0: Son las 19 horas con 3 minutos. 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
2: Son las 19 horas con 29 minutos. 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

0: Son las 19 horas con 57 minutos. 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

0: Son las 20 horas con 28 minutos. 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

0: Son las 20 horas con 59 minutos. 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

Son las 23 horas con 49 minutos.

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0: Son las 5 de la mañana, con 49 minutos.
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0: Son las 6 de la mañana, con 2 minutos. 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
1: Buenos días. Vea, nos tocó madrugar también. Ahora, lo lindo es que las calles están así como desocupadas. Yo me levanté un poquito más tarde. No tanto como usted, Carlitos. No, mentira. Me levanté un poquito más tarde. Entonces subí tranquilito este día lunes 25. Y contento porque sabemos que hay gente madrugadora, sabemos que hay gente que está trabajando, obviamente, porque no es que es un feriado largo como veces anteriores, sino que hay gente que está trabajando. Así que les saludamos muy cordialmente, muy cariñosamente, 720 amplitud modulada, que estuvo nuestra frecuencia.
2: Eso.
1: De cariño, aniversario, viva.
2: Muy bien.
1: Nuestra 720 amplitud modulada, la base, ¿no? La que nació.
2: Así es.
1: Nuestra querida radio municipal. Alexis, Dios te pague, ñaño querido, en cabina, y el señor Carlos Andrés Núñez. Buenos días, Quito.
2: Buenos días, Quito. Buenos días a todos los que están ya sintonizando la señal de la MQ Radio. Como lo decía Santi Naranjo, un buen día, mi querido compañero, mijo lindo, ¿no? Después de, digamos que este es como una especie de un fin de semana extendido, ¿no? Sí, extendiendo el domingo un poquito más, como para descansar, como para tomar aire.
1: Yo de aquí me voy a dormir.
2: Bueno.
1: Por usted, por el y nada más, de ahí voy a dormir.
2: Hay que cumplir con el trabajo, ¿no? Pero con mucho gusto, ¿no es cierto? Para informar, para comentar. Vamos a tener una entrevista, vamos a hablar sobre la fecha.
1: La fecha, ¿no? 24 de mayo, claro, tan importante, 204 años ya.
2: 204 años de la famosa batalla de Pichincha, ¿no? Es bueno, ahí hay también algunas historias un poco interesantes. La otra vez comentábamos sobre el niño héroe, así es, ¿no?
1: Don Calderón,
2: hay algunas leyendas. Pero, bueno, digamos que están bonitas las leyendas, ¿no? Pero también hay que aterrizarlo ya en la parte, un poquito de algunos detalles más, alguna información más con gente que sabe, ¿no? De
1: no, esto. Y tenemos, ¿no? Más adelantito va a estar con nosotros, en la cabina, Juan Carlos Rojas, un historiador muy importante, sobre todo comunitario, eso me encanta, ¿no? O sea, Juan Carlos Rojas desde la Tola, ¿no? Nace él desde el barrio y se ha dedicado a investigar, es un ecuatorianista, digámoslo así. Así que es muy importante la conversación con él más adelantito. Pero cuente, pues comencemos así con ganas este lunes, vea.
2: Ya.
1: ¿No es cierto que es como un domingo bonito, eso de un domingo extendido? ¿Qué sabe usted a ver de las anécdotas de don Abdón Calderón?
2: De don Abdón Calderón, a ver, lo que siempre recuerdo yo es lo que me enseñaban en la escuela. Bueno, nos contaban así los profesores.
1: ¿Cómo pues, era? A ver, cuente.
2: Pues fueron a la batalla, pues no, ya venían el ejército
1: realista,
2: ¿no?
1: Entonces, español,
2: entonces fueron a hacerle frente acá en las faldas del Pichincha.
1: Nosotros,
2: ¿no?,
1: estábamos arriba.
2: Claro,
1: nosotros madrugamos, madrugamos, estábamos arriba, les cogimos desde arriba a los realistas, que eran mayor número, además, ¿no?
2: Mayor número y todo ese tema. Entonces, ahí el niño héroe, pues, ¿no?
1: Abdón Calderón,
2: con tan solo 15, 16 años, llevaba la bandera del Ecuador, decían.
1: Ya, el tricolor nacional
2: y con su armamento también, me imagino, su fusil y todo eso. Y de pronto le dieron un balazo en el umbral.
1: Cañonazo me enseñaron a mí.
2: Un cañonazo
1: en el terruño, decía. Nada de balazo.
2: Ya, un cañonazo.
1: ¡Bum!
2: No, pa.
1: ¿Cuál fue? ¿El derecho o el izquierdo?
2: El izquierdo, digamos.
1: El izquierdo. Como dice Michelena.
2: Como dice Carlitos Michelena. Entonces, cogió la bandera con el brazo derecho y seguía avanzando a la batalla.
1: Vamos.
2: Y de pronto le dan un cañonazo.
1: No.
2: En el derecho también.
1: En el derecho.
2: Claro.
1: No creo que era así. Mira.
2: Algo así creo que era.
1: No, pues primero le dan en el izquierdo. Ya. Pero después le dan en las piernas.
2: Porque
1: si no, ¿cómo? Ya sin brazos, ¿cómo?
2: Ya.
1: No, entonces le dan primero en la izquierda, en la derecha. Y ahí va con la izquierda. Y le dan otra vez entonces el brazo izquierdo y ahí coge con la boca.
2: Con la boca, coge la bandera. Bueno.
1: ¿Habrá? Eso creo que es invención de Carlos Michelena, que coge con la boca.
2: ¿Será?
1: Eso creo que puede ser. Pero bueno, esa es la anécdota,
2: ahora,
1: ¿no es cierto?
2: Pero
1: que
2: lo que se resalta es la valentía al final,
1: eso,
2: ¿no? Este valor de la valentía,
1: eso,
2: digamos,
1: Andrés,
2: así, ¿no?
1: Don Abdón Calderón, cuencano de nacimiento, muy querido allá en la provincia de La Suay. no, nosotros siempre les rendimos homenaje. Les rendimos homenaje porque un niño ya pasa la historia, el niño héroe, ¿no? Porque a pesar de que ya, según los estudios, en verdad, históricos, ¿no? Se sabe que él murió en el hospital, ¿no? No sé si con disentería, no sé con qué, pero en todo caso, es ya coger un fusil a los 15, 16 años, ya es meritorio.
2: Así es, entonces justamente resaltamos esa parte, ¿no? Siempre habrá un poco de además de fantasía, pero la fantasía no es mala, pues, ¿no? Más bien nos ayuda a desarrollar un poco esa iniciativa, esa manera de pensar un poco más analítica, más detallista, ¿no? Más detallada y las posibilidades de lo que se puede haber dado, claro, porque también es positiva la fantasía, Santi.
1: Así es, porque yo no lo niego.
2: Porque a veces
1: yo me creo, por ejemplo, Brad Pitt, así con pelo y ojos azules, ¿sí?
2: Bueno. Pero está bien, está bien.
1: Está bien, yo me creo eso.
2: Porque
1: yo,
2: es que yo iba a decir lo siguiente.
1: Yo cuando llego acá a la radio, la otra vez que estaban almorzando ahí, me ven y se ríen.
2: Porque yo iba a decir lo siguiente, pero bueno, ya. Porque a veces la realidad es cruda y
1: así
2: dura.
1: Es. En mi caso, sí. Verme ese Brad Pitt toda la mañana calvo y feo.
2: Claro, entonces, no, yo no digo claro por eso, sino porque digo, a veces la realidad no es la que esperamos, la realidad, la vida.
1: Pero está bien eso del soñar y como usted dice, la fantasía, porque claro. si volvemos a esto, yo cuando leíamos, ¿no?, tercero, cuarto grado, ¿no?, más o menos...
2: El terruño.
1: 8, 9 años, una cosa así, uno se envalentonaba, ¿no? Decía, claro, que, bueno, los ecuatorianos, vamos adelante, entonces lo lograron de alguna forma con eso.
2: Sí, sí, yo creo que esas cosas sirven, porque es como cuando esa película famosa, ¿no?, La vida es bella.
1: Bonita, Roberto, sí, Benigni.
2: Ya, yo me acuerdo de esa película, cuando, ¿sabes?, uno se le estruja el corazón, pues, ¿no? Claro, pues, pero le está engañando al niño. No, pues es que está cuidando a su
1: hijo. Totalmente.
2: Le está haciendo soñar, le está haciendo pensar en otra cosa, pues. Y a veces a los papás nos toca, ¿no?
1: Así
2: frente
1: es.
2: Frente a la vida. A los adultos nos toca, yo, hasta que los niños
1: vean. Ya nos toca, pues. La verdad es cafeinada, pero ya. yo me acuerdo, hablando de esto, que a los papás nos toca esa fantasía. Yo, mi hijo Nicolás, ya hace muchos años, el Nicolás ahora tiene 35 años, imagínense, cuando era chiquito, ya tantos años, ¿no? Navidad y el guagua estaba que se dormía, no se dormía. Yo te digo, duérmete, porque no había para regalos. No, duérmete en nada. Entonces agarré unas tapas de olla, ¿no? Yeah. Y boté en la cocina durísimo. ¡Ah! Durísimo, ¿no? Pareció un disparo, ¿no? Y el Nicolás se asustó y me dice, papito, ¿qué pasó? Nada, le digo, una mala noticia. Se acaba de suicidar Papá Noel. Entonces, era porque no había para los regalos. Yeah. La fantasía. Vámonos este 25 de mayo con la verdad descafeinada, ¿le parece?
2: Vamos con la verdad descafeinada, un poquito de información.
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2: Muy bien, entonces tenemos información para contarles acá y recordarnos, porque el municipio de Quito intervendrá cerca de 600 espacios públicos hasta marzo del 2027. Esto como parte de un plan de recuperación y mantenimiento de parques, canchas y áreas comunitarias en distintos sectores de la capital. Juegos, deporte, encuentros vecinales y espacios llenos de vida vuelven a sentirse en los barrios de toda la ciudad. Estas intervenciones contemplan distintos niveles de mantenimiento y rehabilitación. Entre los trabajos previstos están la pintura ornamental y arquitectónica en mobiliario urbano, canchas deportivas, muros, bordillos, camineras y estructuras metálicas o de concreto. Además, se ejecutarán reparaciones en juegos infantiles, cerramientos y postes de canchas, mallas, cambio de cubiertas, bueno, y muchas mejoras de condiciones y también orientadas a la seguridad de los espacios ciudadanos. Recientemente se inauguró el Coliseo de Tababela.
1: Estuvimos ahí, bueno, estuvimos conversando con el presidente de GAD de Tababela justamente hace 8 días, el lunes, conversamos.
2: Así
1: con
2: es.
1: Él, ¿recuerdas?
2: Sí, entonces, bueno, importantes obras, ¿no? En este plan de la municipalidad, en las 32 parroquias urbanas y en las 33 rurales de la capital se ejecutan trabajos priorizados junto a la comunidad, ¿sí? Y con las diferentes instancias de la institución municipal.
1: Recordemos que las obras son nuestras, por favor. No, la otra vez que estuvimos también en alguna inauguración, de una casa somos. No, la gente decía, ay, qué lindo, ni sé qué, pero esto es solo para los del municipio. No, pues se trata de que nosotros nos vayamos adueñando de los espacios. Entonces decían que no les prestan. No, no, eso es de ustedes del barrio. Lo que sí hay que hacer formalmente, ¿no? Una petición, claro, a los dirigentes del barrio, a decirles, miren, queremos ocupar la casa somos, o tal vez a la administración municipal de ahí, ¿no? Ir a hablar con el de cultura, con el de, no sé, de cómo se llama esto, de la comunidad, participación ciudadana, ¿no? Y decirles, queremos para esta fecha, no queremos para mañana, martes, no, no, no, queremos con tiempito, unos 15 días, queremos ocupar la casa somos, por esto, nos responsabilizamos de dejarla en las mismas condiciones que encontramos, o sea, limpio los baños, bien puestas las banquitas y nada más. Las obras, los parques, todo es de nosotros para ocuparlos, para adueñarnos y cuidarlos.
2: Así es, también contarles que desde el 17 de mayo, Emaseo incorporó una nueva frecuencia de recolección de basura todos los domingos en los sectores de la República, Avenida República del Salvador, en el sector de la Carolina. Como parte de las...
1: Perdóneme, un ratito, parece... Había una canción, una cumbiecita antigua que dice, por eso que vayas a misa todos los domingos, que diga San Antonio que te mande un novio. Qué bonito, bueno. Entonces, una nueva frecuencia de nuestro Emaseo todos los domingos.
2: Sí. En ese sector, ¿no?, de la Avenida República del Salvador, en el sector de la Carolina, como parte de las acciones, obviamente, para fortalecer el tema de limpieza, evitar acumulación de desechos, porque en ese sector hay bastantes restaurantes. Entonces, lo que se estaba, la gente, la comunidad estaba diciendo es que, claro, quedan ahí, no había esa frecuencia, entonces empezaron a proliferar las ratas también. Entonces, claro, se aumenta esto como para justamente mejorar las condiciones de salubridad en una de las zonas gastronómicas y comerciales más concurridas, bueno, de la ciudad. Ese sector, nos dicen, es el corazón comercial, dicen, financiero, ¿no?
1: Por eso es la ciudad. Acuérdate que había una propuesta del Consejo Metropolitano de en la Chiris no poner un peaje, no era eso, pero sí de alguna forma ver cómo se puede articular para que algunas placas vayan un día y una cosa así, porque en verdad hay mucho, pero mucho tráfico en esa zona.
2: Claro,
1: el corazón, como tú dices.
2: Sí, el corazón financiero,
1: antes
2: comercial.
1: Antes era el centro de Quito, ¿no? Antes, o sea, Santo Domingo, la Plaza Grande. Claro. Ahora es eso, es la Amazonas, la Chiris, entre Naciones Unidas.
2: Todo el sector de la Carolina, ¿no? Es ahí. Entonces, claro, hay aglomeración de gente, de vehículos. Y claro, en este tema, la basura quedaba ahí el fin de semana, ¿no?
1: Y nuestros amigos.
2: Y las plagas de venían.
1: Nuestras amigas de
2: cuatro patitas. Ahí viene la plaga.
1: Ahí viene la plaga de las ratitas. Entonces, pero también, ¿no? También, o sea, yo, usted da la noticia formal y yo siempre le hablo de la comunidad.
2: Así
1: nosotros,
2: es.
1: Nuestra corresponsabilidad. Por favor, hay gente en el Parque La Carolina que yo sé, o sea, que ellos venden comida, venden comida, que no tienen su puesto, sino que van, ¿no es cierto? Chaulafán a dólar, chaulafán a los sándwiches y eso. Entonces, ayúdennos con la limpieza. O sea, si le da la tarrinita, dígale, yo le sigo, tenga la fundita para que la bote acá. Porque, claro, el desperdicio que tiene alimento, ahí proliferan nuestras amiguitas de cuatro patas.
2: Así es, yo he estado en la Carolina, ¿no?
1: Vendiendo. Diga nomás, ¿qué vende usted en la Carolina?
2: Vendo el talento de jugar fútbol.
1: ¡Ah, qué lindo, vea! ¿De qué posición juega?
2: Yo, mediocampista generalmente.
1: Vamos a hacer algún rato, o tal vez si hay un campeonato acá, para ver, jugámonos un fubito.
2: Y a propósito, Santi, está de plantear, como ya viene el Mundial por ahí,
1: vea,
2: tener un pelotero. Por aquí interno.
1: Y nos filmamos y sacamos en redes.
2: Eso es.
1: El árbitro, el Papa en redes.
2: El bar, ¿quién va a ser el bar?
1: Qué malo, ahí Carmita y Maritza. Nos van ahí con el bar. Sí, a doña Belkis le dan el vasito de agua, a nosotros nos trae una heladita después del partido.
2: Claro, no.
1: Agüita,
2: pero
1: se hace la boca.
2: En verdad, yo he estado ahí varias
1: veces.
2: En lunes. No. He estado ahí a fines de semana jugando así y en verdad las ventas hay un montón, hay cantidad de vendedores, claro, informales, ¿no? Y venden comida y todo eso. Y en verdad que, bueno, yo no me he puesto a pensar, no me he fijado, pero claro, seguramente no todos cumplen con el tema de la limpieza, ¿no? Y habrá este tema.
1: Y en la parte, por ejemplo, yo recuerdo que hubo un problema de ratas también, de contaminación en la parte del puente del Huambra. En el puente del Huambra ahí hay unos patios de comida bastantes y restaurantes, entonces ahí también, y lamentablemente subieron hasta casi la entrada del hospital de Líes. Por suerte se controló, con ayuda obviamente de Maceo, pero de la comunidad. ¿Algo más, Carlitos Andrés?
2: Sí, justamente en este sector de la Carolina, Guardianes de la Niñez será un nuevo espacio para erradicar el trabajo infantil en este sector, dice, ¿no? En el norte de Quito avanza la construcción de un nuevo espacio de Guardianes de la Niñez, un servicio municipal orientado a prevenir y erradicar el trabajo infantil mediante atención integral, cuidado y acompañamiento para niñas y niños y adolescentes en situación de vulnerabilidad o también población en movilidad humana, ¿no? Entonces este nuevo centro tendrá la capacidad de acoger a 50 niñas, niños, hijos de comerciantes, justamente autónomos y vulnerables, ¿no? Está proyectado este espacio para atender, pues, ¿no?, a este sector de la población. ¡Qué bueno!
1: ¡Qué bueno!
2: Sí, acercando los servicios a la comunidad, ¿no?
1: Guardianes de la Niñez.
2: Guardianes de la Niñez.
1: Perfecto. Muy bien, Carlitos Andrés, hasta ahí estamos. Hemos cumplido con la verdad descafeinada en este lunes 25 de mayo. Y ahora sí, hablemos del día patrio, ¿no? El día que fue ayer, perfecto. El 24 de mayo. Tenemos entonces ya la presencia de gracias, la que nos espera, a Juan Carlitos Rojas, activista social, ¿no es cierto? Muy investigador bien. Y todo eso. Y nos vamos con musiquita.
2: Vamos
1: no
2: con musiquita.
1: Si nos lees, nos da, no sé si viene ese pueblo nuevo, no sé.
2: ¿Alguna?
1: Con amor hoy sí quiero cantar, sé. Ahí está. El hombre de la música es nuestro compañero
2: Alexis Cobos.
3: Vaya. Hablan del paso civilizador y del progreso de los pueblos.
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1: ¡Buenos días, Quito!
2: Seguimos nosotros acá en Buenos Días, Quito, y para nosotros es un placer inmenso, Juan Carlos Rojas, que es profesor universitario, es historiador, investigador, activista social. Bueno, él me encanta porque es del barrio, por eso yo le decía, ¿no?, que Juan Carlos, al vivir en este barrio tan lindo, tan tradicional que es La Tola, no, él desde ahí va estructurando toda su cuestión, ¿no? Me encanta, realmente, ¿no? Porque claro, hay gente que dice, no, desde la universidad, no, Juan Carlos es de barrio, Juan Carlos de pueblo, y desde ahí tiene su sapiencia increíble. Juan Carlos, bienvenido, muchísimas gracias, ñaño querido, y nada, conversemos un poquito, ¿no?, de nuestro Ecuador y nuestra batalla del Pichincha.
3: ¿Cómo empezamos? Bueno, Santiago, amigos que nos escuchan aquí en esta hermosa radio municipal, Radio de Quito, que le cambiaron algunos nombres, ya te contaré algún día la historia
2: muy bien, de cómo empezó.
3: Inicialmente se llamó el Radio de la Ciudad, así se llamó cuando nació esto en 1951. Así se llamaba la radio de la ciudad y luego ha ido cambiando cada administración,
2: claro,
3: municipal.
2: La MQ tienes, Radio, ahora, sí, pero es la radio de la ciudad en todo caso.
3: La Pacha Radio, todo le han
2: llamado. También, cierto, que era la Pacha.
3: Para ver que nos acordamos de esto. Bueno, una pequeña corrección, vengo del barrio de San Blas.
2: Perdona a mí, ñaño, que
3: no te preocupes.
2: Siempre nos topamos en La Tola,
3: siempre,
2: entonces
3: pues,
2: ahí, San Blas.
3: Somos
2: San
3: barrios
2: Blas.
3: Hermanos, no hay problema.
2: Claro que sí.
3: Somos parte, bueno, San Blas pertenece a la parroquia Centro Histórico y La Tola a la parroquia Ichimbía. Vamos contando un poco de lo que significa esto del 24 de mayo, pero para ello tenemos que siquiera irnos mínimo al 10 de agosto de 1809, ¿no?
2: Correcto.
3: Un poco la rebelión de barrios de Quito y algunas cosas que no se han contado, datos inéditos que hemos hecho investigación. 10 de agosto de 1809, mueren cerca de 3.000 personas en Quito. Tú dirás, pero 3.000 parece poco, es un montón. ¿No
2: es
3: ves
2: un
3: que
2: montón
3: para la
2: en
3: época
2: entonces?
3: Estábamos hablando de casi el 10% de la población de Quito, justamente buscando generar tres ápices fundamentales. Primero, que la rebelión de barrios de Quito genere la primera independencia de Quito. Todavía no existía el Ecuador y nadie hablaba de Ecuador. Éramos parte de la Real Audiencia de Quito y había algunos problemas políticos, como hasta el día de hoy, económicos, porque no llegaba el dinero a las clases populares, como sucede hasta el día de hoy. Y finalmente, la gota que derramó el vaso eran los abusos políticos que existían en la época por parte de los virreinatos, ¿no?, aquí en la ciudad. Sin embargo, no se consigue, no es que nada, pero ya se preparan los primeros manifiestos. Ahí recordemos donde actualmente es la Iglesia del Sagrario, que es la... No era donde vivía Manuel Acañizares, porque hay un error histórico.
2: Sí, dicen ahí, ¿no?, que vivía y que ahí fue la reunión. A ver, cuéntanos.
3: Ahí sí, Juana, fue.
2: Tú sabes.
3: Por supuesto,
2: ver, ahí fue
3: que
2: la reunión,
3: sí.
2: Pero ¿dónde vivía?
3: Bueno, Manuelita Acañizares vivía donde actualmente será la calle Junín, en el barrio hermoso de San Marcos.
2: Mire, entonces al otro lado.
3: Donde también está la casa de Manuela Sáenz.
2: Ahí
3: okay, mismo, recordemos que el día de hoy es de esto, ¿no? Pero en el Sagrario ella pasaba mucho tiempo porque la casa contigua, que es donde se firmó el acta, de alguna manera era familiares cercanos al obispo de la época, don José Ataulfio Tobar. Entonces él era familia de los Cañizares, por eso es que se hizo ahí
2: la reunión.
3: Por supuesto, y de manera permanente. Es más, dos reuniones más que se realizaron, una donde actualmente queda la calle Oriente y Vicente León, barrio San Blas, y otra donde es Santa Prisca, ¿no?, en la casa de la Comodata, que se llamaba, ahí fueron las primeras reuniones. Y mira, era interesante porque era una mujer, no sé si libertaria llamarlo, pero al menos era una mujer muy comprometida con la ciudad, y por eso es que Manuela Cañizares se une a Manuela Sáenz, y de paso con Manuel Espejo, que venían trabajando en algunos temas cercanos. Recordemos que la una era hermana de un prócer,
2: claro,
3: importante para la ciudad, que era, y para el país, y para Latinoamérica, para la época, que era Eugenio Santa Cruz Espejo, que también ya conversaremos algún momento, que no era indígena, como se lo trató de pintar, ni en la ciudad.
2: Chusic,
3: y tampoco la figura de él es tal cual como lo hemos visto en el billete de 500 sucres. Mira,
2: que vea cómo era eso.
3: No es así, ni porque aparentemente es una tez similar a la mía, tez morena, con bigote, no, él era bastante español. De hecho, cuando se pinta, la figura de él está colocada en unos cuadros, uno de los pocos que se pudo recuperar de la época. Vemos a un médico, Eugenio Santa Cruz Espejo, más bien con el cabello castaño claro, blanco como tu color de piel más o menos, y pues esa era la fisonomía de él. Como la historia ha ido cambiando, lo querían posicionar como un indígena. Vamos avanzando mucho más rápido en la historia. Entonces se prepara.
2: Habla Arabia, Carlitos Andrés.
4: Sí, estoy...
3: ¿Opinará?
2: Opinará, estamos en una tertulia, claro.
4: Me estoy escuchando.
2: ¿Cómo es tan bueno, sí o no, que sí, este caballero está bueno? Estoy con estudiantes, estamos ahí viéndoles boquiabierto.
4: Sí, es que eso es lo que me pasa. Y de hecho quería...
3: Si fuera chica ya estuviera enamorado de mí.
4: Bueno, quién sabe. Pero,
3: ¿quién sabe? Ahora que la ley nos permite todo.
4: No, más bien tenía dos como apreciaciones, ¿no? De todo esto que estás mencionando. La una, que ya desde esa época las mujeres eran activas, ¿no? Estaban activamente participando en la vida social, política del Ecuador. O sea, no es algo nuevo, como que dicen ahora, la mujer se ha reivindicado y que ya se les viene la asamblea. No, ya en esa época había... Y

0: parte, cuando le llaman Sultana de los Andes, no lo llaman solamente por la parte de las montañas.
1: De Chimborazo.
0: Claro, sino porque había mujeres que desde la Sultana de los Andes, que son, estamos hablando desde las faldas de Chimborazo, conectando con los ilinizas, avanzando un poco para acá, para el Cotopaxi. Todas esas mujeres campesinas del agro de la época eran extremadamente lideresas, que es lo que pasó con la historia que les ha invisibilizado.
1: Total.
0: Ahí te voy contando que esto llega el 24 de mayo, porque no es del 24, en realidad empieza esto desde el 18 de abril, cuando Chimborazo, para la época Riobamba, empieza a generar las primeras revueltas, que termina el 2 de mayo en Ambato y el 11 de mayo en La Tacunga. Toda esa gente se acercó. ¿Quién puede pensar que solo los quiteños éramos los que estábamos peleando un tema en el que ya eran
2: así? Es que eso Juan Carlos, no sé, qué bueno, mira, ¿no? Qué bueno que podamos, a través de usted, señora Linda Caballero, que gracias, nos sintoniza, ¿no es cierto? Como dice Juan Carlos, ¿no? En esta radio de la ciudad, ahora llamada la MQ Radio 102.9 y en la 720 amplitud modulada. No, porque no, uno siempre, el quiteño rebelde, el quiteño, Quito, luz de América. No, pues no, hay que reconocer, claro. No hay que reconocer que esto fue ecuatoriano.
0: Que todavía no era Ecuador para la época, claro. Éramos parte de la Real Audiencia de Quito. Y bueno, y cuando ya empiezan a llegar estas tropas, se ponen de acuerdo con un que tampoco era venezolano, como se lo dice, porque todavía éramos parte del Distrito Norte y Distrito Sur. Todavía no había Venezuela, porque si Antonio José Sucre el venezolano. Claro, tú puedes, los que somos investigadores de CEPA, docentes universitarios, bajo una investigación, te pongo un ejemplo, tú no puedes decir soy cristiano en la época de Moisés. Porque todavía no
3: había
0: Cristo.
3: Porque no había Cristo.
0: Así de fácil.
3: Claro.
0: O sea, perdón un poco.
2: Está bien.
0: Analogía, pero para poder entendernos, ¿no?
2: Entonces, claro, ni siquiera Gran Colombino, porque fue luego.
0: Exacto.
2: Pues, ¿no?
0: La Gran Colombia, de hecho, está después de la batalla de Pichincha. Yeah.
2: Señor Sucre nacido en Ayacucho.
0: Exactamente.
2: Que ojalá haya nacido así, no sé, usted investigará.
0: Sí, más o menos sí. Los detalles están ahí en Ayacucho, de hecho, de Antonio José de Sucre. Y bueno, él avanza junto con Bolívar. Bolívar no estuvo en esta pelea acá, él no participó. De ellos, otro detalle, porque mucha gente dice, ¿y Bolívar? Libertad, no, en Pichincha no estuvo. De hecho, en la única que él estuvo fue ya para 1826 en Ibarra. Es la única pelea que ha estado Bolívar acá. Déjame decir, no es como nos hacen creer de que Bolívar, a Libertad, cinco países de pasadita.
3: Y por ahí también un tema de marketing, entonces.
0: Yo creería, sí, algún momento claro. Conversaremos sobre las verdaderas investigaciones de Bolívar y hay algunas situaciones que no es como la historia les ha contado, brevemente. Entonces, ¿qué es lo que pasa ya aquí el 24 de mayo? Es que desde el 22 de mayo, el día propio es el 22 de mayo, porque el 22 es el día en el que ya los realistas preocupados, ¿quiénes eran los realistas? Los que pertenecían a la corona del rey, pero se llamaban realistas, ¿no?
3: Correcto.
0: Y que eran parte también de los mestizos, de algunos chapetones, y miren lo que es esto, ¿no? Como hasta el día de hoy, qué pena decirlo, esta reflexión, pero se unieron muchos guayaquileños, Pasto nos pertenecía, Pasto todavía era parte de lo que era la Real Audiencia de Quito, se unen con los realistas para darles una bronca a los que eran los independentistas, que eran los que venían con Sucre.
3: Ah, bueno.
0: Acá en cambio existían los libertarios que se llamaban, o sea, se empiezan a unir, ¿no? Entonces, porque Sucre no avanzaba, Sucre apenas tenía 1700 hombres, o sea, era una cuestión, para hacerte el dato exacto, hablan de 1752 personas, no tenía más. Se comunica con San Martín, que estaba en la zona donde actualmente es del Perú, perdón esta palabra actualmente, porque para la época todavía no
2: había tampoco,
0: países.
2: Claro.
0: Por eso es que lo digo, claro. Actualmente, o sea, ya, quiero reiterar esta cuestión. Es del Perú, entonces se comunican con San Martín y él realmente es el que trae 3.000 hombres acá. Para esa época estamos hablando de 4.700. Sin embargo, los realistas seguían siendo mayoría,
2: más.
0: Muchísimo más.
2: Claro.
0: Porque sorprendentemente los mismos que para la época seríamos los ecuatorianos se unían con los realistas. ¿Quiénes se unían? Los que para la época eran jefes políticos, tenientes políticos, que ese cargo ya existía.
2: Eran como del gobierno,
3: tenían
2: digamos.
3: Tenían su espacio ahí.
2: Claro, obviamente. Sus intereses. Obviamente, claro, claro. No es cierto. O sea, si a mí me está pagando el Estado, entonces no sé, pues voy también a la manifestación.
0: Lo que sucede este día de...
2: Ñaño querido, no seas malito. Vamos a ir con una musiquita ahorita que nos han pedido. Y enseguida vamos a... Yo quiero retomar también la pregunta de que es cierto de que en el ejército, en cambio, libertario, fue un ejército internacional. Hasta vinieron ingleses. ¿No es cierto? Bueno, ahí le dejamos un ratito. Enseguida seguimos conversando. ¡Qué sabrosa! Esta es Tulia. Usted también.
3: Ya, ¿no? Ya. Pero es que estoy atentamente escuchando
2: lindo.
3: Tremendo. O sea, sí.
2: Qué lindo. Viva nuestro Ecuador. Lindo.
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0: Son las 6 de la mañana con 36 minutos. 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

0: Seguimos nosotros acá con Juan Carlos Rojas, es de Juan Carlos Rojas, investigador del barrio de San Blas, por favor, ahí al ladito del hermano barrio de La Tola. Qué lindo conversar contigo, Juan Carlos, muchísimas gracias. Y mira, sabe, yo sí me desasno ahorita, te digo, ¿no? Yo no sabía que el pueblo, digamos, los de la Real Audiencia, no, los de Pasto, los de aquí mismo, y eso también se unieron al ejército realista. O sea, algo, no sé, pues es como la historia de la humanidad, esto siempre, ¿no? O sea, sí. En verdad, ¿qué te digo? A ver, rapidito, solo voy a hacer una analogía rapidita. Ya. O sea, por ejemplo, nosotros los latinos desde acá vemos que Donald Trump, ¿no?, el presidente de los Estados Unidos o de los gringos, como nosotros llamamos popularmente, está en contra de los latinos. Pero muchos allá, muchos latinos, te digo porque muchos ecuatorianos nuestros lo apoyan, le aplauden a Donald Trump. Sí. Pero nosotros vemos desde acá que no hace mucho bien a los ecuatorianos. Juan Carlitos, querido, entonces la pregunta se quedó un ratito ahí diciendo, en cambio, el ejército libertario, ¿quién nomás? ¿De quién? Ya nos dijiste que venían, no había Perú todavía, pero San Martín mandó, ¿no es cierto?, a muchos soldados para que respalden esta batalla.
1: Mira, increíblemente lo que te voy a decir, y esto duró más de 100 años. Los ingleses, para la época, peleados con los españoles. ¿Por qué eran peleados? Porque los españoles empezaron prácticamente a abarcar todo el territorio de América del Sur. Ya. Y los ingleses acababan de perder para 1776, en cambio, Estados Unidos, que era colonia inglesa. Ya. Y que los americanos de la época, que no se llamaban Estados Unidos, sino los Cowsbitch, ellos empiezan a bajar territorio y definitivamente terminan comprando a los ingleses una parte. Y los ingleses se estaban endeudando. Uh-huh. Entonces, al menos querían tener aquí un tipo de participación. Ah, okay. Y ahí aparece ni más ni menos que el ejército de los Albidones. ¿Qué es este ejército?
2: Albidones.
1: Mira, Albidón, ¿sí? Este Albidón era una rama extrema del ejército inglés que viene acá, a nuestro territorio, y pone el dinero. Sin ese dinero y sin cerca de 1,000 hombres que vinieron con ellos, no hubiésemos ganado.
2: Mira, o sea, pusieron el billete para la...
0: ¿Billete? ¿Cómo financias? Con plata y persona.
1: Plata y persona. Literalmente. O sea, ¿cómo financias una guerra de este nivel contra un equipo, contra una, bueno, digamos, un ejército, ¿sí?, español, pero también aportado y apoyado de los famosos apellidos? Te pongo un ejemplo de dónde tenía dinero los españoles. Porque para la época los apellidos costaban, pues, hermano. Ser un Hidalgo, ser un Fernández, ser un Puchas. Esos apellidos, ser un Marqués. Esos apellidos tenían un peso tal que gran parte de lo que tú ves en el centro histórico de Quito, que eran territorios y tierras del pueblo quitucara, fueron vendidas a cambio de entregarte simplemente un papel de nobleza en el cual te decían, usted es hidalgo, entonces usted ya no es Santiago Naranjo. Un naranjo no valía nada, un hidalgo valía tanto, un naranjo valía tanto, un rojitas no valía. Entonces cada apellido, y en función de eso se fueron construyendo. Pero es que tú cuando ves estas iglesias de acá del centro histórico de Quito, remontándonos un poquito más atrás, y me dicen estas iglesias qué hermosas españolas, yo siempre digo, no, esto fue construido por indígenas. ¿Usted cree que el español se puso a construir, a cargar piedra?
0: No,
1: de,
0: claro.
1: Donde actualmente es el río Machangara, pero para la época era la quebrada Jerusalén, toda la zona.
0: Claro, claro, la 24 de mayo.
1: Toda esa zona del 24 de mayo que conecta con la ronda, que actualmente es la ronda, le llamaban la ronda porque hay la ronda de agua, por eso el rondador de agua le llamaban la ronda ahí. Entonces yo digo, ¿usted cree que el español vino y cargó?
0: No.
1: El español iba y no, y peor, porque no había cemento para la época, tenías que salir con el chapoto, que después era la construcción de las iglesias. Entonces yo digo, esto fue construcción 100% española. Cada que hubo supervisión indígena, que hubo supervisión española, por supuesto. Entonces, todo esto generó que muchos sentían un respaldo a los españoles, se volvían realistas impresionantemente, una sumisión de mucha gente nuestra, indígenas, que eran sumisos a los españoles y que peleaban en contra de su propio pueblo. Por eso es que se le conoce a la batalla de Pichincha, el pueblo contra el pueblo. Es una de las pocas batallas en las que se enfrentó el pueblo contra el pueblo, porque los unos del mismo pueblo enfrentaban a los otros, los unos por la libertad y los otros por seguir manteniendo estos
2: objetivos. Pero bueno, eso de alguna manera pasa hasta ahora, ¿no? En la idiosincrasia de los pueblos de las diferentes zonas del país. Y aquí yo quiero, Santi, que estábamos conversando al inicio, ¿no?, de este, no sé si mito o fábula, de Abdón Calderón, el niño héroe, que es de algo de lo más representativo que tiene, pues, ¿no?, la fecha.
1: Abdón Calderón Igaraicoa, cuencano de nacimiento. Él a los 8 años de vida, mira, impresionante, esta historia es muy poco conocida, inédita, que te voy a dar, porque esto hicimos una investigación, me parece, en el 2023. Resulta que él a los 8 años ya se une a este ejército, que era la División Protectora de Quito. ¿Por qué se une? Porque su padre fue asesinado y fusilado en Ibarra. Ahí lo asesinaron y él a los 8 años se entera, porque su padre le dice, seguramente yo no voy a volver. Se entera de esto y él decide unirse a esta división.
0: A los 8 años.
1: 8 años de edad. Sí. Y llega acá, imagínate, 8 añitos, es una cosa ahí, ¿no? Yo digo, hoy los niños de 8 años están en el teléfono. En esa época, División Proteccionista de Quito. Y él dice, no, me voy a juntar a esto. Y desde pequeño, por eso es que a la edad de él, que tiene 21 años, ya era general. ¿Cómo puede haber sido general si no era porque fue desde pequeño? Toda su vida estudió ya en la escuela militar. No se llamaba ni Abdón Calderón ni Alfaro, sino era la escuela militar de la Real Audiencia de Quito. Pero después él se une, no a los de la, no a los realistas, porque la Real Audiencia viene de realistas, pues. Él dice, no, yo quiero ser de esa División Proteccionista de Quito, y se une a los rebeldes. Así se llamaban aquí,
0: los rebeldes
1: de Quito. Por eso es la rebelión, los rebeldes de Quito. Y él se une y logra conseguir, siendo cuencano, que bastantes jóvenes de Cuenca se unan a esta causa. Y ahí viene la primera mujer que me parece importante, la Nicolasa Jurado. No puedes hablar de Abdón Calderón sin hablar de la Nicolasa Jurado. Por favor, lojana, a ver. Es la primera mujer lojana, vestida para la época de soldado, porque no le quedaba mucha
0: alternativa. Claro, no les daban chance, pues, a las mujeres.
1: Se viste de soldado y ella, junto a 3 amigas importantes, la Gertrudis Esparza y la Inés Jiménez, vienen hacia acá. Las 2 anteriores son ambateñas y se unen con el Abdón Calderón, jovencitas, 18, 16, 18 y 21 años, apeladitas, como diríamos en el argot popular, se unen y vienen acá, vestidas de hombre, hasta disfrazadas con bigotes y todo. El que les pinta es Abdón Calderón. ¿Cómo encontramos estos manifiestos? ¿Por qué parte de los manifiestos se encuentran en la iglesia de donde actualmente es San Diego? Hay una parte de manifiestos de esto, porque ellos pedían también apoyo a las iglesias, al menos con agua. Muchas iglesias cerraron las puertas, déjame decirte también, muchos conventos cerraron las puertas
0: a los rebeldes.
1: A los rebeldes, yeah, que todavía no eran independentistas, a los rebeldes, para no darles chance, ¿no? Entonces, Abdón Calderón se une a las tropas de Sucre. ¿Qué edad tenía Sucre? 29 años. Estamos hablando de jóvenes.
2: Joven, ¿no?
1: Estamos hablando de jóvenes que eran los que se tomaron el digamos, de este tipo de batallas.
0: Y más o menos, ¿no? ¿Te atreverías a decir, Juan Carlos, que la edad de los rebeldes, la edad de los libertarios, estaba por ahí, entre 18, 32, 35?
1: El más viejo no tenía unos 42 años.
0: ¿Qué ves?
1: El más viejo. El resto eran muchachos prácticamente que se unían a esto.
0: Bueno, casas. Del otro bando también, imagino. O sea, tampoco es que bajaron los chapetones sin dientes a defender, tampoco, ¿no?
1: Bueno, pero eran más viejos. Los españoles ya, claro, eran mucho, sí, más viejos, eran experimentados.
0: Oye, se nos va, pero ñaño querido, sí, qué lindo. Cosa, qué lindo. ¿No? Juan Carlos, en serio, por favor, te vamos a tomar la palabra. Ten la bondad para que sigas viniendo, ¿no es cierto? Y no, es que es lindo la historia, a mí me encanta. O sea, ojalá, señora linda, que me está escuchando, caballero, y a los chicos también, porque nos están escuchando, ¿no?, ahora, les interese mucho, qué lindo.
2: Sí, además, Santi, creo que el punto de reflexión al conocer los datos de la historia tiene que ser ese, ¿no? De reflexionar sobre el ahora, pues, porque yo escucho esto y digo, pucha, pero no ha cambiado la cosa. O cómo ha cambiado. O si escucho jóvenes, bueno, rebeldes, ahora dicen, soy rebelde, dice, ¿por qué no le hago caso a mis papás?
0: No,
2: la rebeldía, en todo caso, tiene que ser.
1: Ahí le hablan bonito.
0: Ahí está.
1: Ahí está bonito de la época.
0: De dónde viene.
2: O sea, la rebeldía para el cambio social.
0: Vea,
2: para
0: Nicolasa Jurado.
1: Nicolasa Jurado.
0: Vea, qué bonito. Yo había algún rato escuché.
2: Yo no escuché
0: Nicolasa Jurado, Lojana, ¿no es cierto?
1: Wow.
0: Pero no sé por qué se me vino así como Doña Dolores, la primera médico. No sé, bueno, no. Vamos, te vamos a juntar a vos. Es más, ¿qué te parece, Carlitos Andrés, para hablar en el Día de la Familia, hablar de estas cosas, cómo se fueron formando los barrios? Es que ese señor es una enciclopedia,
2: así
0: que tenemos que aprovecharlo.
2: Buenísimo.
0: Juan Carlitos, yo quisiera, por favor, si eres tan amable, que tú, desde tu opinión de ya te digo, no solo del investigador, no solamente del historiador, no solamente del maestro, no, sino como gente nuestra de barrio, ¿qué es para nosotros el 24 de mayo? ¿Qué debería representar esto?
1: Mira, en 3 palabras sencillas, cuando dejaron de ser libertarios se llamaron patriotas, y creo que esa palabra es clave en este momento. Cuando ganaron la guerra, la batalla, bajó Sucre y dijo, desde el día de hoy dejamos de ser independientes o independentistas, pasamos a ser patriotas, dejamos de ser rebeldes para generar algo mucho más elevado que la rebeldía, es el patriotismo, la soberanía, la esencia pura del ecuatoriano. Y para la época, claro, no había Ecuador, era Quito, Pero él dejó una frase importante, ¿no? Que decía Sucre, que mis huesos se entierren acá y que mis cenizas sean esparcidas en el Pichincha. Y de hecho los huesos de él reposaron mucho tiempo ahí en el Carmen Bajo, que es un templo de acá, porque ellas fueron las hermanas que sí abrieron las puertas, mire ese detalle, a diferencia de otras iglesias que las cerraron. Y después, bueno, el cuerpo de José Antonio José de Sucre reposa en la Catedral Primada de Quito, ahí está la otra parte, y un poco de sus cenizas sí se encuentran en el Pichincha, ¿no? Correcto. Fueron esparcidas, y ¿qué es ser ecuatoriano? Rapidísimo, mira, la batalla de Pichincha, ¿qué reflexión nos dejó? Que a pesar de tener diferencias, nos unimos, porque aquí así como hubo gente que se unió a la gente realista, hubo un buen grupo de ecuatorianos, que no éramos ecuatorianos, era la Real Audiencia de Quito, que empezaron a unirse a esta gente libertaria. Y eso que provocó, que la unión, no es que provocó la caída de los españoles al día siguiente, provocó algo mucho más importante, que ya no querían solamente ser una colonia de la Gran Colombia, porque nos anexamos. De ese momento Sucre lo que dijo es, bueno, ahora somos parte de la Gran Colombia, ya no son la Real Audiencia de Quito. La Real Audiencia es parte, éramos del Distrito Sur, pero mira, no duró nada, porque eso fue en 1822. Para 1830, o sea, 8 años después nada más, la Real Audiencia de Quito, reunidos ya no solo próceres, sino el pueblo de acá, tuvo diferencias y dijo, no queremos ser más lo que ya fuimos. Así que desde el día de hoy queremos una independencia. Y el 13 de mayo de 1830, o sea, ocho añitos después,
0: se hace el Ecuador.
1: Se nace el Ecuador, independiente totalmente de todo este tipo de cosas. Claro, pagamos los platos rotos, como vos dirías en tus programas, mira, nos vieron por chunchos, terminamos pagando nosotros la deuda inglesa, que recién fue pagada en el gobierno, ni más ni menos, ya del Bombita Lara, Guillermo Rodríguez Lara, para 1975, imagínate, una deuda de 1822 se pagó ahí, y se pagó gracias al petróleo,
0: claro.
1: que los primeros fuentes petroleras que se dieron en el Ecuador, lo primera, mira, cash. Hoy se le dice el FMI. Bueno,
0: claro, que estaban ahí compañías inglesas también.
1: Claro, porque ellos fueron.
0: Juan Carlitos, muchas gracias, ñaño querido, se nos fue el tiempo, muchísimas gracias, se me quedó, solo dime por Dios, sí o no. La bandera no era amarilla y solo rojo.
1: No, para
0: no
1: nada.
0: Es que Abdón estaba con la bandera amarilla. No era ese color. No, nos quedamos ahí invitados.
1: En la próxima te cuento qué color era.
0: Por favor. Muchísimas gracias. Vamos con un poquito de música y enseguida despedimos. Qué lindo. Ojalá que haya disfrutado, señora Linda Caballero, como nosotros acá, Carlitos Andrés.
2: Y que haya despertado ese espíritu patriótico, ¿no? De patriota.
0: Yo no, aquí le voy a decir ahora a mi mujer, ya no quiero ser colono, quiero ser patriota. Ya venimos, estos buenos días, Quito. ¡Viva el Ecuador!
2: Eso.

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1: Seguimos nosotros acá en este Buenos Días Quito, tan lindo, tan patriótico, tan ecuatoriano en este 25 de mayo. Qué lindo, vea, qué lindo. Nos estaba escribiendo una señora que nos escribía desde San Roque, vea, y dice, hoy queremos que este señor nos hable de los barrios también, ¿no? Porque claro, habla tan lindo don Juan Carlos Rojas, que Dios te bendiga.
2: Así es, ¿no? Muy interesante la conversación, y por ahí dicen, ¿no? El que no conoce la historia está destinado a repetir, ¿no? Cuando se trata de algo negativo.
1: Pero a ver, explique eso, ¿cómo es eso?
2: Pero así dice.
1: El que no conoce la historia es repetir.
2: Está condenado a repetir los fracasos.
1: Es como el casado que se casa 3 y 4 veces, el naranjo.
2: Claro. Es importante, no, me encantó. Yo estaba endulzado también con la conversación y con los detalles. Me fascinó y el tema, y que no, eso sí, la verdad, nunca lo había escuchado, que estas chicas, Lojana,
1: una claro, Lojana y dos doña Nicolás ha jurado, qué bestia. Y además me quedo con esa, ahora, como te digo, que más tardecito ya me voy para mi casa, voy a consultar, lamentablemente, digo, bueno, ahora hay la inteligencia artificial, hay, ¿no es cierto?, el Google, qué sé yo, voy a investigarlo y qué bonito.
2: Sí, uno puede conocer ahora bastantes detalles. Claro que no es lo mismo, ¿no?, con la IA, o sea, uno puede poner y le salen cosas y qué interesante.
1: Aquí es un librito.
2: ¿A un librito? O un conversador, un historiador.
1: Como don Juan Carlos.
2: Claro, es que es diferente porque te va dando los detalles, va hilando, como dijo él, ¿no? O sea, no bailando, va hilando.
1: Muy bien, no, buenísimo, como yo, bueno, había escuchado que el ejército nuestro, libertario, rebelde, como nos decía, era un ejército internacional, ¿no? Pero mira, no sabía esto de que nos prestaron la plata a los ingleses, pues. Y que recién Bombita Lara, ¿no es cierto?, nuestro expresidente Rodríguez Lara, pudo pagar la deuda con los ingleses. Sí, bueno, dirán unos que los entendidos, el ignorante del naranjo, pero sí, yo ignoraba y ahora ya lo sé y voy a investigar.
2: Sí, claro. Ahora, o sea, para pensar, ¿no? No sé si llevarlo a este punto, pero ahí se entenderán muchos porqués, muchas preguntas de las cosas que suceden y han sucedido en nuestro país, pues, ¿no? O sea, porque uno dice, pero ¿por qué somos países subdesarrollados? Dice, porque bueno, pues que la historia así lo cuenta, pues desde el inicio, o sea, hasta para independizarse, hubo que alguien puso el billete y dejó endeudado al país.
1: O sea, es que en verdad, uno piensa que solo, la euforia, el grito y todo, ¿y quién compraba las balas? Y los fusiles, y los cañones, porque teníamos cañones también. Claro. Capaz que ellos tenían los realistas 10, nosotros 2itos. ¿No es cierto? Pero entonces, y bien lo que dijo también, que lo dijimos nosotros, ¿no? Que don Abdón Calderón, Garaycoa, el niño héroe, bueno, tenía 21 años, yo no sabía, yo pensé que tenía como los 17.
2: Claro, sí,
1: pero Juan Carlos, que es el investigador, el que sabe, dice 21 años, igual el niño, pero que además debe haber sido guapo, que atrajo a las mujeres. No, pero digo, qué lindo, sí, ¿no? Sí. Qué lindo eso, a pesar de que no murió ahí en la misma batalla, pero desde los 8 años quiso ser patriota.
2: Así murió en un hospital provisional ubicado en el actual convento de San Diego, dice por acá este dato. Dice, ahí falleció algunos días, un 29 de mayo, producto de la gravedad de sus heridas, dice, y también otras infecciones.
1: Claro. ¿Qué te iba a decir? Otra de las cosas lindas también es cómo ciertos religiosos sí abrieron sus puertas, fueron solidarios, ¿no? Y eso, justamente lo que tú decías, ¿cómo era el donde le recibieron
2: el actual convento de San Diego?
1: Dice. Ellos, por ejemplo, ¿no? Porque dicen que a muchos patriotas les recibieron, les limpiaban las heridas, las monjitas, que no eran médicos, no eran doctoras, no eran ni siquiera enfermeras, pero tenían ese amor por el individuo, ¿no es cierto? Por el hermano, ¿no es cierto? Y también por el patriotismo.
2: Y ahí la verdad también me viene a la mente, ¿no? Y ponerse a reflexionar, porque llegan momentos en la historia. A ver, llegan momentos, acá estamos hablando de la batalla de Pichincha, estas épocas, pero batallas que de alguna u otra manera todavía se han seguido librando en aras de la libertad, en aras de la, no sé si independencia, pero por lo menos de la dignidad, ¿no? Y donde empieza, ahí cada uno toma su postura. Santi, ahí pasa eso, o sea, cuando él habla de los conventos, de esto, y a uno le hace pensar, ¿no? O sea, uno es creyente, pues, ¿no? Uno tiene fe y cree en Dios y todo eso, pero asimismo habrá momentos ante la presión, como dicen, ¿no? Ahí se ve.
1: Entonces, ahí se ve.
2: hubo conventos que por sus intereses, por claro, sabrá Dios, simplemente cerraron las puertas y qué pena los
1: fue. El mismo hecho, claro, que tú te desentiendas también, ¿no? También, y hay una postura y no lo sé. Bueno, no te digo, no sé, yo tampoco me voy a declarar, cagaste al patriota, el más rebelde en este día. Pero lo que decíamos hace algunos programas, Carlitos Andrés, de que los jóvenes ahora no tienen como una postura, ¿no? O sea, les vale todo. Yo, por ejemplo, fui militante de algunos movimientos en mi juventud. No digo que tengan que hacer eso, no. Pero sí interesarse por nuestra historia, interesarse por el país. Claro. Y no solo estar en el mundo de la pantalla, en el mundo con hitos o en los juegos.
2: Eso es lo que yo decía hace un momento. O sea, la rebeldía, como dicen, ¡ay, soy rebelde!, dice un joven, porque no le hago caso a mis papás. Bueno, digamos, es un nivel de rebeldía que está mal también, ¿no? Digamos, y que hay que enfocarlo bien y orientar a los jóvenes. Pero ya más que nada, como, o sea, tener una mirada, una perspectiva de la vida, algo social, ¿no?, de lo que está pasando, porque vamos caminando y después esos jóvenes son padres, etcétera. Entonces, yo personalmente pienso que uno tiene que inculcar, ¿no?, una perspectiva de valores, de los valores esenciales, pues, ¿no?, para que no nos vaya llevando este río, pues, para que no seamos de los que yo creo así, Santi, no seamos de los que el rato que viene la presión de la, en este caso de la guerra, de la batalla de Pichincha y cosas así, pero la presión, no seamos de los indiferentes.
1: Total.
2: ¿No es cierto? De los que no hacemos nada, o peor aún, creo yo, es mi manera de ver, peor aún de los que yo voy contra los mismos míos.
1: Claro, o sea, eso sí, pero hasta ahora se da, ¿no? Lamentablemente, en las, en los conflictos mismo armados que vemos, que todavía están, ¿no?, en el mundo. O sea, por decir Israel contra Gaza, ¿no? Que casi son hermanos, o sea, son hermanos. Y
2: ¿quién entiende esas
1: y
2: cosas?
1: Es un genocidio, ¿no?, terrible. Vamos con vea, se me acordé un cochito. ¿Sí sabe usted que los ecuatorianos estuvieron en la Segunda Guerra Mundial, ¿no es cierto? Y los aliados, ¿no?, en ese entonces querían mucho al ecuatoriano porque le decían los se han inventado una táctica para eliminar a alemanes. Porque los ecuatorianos, los ecuatorianos es que le decían Hans, y el Hans es ¡hoy! ¡Pum! Y tag ahí, ¿no? Yeah. Creo que era en la primera, no era en la segunda, ¿no? Yeah. Hans, ¡hoy! ¡Pum! Y los alemanes entonces dicen, ¡ay, ecuatoriano! ¡Mata mucho alemán! ¡Ale! Y entonces a nosotros, ecuatoriano llama Juan. Ecuatoriano llama Juan. Y le llamamos Juan. Asuma cabeza, Juan, ¡pum! Un tiro. Ok. Entonces van los alemanes, ¿no?, a la trinchera. ¡Juan! Y el ecuatoriano, ¿eres tú, Hans? ¡Sí! ¡Pum!
3: ¡Qué bestia! Vea que no cuente cachos tan malos,
2: ¿verdad? Sí. Ya no hay tiempo.
1: Unos dos minutitos. Dele.
2: Un chiste, a ver si me acuerdo bien, porque ese cacho es antiguo, pues. Porque decía que estaban así mismo en el cuartel, ¿no? Yeah. Estaban ahí. A ver, diga su nombre. Estaba nervioso, pues, un cosco, digamos.
1: Yeah,
2: un cosco,
1: o sea,
2: Arturo, dice. ¿Qué? Arturo. No, diga duro.
1: Eso.
2: Arturo. No, tiene que gritar. Arturo, es que no me sale la voz. No, pero dígalo duro, con voz de trompeta.
1: ¡Eso!
2: Artutururu, tutururu.
1: Ese yo me sabía con otro, pero no, está bien así nomás. A ver, otro más, uno más, duro más, bien, Carlito, dale.
2: Vamos a ver si me acuerdo, es que lo que pasa es que no me acuerdo. Me cogí en culo ahorita.
3: Uno de militar, rapidito.
2: Uno de militar. Había ese otro, pues, también. Es que empecé a acordar así los clásicos que por ahí he escuchado.
1: Ese de la Yala estuvo buenísimo.
2: Del caldito.
1: Del caldito, estuvo bueno, vea.
2: Claro, el que contó el Don Marcelo, pues.
1: Don, ¿no?, Marcelo, ¿quién? Don Marcelo Suárez.
2: Sí, que contó aquí que llega el mensaje de los militares, ¿no?
1: Yeah.
2: Llega al coronel, al mayor, al general, correcto, al jefe, ¿no? Dice, nuestro general Marcelo dice, ha pasado a mejor vida y ha encontrado el descanso eterno y la paz anhelada.
1: Se murió, entonces.
2: No, dice, la esposa está siendo velada en la sala.
1: ¡Ah! O sea, está viudo. ¡Qué bestia! Paso. Muchísimas gracias, don Carlitos Andrés. Ñaño querido. Por favor,
2: Alexis
1: querido, muchísimas gracias. Gracias, Ñaño querido, por estar ahí trabajando en este 25, como todos ustedes. Hay mucha gente que está trabajando
2: sí.
1: Les acompañamos nosotros con la radio. Por favor, quédese aquí en la MQ Radio 102.9. 9, en la 720, vea, nuestra radio linda que cumplió años el día viernes anterior. Así es. ¿No es cierto? 720 amplitud modulada. Nosotros el día de mañana, otra vez
2: aquí
1: nosotros.
2: Estaremos.
1: ¿No es cierto? 26, martes 26 a las 6 en punto, diciendo
4: ¡buenos días, Quito!
0: Son las 7 de la mañana, con 5 minutos. 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

0: Son las 8 de la mañana. Con un minuto. 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

Papaya Dada es una de las bandas ecuatorianas más representativas de la cumbia contemporánea. Originarios de la ciudad más linda del mundo y activos desde el 2007, ellos han construido un estilo único, denominada chicha radioactiva, fusionando cumbia, pop, funk y sonidos tradicionales con una energía fresca y festiva. La Papaya Dada ha ganado reconocimiento nacional e internacional, acumulando premios y una sólida base de seguidores gracias a su propuesta innovadora y a su conexión con el público. Su más reciente sencillo, Manifestando Cositas Buenas, lanzado en el 2026, es un tema cargado de optimismo y ritmo contagioso, creado como un himno de apoyo a la selección ecuatoriana rumbo al Mundial, invitando así a vibrar en positivo y celebrar la identidad de todo un país.

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las 9 de la mañana con 31 minutos. 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

0: Son las 10 de la mañana. Con un minuto.
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2: Ok, estamos aquí en Claramente en Radio. Estamos contentos porque mientras vos estás de feriado, nosotros aquí trabajando. Mientras vos estás, no sé, pues dispuesto a cortar el césped, a lavar el carrito, a poner a lavar las cortinas, nosotros aquí trabajando, mi querida Dani Spin. Si hubieras estado de vacaciones, ¿qué hubieras hecho?
3: Hola, mi Mati querido, buenos días, ¿cómo estás? Oye, la verdad es que, no sé, siento que el calorcito siempre viene bien, pero la verdad es que no hace falta ya viajar a la playa porque en Quito también hace un calor medio medio pesado, ¿no?
2: Sí,
3: ¿sabes que hay mucho tráfico hoy en Quito? Siento que las personas están regresando ya, retornando de su feriado.
2: Pero retornando o haciendo, sino cada uno. Yo siento que vos, como extranjera viviendo en Quito, hoy hubiera sido tu día de poner a lavar la ropa, poner a organizar un poco la casita.
3: Dejé
2: ¿sí o qué?
3: Lavando la ropa, Mati.
2: Ah, mira.
3: Dejé lavando la ropa.
2: Mira, yo tenía una imagen diferente a ti, pero me acabas de cerrar la boca.
3: Lo que no alcanzó en la lavadora ya tengo que ir a lavar a mano, nomás en la piedra de lavar ropa.
2: Bueno, pues aquí empezamos Claramente en Radio.

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1: Ok, nosotros seguimos aquí en Claramente en Radio. Es interesante saber que tú estás del otro lado. Muchísimas gracias por contactarte con nosotros a través de nuestras redes sociales. Gracias por dejarnos saber que estás ahí, que estás permitiendo que nosotros te acompañemos. Y eso es bueno. Nosotros ya mañana empezamos otra vez, bueno, para las personas que tuvieron feriado el día de hoy, porque hay muchos que les toca trabajar nomás, pues no, que en feriado así les toca trabajar. Hablemos de guardias de seguridad, hablemos de las personas de la panadería, hablemos de
2: hospitales,
1: o sea, muchas personas trabajaron el día
2: nosotros.
1: De hoy.
2: Nosotros,
1: bomberos también policía. Están trabajando hoy, policía. Oigan, pero para la mayor parte de personas, bueno, hay muchos comerciantes autónomos que también trabajaron hoy, ¿no? No se pueden dar el lujo de tener un día de vacación. Ellos están trabajando también. Un abrazo a todos ustedes. Pero para quienes salieron de feriado, decirles que mañana, bueno, ya empezamos otro día, una semana cortita, una semana de 4 días, y ya se acaba el mes. Ya finalmente se acaba el mes, porque creo que... a ver, ¿se acaba el mes? Es 30 de mayo, creo, el sábado o el domingo, no estoy claro. Pero bueno, ya creo que se acaba el mes. Finalmente ya este debe ser la última semana del mes. Así que ya, a darle con ganas, ya se acaba. Ya llegamos a junio. Uy, uy, uy.
2: O sea, ya en menos de nada tomamos colada morada. No, primero nos vestimos de Dráculas, luego tomamos colada morada y luego ya.
1: A ver, ¿te viste de Drácula vos que eres, así una... Primero eres joven... Y eres una guagua de chinchoserías. Yo no me he visto absolutamente de nada. Yo me he visto del escudo nacional.
2: Sí, totalmente. Pero cuando yo vine, yo te dije, Mati, cuando sea Halloween, los dos nos tenemos que disfrazar y tenemos que venir disfrazados a la radio.
1: Entonces, oye, yo tengo una experiencia.
2: Yo puedo aceptarte que no de Drácula, pero podemos buscar algo que de pronto nos guste a los dos.
1: Yo tengo una experiencia brutal. Y es que la Dani Spin hace unos 2 años.
2: Ay, no, Mati. Yo también. Tu experiencia también es brutal. En esa misma experiencia brutal
1: va
2: mía.
1: Va a la radio donde trabajábamos antes y asoma vestida de muñeca diabólica.
2: Era de Annabelle.
1: Horrible, horrible. Era una cara. O sea, era una cara que. No, era una cosa horrible. Yo me acuerdo de eso. Fue terrible.
2: No, me senté al lado tuyo.
1: Claro, te sentaste al lado mío. Yo era. No me veas, por favor, no me veas. Y la otra me regresaba a ver, ¡ay, qué feo, qué feo!
2: Pero cuéntales tú de qué estabas disfrazado.
1: Yo no encontré disfraz, pues entonces yo tenía me compré un...
2: ¿Un mandil?
1: Un mandil, podía ser como de plástico, de esos que utilizan en los laboratorios clínicos.
2: Una bata.
1: Sí, tenía unos guantes, creo que de lavar la ropa.
2: Blancos.
1: Tenía, ¿no?
2: Quirúrgicos.
1: Quirúrgicos, eran sí, unos guantes quirúrgicos. Y un sombrero de paño, entonces yo decía que era... Que era...
2: No puedo decir tú.
1: ¿Qué era?
2: Era Emma, no sé cómo, de la Conalle.
1: Claro, como tenía mi sombrero de paño, era de la Conalle, pero era hematólogo, no sé qué. qué tontera. A ver,
2: ganaste,
1: ¿qué tenemos?
2: ¿No?
1: ¿Qué tenemos para el programa de hoy, mi querida Dani?
2: Mi Mati querida, el día de hoy yo te traje unas notas bastante interesantes. El tomate de árbol es la fruta andina que muchos subestiman y hoy te voy a contar de qué se trata.
1: Okay.
2: La inteligencia artificial ya forma parte de la vida diaria y dormir con tu gato podría ayudarte más de lo que te imaginas.
1: Wow.
2: Además, la sombra como puerta al autoconocimiento profundo. En otro tema, veremos acerca de las personas que cargan con todo, o sea, el síndrome del tranquilo, yo me encargo.
1: Wow.
2: Además, hablaremos acerca de cómo hackear tu ansiedad desde la neurociencia y la psicología emocional. Y finalmente, extraterrestres y conciencia. ¿Qué ocurre si la humanidad descubre que no está sola?
1: ¡Qué miedo!
2: No creo que así hagan los extraterrestres.
1: Bueno, si hago yo. ¡Qué miedo! Ok, no se diga más entonces, vamos con música, ya volvemos.

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1: Ok, nosotros estamos ya con las noticias de estas tres noticias que nos trae por lo general a Dani Spin, que son buenas noticias, que nos ponen de buen talante, de buen genio. Así que no te quito más tiempo, mi Dani Spin, adelante.
2: De hecho, hoy son noticias curiosas, Matías.
1: Ah, mira, a ver,
2: amigos y amigos. Aunque para muchos solo es parte del juguito del desayuno, el tomate de árbol se ha convertido en uno de los alimentos más recomendados por nutricionistas gracias a todos los beneficios que aporta al cuerpo. Esta fruta andina muy popular en Ecuador y en otros países de la región tiene un alto contenido de vitamina C, antioxidantes y fibra, lo que ayuda a fortalecer el sistema inmunológico y a mejorar la digestión. Además, contiene pocas calorías y por eso muchas personas lo incluyen en dietas enfocadas en energía y bienestar. Especialistas también aseguran que puede ayudar a controlar el colesterol y aportar beneficios para la salud cardiovascular.
1: ¡Qué bien!
2: Y algo que pocos saben es que el tomate de árbol contiene potasio, un mineral importante para el funcionamiento de los músculos y el sistema nervioso. Muchas personas lo consumen en jugos, batidos, incluso con un poco de miel. En Ecuador mucho con el ají.
1: Oye, los ratoncitos.
2: ¿Los ratoncitos?
1: Claro, ponías a hacer dulce de tomate de
2: ratoncitos. Ay, sí, me acuerdo. Y le ponías... Sí, sí, ya me acordé.
1: Galletitas ducales, creo
2: sí,
1: que...
2: Sí, sí, sí, qué lindo. Y aunque tiene como este sabor entre dulce y ácido que divide opiniones, cada vez gana más espacio como una opción natural para empezar el día con energía. Así que quizá ese juguito que tomabas obligado de niño tenía superpoderes que hoy los podemos aprovechar también.
1: ¡Qué rico! ¡Qué rico! ¡Qué rico que es el jugo de tomate de árbol! Para mí es un sueño. Qué
2: el
1: rico.
2: Batido me gusta más.
1: ¿Ah, sí?
2: Oye, y todo lo que se puede hacer con el tomate de árbol. No sé si a ti alguna vez te lo hicieron, Mati, pero cuando yo me enfermaba de la garganta, mi mamá calentaba el tomate. ¿Sí era así?
1: Emplasto de tomate, ¿te acuerdas? Que era una cosa que
2: sí,
1: te ponían el pescuezo
2: sí,
1: con
2: sí,
1: una...
2: Sí, totalmente.
1: ¡Uy, qué feo
2: ¿Qué,
1: que
2: qué,
1: era!
2: ¿Qué poderes...
1: ¿Qué poder solía
2: tener esto?
1: Pero qué horrible, porque te goteaba. ¡Ay, qué feo que era, horrible!
2: Oye, ¿y el tomate también
1: tomate
2: yo le abro?
1: Tomate asado era.
2: Yo le abro al tomate y también me como con sal. ¿Has probado
1: con sal?
2: Qué rico que es. Y con azúcar.
1: Ah, no, no, con azúcar no. Tal vez, pero con sal, ¿no?
2: Qué rico que es. Pero sí, imagínate que le comemos con ají, entonces... Sabe bien, sabe
1: claro,
2: bien, con un poquito
1: claro,
2: de limón.
1: Claro, el famoso ají de pones, tomate de árbol, claro.
2: Le pones unos chochos por ahí.
1: Claro.
2: Y listo. Además, la inteligencia artificial ya forma parte de la vida diaria. Hace algunos años parecía que cosa de películas era esto de la inteligencia artificial, pero hoy ya está presente en muchísimas actividades cotidianas. Y no, o sea, ya no solo sirve para responder preguntas en internet o para saber, sino que actualmente miles de personas usan inteligencia artificial para organizar su agenda, traducir textos, editar fotos, videos, crear canciones, escribir ideas para redes sociales e incluso planificar viajes completos. También ha comenzado a utilizarse en áreas como salud, educación y atención emocional. Existen algunas herramientas capaces de detectar patrones médicos, ayudar a estudiantes a resumir información complicada o acompañar conversaciones cuando alguien necesita apoyo o simplemente sentirse escuchado. Por eso, este crecimiento también ha generado algunos debates. Algunas personas creen que la IA podría facilitar demasiado las cosas y volvernos dependientes de la tecnología, mientras otros aseguran que bien utilizada puede ahorrar tiempo y mejorar la productividad. Lo cierto es que cada vez más personas conviven con inteligencia artificial sin darse cuenta. Desde recomendaciones en Netflix hasta rutas de tráfico, filtros para redes sociales, asistentes de voz, etc. La pregunta ya no es si la IA sería parte del futuro, sino cuánto espacio tendrá en nuestra vida diaria.
1: Oye, y tiene mucho, ¿no? Tiene mucho. Hoy averiguas muchas cosas.
2: Mira, a veces las personas sí es como que lo toman a mal y dicen, no, pero es que la tecnología, pero todos usamos tecnología hoy. Esto me parece súper curioso para elegir como la mejor ruta. ¿Cómo llegas? Si no conoces, ¿cómo llegas? Y eso es algo que
1: claro.
2: Netamente tecnológico y te facilita la vida. O sea, quieras o no quieras.
1: Pues, yo sí totalmente. Conozco la ruta, pero la inteligencia artificial me dice dónde hay menos tráfico.
2: Y dónde hay baches. Dónde hay accidentes, dónde vas a tardar más.
1: Totalmente.
2: Te ayuda a elegir la mejor
1: totalmente,
2: ruta. Bueno, es una
1: totalmente.
2: Cosa loca, ¿no? Finalmente, ¿tú tienes gatos, Matías?
1: Yo tengo un gato, sí.
2: Te voy a dar
1: Le
2: hoy...
1: Saludos.
2: dormir con tu gato. ¿Cómo se llama tu gato?
1: Milo.
2: Saludos para Milo.
1: El gatito Milo.
2: El gatito Milo. Déjame contarte hoy cómo dormir con tu gatito Milo podría ayudarte más de lo que te imaginas. Para quienes tienen gatos, esto probablemente no sea una sorpresa, pero dormir junto a ellos puede generar sensación de tranquilidad y bienestar emocional. Diversos estudios han señalado que el ronroneo de los gatos pueden ayudar a reducir el estrés y la ansiedad, ya que ese sonido produce una sensación de calma a muchas personas. Incluso hay quienes aseguran que descansar junto a su mascota les ayuda a dormir mucho más rápido y a sentirse acompañados. Además del vínculo emocional, convivir con mascotas puede ayudar a disminuir sentimientos de soledad y mejorar el estado de ánimo. En el caso de los gatos, muchas personas destacan que su presencia transmite paz, especialmente después de días pesados o estresantes. Claro que no todo es perfecto, ¿no? Porque quienes duermen con gatitos también saben que muchas veces ellos creen que la cama es completamente suya y uno termina durmiendo en la esquina mientras que el gato ocupa todo el espacio. Eso sí, hay algunos especialistas que recomiendan mantener una buena higiene y asegurarse que la mascota tenga controles veterinarios al día para evitar algunos problemas de salud. Pero más allá de eso, para muchísimas personas, un gato no es solo una mascota, sino que también puede ayudar como calma, hogar y compañía.
1: Muchísimas gracias, mi querida Dani Spin. Nosotros hemos escuchado estas tres noticias interesantes. Me quedo con la del tomate de árbol. Me gusta muchísimo el tomate de árbol. Se me hizo agua a la boca y de aquí creo que salgo a ver dónde me tomo un buen vasito de jugo de tomate de árbol. Vamos con más música. Ya volvemos.

0: Son las 10 de la mañana, con 27 minutos. 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
1: Ok, y el tema del día de hoy, cómo hackear tu ansiedad desde la neurociencia y la psicología emocional. La ansiedad no es tu enemiga. La visión de Diego Dreyfus coincide con la psicología evolutiva. La ansiedad es un mecanismo que tiene supervivencia, obviamente, activa este sistema nervioso para anticipar riesgos. Estudios de Harvard muestran que nuestra función original es proteger. El problema no es sentir ansiedad, sino interpretarla como una amenaza constante. Bien entendida, es una señal que invita a revisar lo que ocurre en tu entorno o en tu interior.
2: Ahora, el cuerpo no miente. La ansiedad se manifiesta en el cuerpo antes que en la mente. Este proceso se llama interocepción, estudiado en la Universidad de California. Entonces, sensaciones como presión en el pecho, como tensión muscular, son indicadores reales. Ignorar esto no elimina el problema. Yo me acuerdo, y permíteme que toque este punto interesante, yo me acuerdo cuando yo tenía una tía que falleció, que es una tía muy, muy querida para mí. Falleció hace tiempo ya, deben ser unos... ¿Qué será? Pues ya deben ser unos... No sé, unos 25 años tal vez. Muy querida para mí, muy, muy querida para mí. Resulta que la tía tenía la costumbre de tomar un analgésico siempre porque le dolía la cabeza. La cabeza le dolía y se iba hinchando poquito a poquito el vientre. Y la tía no iba al médico. ¿Y sabes por qué no iba al médico? Porque decía que si es que le encontraban cáncer, ella se moría. Entonces ella creía que si no le encontraban la razón, pues iba a vivir feliz. Y todos los días se tomaba, yo me acuerdo que en esa época había unas pastillas, no voy a decir la marca porque tal vez todavía existan esas pastillas, unas pastillas que se vendían en las tiendas para el malestar, el dolor de cabeza. Y ella todos los días se tomaba su pastillita. Todos los días, y a veces eran dos pastillas al día, y así aprendió a vivir, ¿no? Y aprendió a vivir. Entonces, la recomendación ahora es no dejar que eso pase, no dejar que nosotros vivamos creyendo que si no vamos a saber lo que nos pasa, pues evidentemente vamos a vivir mejor. No funciona así. Es importante que veamos un médico. Es importante que entendamos lo que nos pasa, incluso para poder tomar medidas. Si es que yo sé que tengo un desgaste en tal músculo, en tal ligamento, puedo evitar hacer este movimiento o puedo fortalecerlo a través de un ejercicio y eso me va a dar una mejor calidad de vida en el futuro. Hablemos de la sobreexigencia emocional también, del estrés crónico. Pensamientos como yo debo rendir, porque eso es una cosa clásica, ¿no? Debo rendir, debo hacerlo. Activan un estrés sostenido. Hay investigaciones de la Universidad de Stanford que muestran que la autoexigencia, esta autoexigencia constante, eleva los niveles de cortisol. Esto impacta en el sueño, en la concentración, en la salud emocional. No es solo presión mental, es una carga fisiológica. La ansiedad muchas veces no viene del entorno, sino de las expectativas internas, rígidas además, que el cuerpo no puede sostener indefinidamente. Recuerda que siempre hablamos en este programa de que la preocupación, que la problemática no está afuera, está dentro. Es como cada uno de nosotros va observando la problemática, ¿no? Cada uno la va observando, es desde adentro. Entonces, esto es principalmente, y este mensaje principalmente es para las personas que creen que el problema está afuera. Está afuera porque yo tengo un problema con mi nuera, yo tengo un problema con mi yerno. Yo tengo un problema con mi trabajo, yo tengo un problema con el presidente, yo tengo un problema con... No, el problema tuyo está dentro. Es como tú interpretas esa información. Porque hablemos del presidente y del gobierno. ¿Por qué todos nosotros estamos siendo afectados por la misma política y hay personas que tienen tus mismos ingresos que se sienten afectados en menor o en mayor escala? ¿Por qué? Entonces valdría la pena entender por qué pasa esto. Y pasa esto porque no depende de las cosas que están pasando en la realidad, sino de cómo interpretamos esas cosas. Es muy importante que nosotros podamos entender y entendernos desde la posición esta de que no, de que el problema está en cómo nosotros entendemos la realidad. El occidentalismo lo dice, ves un vaso medio lleno o un vaso medio vacío, y al final termina siendo así. ¿Cómo ves las cosas? ¿Ves las cosas como una tragedia o como una bendición? Tú tienes la oportunidad. Y tú me vas a decir, perdóname, pero yo no puedo ver con una bendición, estoy quebrado financieramente. Bueno, yo perdí una hija, yo enterré una hija, a mi hija mayor. Entonces yo te puedo decir que habiendo vivido el mayor de los desastres, la mayor de las catástrofes que se puede vivir, porque enterrar un hijo es una cosa que no tiene nombre, ¿no? Porque cuando se muere tu papá te quedas huérfano, ¿no? Pero cuando se muere tu hijo no tiene un nombre, ¿no? Es una cosa brutal. Yo no sabía si identificarla como una catástrofe, como una bendición. En ese momento fue una catástrofe, durante los 7 siguientes años fue una catástrofe, pero después de eso se ha convertido en una bendición. Y se ha convertido en una bendición porque me ha permitido ayudar, acompañar a muchas personas que están atravesando estos procesos. Y eso es importante. Vamos a ver, respirar, la regulación del sistema nervioso, ¿no es cierto? La respiración influye directamente en el sistema nervioso autónomo. Estudios de la Universidad de Yale demuestran que respirar lento y profundo activa el sistema parasimpático, reduciendo la ansiedad. Entonces, lo que ellos recomiendan es esta respiración lenta. Vamos a respirar lento, soltamos el aire lento, inhalamos lento, soltamos lento y profundo, inhalamos lento y profundo. Técnicas simples que pueden cambiar el estado mental en minutos. Entonces, no es solo relajación, es intervención fisiológica. La respiración consciente funciona como un interruptor que regula el cuerpo cuando está en estado de alerta. Entonces, yo he tenido unos descubrimientos muy bonitos con respecto a la respiración últimamente, muy bonitos, haciendo la respiración consciente, ¿no? Haciendo esta respiración consciente, tratando de entender el aquí y el ahora. ¿Y cómo se hace eso? A través de la concentración en la respiración. Si tú te concentras solo en la respiración, estás concentrándote en algo que está pasando ahora. Ya no importa lo que exhalaste o lo que inhalaste hace un minuto. Ya no importa. Importa el aquí y el ahora, porque va el proceso otra vez. Ya no importa la exhalación anterior, ya no importa, importa la hora, y eso va trayendo paz, eso va trayendo calma, eso va trayendo control. Eso es fantástico. Oye, decidir desde el amor y no desde el miedo. Es importante también. Las decisiones quedan, pueden más bien dicho originarse en dos sistemas, ¿no? Evitación o motivación. Investigadores de la Universidad de Columbia indican que actuar desde el miedo activa respuestas defensivas. Siempre que actúas desde el miedo, actúas, tienes unas respuestas defensivas. Entonces, ¿miedo a qué? ¿Has visto que hay personas que se les va la teja nomás, que empiezan a gritarte, empiezan? Son personas que están actuando desde el miedo. En cambio, las decisiones basadas en el deseo genuino generan mayor bienestar. La ansiedad aumenta cuando se vive en modo evitación. Preguntarse desde dónde, cómo actúas para cambiar el patrón emocional. ¿Desde dónde estoy actuando? ¿Estoy actuando desde el miedo? ¿Desde la evitación? ¿Desde el amor? ¿Desde dónde estoy actuando? ¿Qué es lo que quiero evitar? Tal vez yo quiero evitar en este momento que vuelva a sentir la pobreza que sentía en la época de mi infancia. Eso es actuar desde el miedo. ¿Sí? No estás actuando desde el amor. El amor construye. Yo quiero hacer un negocio desde el amor, es decir, quiero hacer un negocio donde muchas personas puedan ser beneficiadas. Eso es trabajar desde el amor. Qué interesante. Muchas personas beneficiadas. Ah, mira, amor. La otra es desde el miedo. Yo quiero actuar, en cambio, desde la posición aquella donde no vuelva a sentir la misma incertidumbre que sentí cuando era niño, por ejemplo. ¿Ok? Bueno, espero que te haya servido este segmento. Nosotros vamos con más música. Ya volvemos. 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

0: La esperanza es poder ver que hay luz a pesar de toda la oscuridad, lo dijo el clérigo sudafricano Desmond Tutu.
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2: Ok, ya estamos en Salud Mental en el Distrito. El día de hoy hablaremos acerca de el libro que podría ayudarte a entender por qué piensas demasiado. Hoy recomendamos el libro El Poder de la Hora de Eckhart Tolle, una obra que se volvió muy popular porque él habla de algo que muchísimas personas viven todos los días: quedarse atrapadas pensando en el pasado o preocupándose por el futuro. El autor explica cómo nuestra mente muchas veces vive en automático, llenándonos de ansiedad, de miedo o estrés, y propone ejercicios sencillos para volver al presente y conectar con el momento actual. Aunque no es un libro de psicología tradicional, muchas personas lo consideran una lectura que ayuda a bajar el ruido mental y entender mejor las emociones, porque a veces el problema no es todo lo que estás pasando afuera, sino todo lo que estás pasando dentro de nuestra cabeza. Ok, esto ha sido todo en Salud Mental en el Distrito.

0: Son las 11 de la mañana, con 7 minutos. 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

0: La tristeza también es una forma de estar vivo. Escúchala con respeto, no con miedo. Lo dijo el cantautor argentino Facundo Cabral.
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2: Este tema me encanta porque existimos muchas personas que cargamos con todo. El día de hoy, el síndrome del yo me encargo. Este patrón se relaciona con la psicología llamada autoestima contingente. Este valor personal depende de lo que haces por otros. Estudios de la Universidad de Michigan muestran que basarte en la identidad, en la aprobación externa, genera mucha ansiedad y agotamiento. La persona no destaca porque siente que su valía está en resolver, sino que no es solo generosidad. Esto es una construcción psicológica donde el hacer reemplaza al ser.
3: Muy interesante, totalmente. Hay personas que, como vos dices, ¿no?, cargan con todo el peso, y es tenaz esto. Ahora, hablemos del origen emocional. Muchos desarrollan este perfil porque parentificación, digamos, que es un fenómeno estudiado en la Sociedad Americana de Psicología. Y es que ocurre cuando un niño asume responsabilidades emocionales o prácticas de adultos. O sea, de ahí viene la parentificación, o sea, de parent, de papá, ¿no es cierto? Lo que podríamos llamar nosotros aquí sería una actuación continua de padre, ¿no es cierto?, para no decir parentificación. Esto genera una hiperresponsabilidad en la vida adulta. Entonces, no es una elección consciente, es un aprendizaje adaptativo. El niño que cuidó demasiado crece creyendo que su función es sostener a otros, incluso a costa de sí mismo. Yo quiero contarte una anécdota. Es una anécdota interesante. Sabes que conozco una persona muy querida, y esta persona, desde que fue pequeñita, ella es una niña, desde que fue pequeñita, falleció su mamá cuando ella era muy niña. Entonces sus dos hermanos mayores quedaron devastados, y su papá quedó devastado. Los tres quedaron devastados. Y ella dijo, y ella era la más chiquita, en ese momento tendría 4 años. Y su reflexión fue: si yo no me pongo payasita, si yo no les doy motivos para sonreír, si yo no me pongo en la actitud de alegrarles, esta familia se hunde. Y mira, chiquita empezó a hacer payasita, empezó a hacer chistes, empezó a hacer un montón de cosas. Y lo que pasó fue que hoy la nena, ya tiene, no sé, 35 años, y es la que soluciona los problemas de toda la familia. Todos le dicen: ay, mijita, yo me preocupara si fuera tu hermano, pero vos seguramente sabes cómo solventarlo, ¿ya? O sea, ¿cuál es el problema? Que ella también necesita contención, pues. Ella también necesita ayuda, ella también necesita momentos de caricias, momentos de amor, pero no los tiene. Y no los tiene porque desde niña se mostró muy fuerte, desde niña fue el soporte, entonces ha quedado así, ¿no? Hablemos del amor confundido con sacrificio también, que es una distorsión emocional. La psicología relacional advierte sobre la confusión, y hay investigaciones de la Universidad de Toronto donde muestran que relaciones saludables incluyen reciprocidad y límites. Eso es una relación saludable. Hay reciprocidad, ¿no es cierto? Tú me das amor, yo te doy amor. Tú me das respeto, yo te doy respeto. Tú me das atención, yo te doy atención. Pero también hay límites, y hay límites marcados. El hecho de que seas mi pareja no te da el derecho para faltarme el respeto, para minimizar las cosas que yo hago, etcétera, etcétera. Sin embargo, muchas personas asocian amor con sacrificio constante. Esta creencia lleva a vínculos desequilibrados. Entonces, amar no debería implicar desaparecer. El problema no es dar, sino hacerlo desde la obligación y no desde la elección consciente. ¿Cuántas mamás conoces que están en situaciones así? Mamás que están dando amor, amor, amor. Los hijos son unos verdaderos salvajes, pero ella cree que la responsabilidad que tiene es de sacrificarse, ¿no? No pone límites. ¿Qué sanos son los límites? ¿Qué sano es cuando, yo digo, para mí, para mi educación, esa nalgadita de confianza que mamá me dio, qué bestia me puso en el sitio, ¿no? Cuando yo creía que podía responderle de tú a tú. Un día alguna cosa me dijo, yo me volteé y le respondí, chiquito, yo tendría unos 4 o 5 años. Ella levantó la mano y me dio un tingazo en la boca, un tingazo tan sano que le agradeceré la vida entera, ¿no? Haber puesto límites, aquí la mamá soy yo. El Wambra eres vos, el que aprende eres vos, la que enseña soy yo. Amigos no somos, iguales no somos. Yo estoy cumpliendo un papel complicado y el papel complicado es de ser mamá. Es el papel que estoy cumpliendo y ese papel tengo que cumplirlo así no te guste. Porque tengo que hacer de vos un hombre de bien. Y mi mamá me decía siempre esto. Hoy no me vas a agradecer, pero mañana me has de agradecer. Mi mamá tiene Alzheimer hoy. No sabes cómo le agradezco. No sabes cómo le agradezco. Como, no sé, hablo en este momento y me lleno de nostalgia. Ya no me reconoce, ya no sabe quién soy, pero las enseñanzas que me dio, ¿no? Esa frase tan linda que decía, hoy no me agradeces, pero mañana me vas a agradecer. Mamá, si es que me pudieras escuchar, sabes que te lo estoy diciendo en radio, te lo estoy agradeciendo. Qué lindo. Hablemos de la carga emocional invisible, esta fatiga por empatía. Existe un fenómeno llamado estrés empático, estudiado por Max Planck o por el Instituto Max Planck más bien. Ocurre cuando alguien absorbe emociones ajenas de forma constante. Esto genera agotamiento emocional profundo. No es debilidad, es sobreexposición. Las personas que cargan con todo no solo hacen más, sienten más. Y ese desgaste, aunque invisible, impacta en la salud mental y física. Pensemos en las personas que tienen, por ejemplo, que criar a hijos vegetales, a padres que han tenido problemas de, llámese Alzheimer, llámese la enfermedad que sea, ¿no? Que te haya postrado y que te haya dejado inutilizado o dependiente. Oye, las personas que están cargando ese peso tienen un desgaste profundo, un desgaste que va de doble lado, ¿no? Es muy fuerte, es muy fuerte. Entonces, aquí también hay que hacer una evaluación. Yo veo, el otro día me contaba una amiga mía, oye, me contaba una cosa que me dejaba loco. Me decía, yo estoy a cargo de mi hermana, me decía. Mi hermana sufrió un accidente vehicular. Yo estoy a cargo de mi hermana. Pues la hija me dice, hazte nomás cargo porque ahora yo no puedo porque tengo que hacer otras cosas. ¡Wow! ¿Y qué dice mi amiga? Dice, me va a tocar. Digo, no te tiene por qué tocar. Claro, porque ella tiene una carga muy fuerte. Además de ver por su mamá, ahora tiene que ver por su hermana. ¡Qué carga más complicada! Y hay personas que no lo entienden y dicen, bueno, ya vos estás acostumbrada, quédate nomás en la casa ahí. Todos nos vamos de vacaciones menos vos. ¿Cómo así, ve? Porque vos ya estás acostumbrada. Qué locura, ¿no? Qué locura. Hay en estas personas una dificultad por pedir ayuda. Investigaciones de la Universidad de Stanford indican que muchas personas evitan pedir ayuda por miedo a parecer incompetentes. ¿Qué es ese miedo, no? Si yo pido ayuda y si parezco que no puedo cuidarle a mamá, a papá, que no puedo cuidarle a mi hijo, me han de decir, presta, ve. Me voy a quedar sin la posibilidad y además no solo me voy a quedar sin la posibilidad de ver a mi hijo, a mi hija, a mi padre, a mi madre, sino que con esa mala prensa, mala publicidad. Este sesgo se llama la ilusión de la transparencia y cree que todos los otros esperan que tú puedas dar todo. En realidad, pedir ayuda fortalece vínculos, pero para quien carga con todo, soltar el control genera ansiedad, no es orgullo solamente. Es una creencia profundamente arraigada. Personas que creen que si sueltan están fallando. No estás fallando. Eres un ser humano. No estás fallando. Hoy espero que este tema haya sido importante para ti. Nosotros vamos con más música. Ya volvemos.
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0: Son las 11 de la mañana, con 35 minutos. 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
1: Ok, estamos de vuelta ahora en Analíticamente. El día de hoy tenemos un tema bastante interesante, la sombra como puerta al autoconocimiento profundo. Jung afirmaba que conocer la sombra es clave para el crecimiento personal. No es cómodo porque implica reconocer aspectos que preferimos ignorar, sin embargo, ese reconocimiento abre la puerta del autoconocimiento real.
2: Ok, tienes toda la razón, ¿no es cierto? Esta sombra de la que hablaba el famoso Carl Jung. Muchas personas creen que conocerse, pero solo, o sea, más bien dicho, que conocerse a sí mismas es como, ¿qué te digo? Es como obvio, ¿no? Yo me conozco a mí mismo, yo sé lo que, de qué pata cojeo, yo sé mis virtudes, yo sé mis errores. Creen conocerse, pero solo conocen la parte que muestran. O sea, hay cosas que definitivamente uno no conoce de uno mismo y cuando uno va a terapia, por ejemplo, se da cuenta que es así. Uno dice, wow, yo pensaba que me conocía. No, no, solo te conoces la parte que muestras. La sombra guarda reacciones, guarda miedos e inseguridades que aparecen en ciertas situaciones que tú no sabes. ¿Sí? No nos conocemos completamente. No nos conocemos completamente. Hay momentos en que uno dice, yo no sé qué pasó conmigo. A ver, pongamos ejemplos. Cuando, no sé, pongamos aquí un ejemplo. Cuando nosotros perdemos a un ser querido. Cuando perdemos a un ser querido, uno dice, yo pensaba que si mi mamá se moría, yo me moría atrás. O yo pensaba que si alguna vez me daba cáncer, yo ese rato me hubiera muerto. Pero no pasó. Cuando me dijeron que tenía una enfermedad, cuando dijeron que cuando murió mi madre, cuando me quedé viudo, viuda, hoy apareció una fuerza que no sabía que estaba ahí. Es una cosa de locos. Es una cosa impresionante. Y nos pasa en los momentos malos y en los momentos buenos. En los momentos malos, en los momentos buenos nos pasa como te estoy contando, ¿no? Yo no sabía que tenía esa fuerza. Pero en los momentos malos también. Conozco personas que están en la calle, no sé, casi les atropella un auto y pierden totalmente la cabeza y se van a los golpes y dicen, no sé qué pasó. Yo no conocí esta parte de mí. Me nublé. Entonces, creemos conocernos a profundidad, pero no, nada más lejano. Sentir incomodidad frente al éxito ajeno puede reflejar deseos propios no expresados. Identificar esa emoción transforma la crítica en autoconocimiento. La envidia también revela deseos. Oye, yo no sabía, yo te había contado, yo no sabía que era una persona envidiosa. Yo descubrí que tenía envidia con una persona, pero no lo había racionalizado. No fue sino una pareja que yo tuve que un día me dijo, oye, chuta, a ellos les va siempre bien, ¿no? Todo les va bien, qué iras que tengo. En ese momento caí en cuenta, yo creo que en ese momento dejé, como dice mi hija, dejé que entrara el chamuco. Me entró el chamuco ese rato. No sé por qué permití que eso marcara un antes y un después de mi vida. Hasta ese momento yo era fresco, o sea, si el resto triunfaba. Bueno, sigo siendo así, ¿no? Sigo haciendo así, pero con esta persona específicamente. Si el resto triunfaba, triunfaba, pues. Oye, ahora hago un trabajo con relación a esta persona. Hago un trabajo cada vez que me acuerdo. Lo he hecho unas 3 veces. Hago un trabajo a nivel emocional y digo, ojalá que le vaya bien. Ojalá que todo le esté saliendo bien. Ojalá que no haya una sola razón para que sufra, para que tenga necesidad, para que... Es un trabajo personal que hago. Y tal vez, porque yo no creo que hay cosas buenas y malas, yo creo que hay propósitos. Tal vez este es el propósito. Tal vez el propósito sea que yo pueda hacer las reflexiones con relación a esta persona. Tal vez el propósito sea que yo pueda hacer, que yo pueda tener momentos de introspección profunda y decir por qué estoy sintiendo envidia con relación a esta persona. porque ha triunfado económicamente y porque yo no he podido triunfar a su nivel? ¿Será eso? ¿Porque esta persona ha logrado un nivel de educación que yo no? Entonces, y vamos a hacer el análisis, ¿no? ¿Por qué ha logrado la educación que logró? ¿Sabes por qué esta persona tiene una mayor educación que la mía? Porque se ha esforzado. Porque no es que le han dado, no es que le regalaron, no, se esforzó. Entonces, con quien estoy enojado realmente es conmigo por haber perdido tanto tiempo y no haber tomado el toro por los cuernos, por no haber suplido o haber subsanado o haber, no sé, hecho de lado cualquier obstáculo y haber sentado cabeza. Hoy hablaba de una persona a la que quiero mucho, que soñó con tener una casa de una forma específica y murió sin tenerla. No siquiera con tener la casa que soñaba, se murió sin tener casa. Entonces, yo me ponía a pensar y decía, qué fácil es criticar al resto, ¿no? Qué fácil es criticarle a esta persona y decir, ahí está, no tuvo casa porque no supo ahorrar, porque bla, bla, bla, y todo el discurso que ya sabes, ¿no es cierto? Por eso no tuvo casa. Pero qué complicado es ponerse en los zapatos de él y decir, oye, ¿y por qué no acabaste la universidad? ¿Y por qué no tienes el patrimonio económico que quieres? ¿Y por qué no has logrado hacer esto o esto otro? ¿Por qué? Entonces vamos a la frase bíblica, aquella de que es más fácil ver una paja en el ojo ajeno que una viga en el ojo de uno, ¿no? Qué complicado, oye. Qué fácil es levantar el dedo contra los demás y criticarles. Qué fácil es. Qué fácil. Pero qué difícil es hacer esta autorreflexión y decir, a ver, sí, el resto lo logró, sí. ¿Y qué lindo es cuando el resto lo logra con ayuda? Ay, con ayuda cualquiera. Cualquiera. ¿En serio cualquiera? ¿En serio? Yo tuve la oportunidad de conocer una mamá con 6 hijos. La señora era empleada doméstica. 6 hijos tenía la señora. Y la señora, cuando yo le conocí, era ya mayor. Tendría unos 58 años. Y estaba en segundo año de universidad. Segundo año de universidad, cuando ya les había criado, tenía el orgullo de decir que sus hijos eran profesionales. La señora nunca pudo terminar la universidad. Terminó el colegio ya con los guaguas. Hizo un esfuerzo enorme y terminó la universidad. No vayamos muy allá. Tenía una compañera que llevaba a la guaguita chiquita. Le llevaba con la pañalera a la universidad. Era una guagua encantadora que no nos molestaba en el momento de clases. Y ahí está. Terminó la universidad. ¿Y sabes qué pretexto ponía yo? Es que claro, ya yo con hijos ya era difícil la universidad. Entonces, la pregunta aquí es, ¿no puedes o no quieres? ¿No puedes o no quieres? Seamos más frontales, ¿sí? La sombra aparece en lo que evitamos, en las conversaciones pendientes, en las decisiones postergadas o en temas incómodos. Suele señalar áreas internas que necesitan atención. En las cosas que estamos, que en las conversaciones que nosotros tenemos, estas conversaciones pendientes, es donde aparece la sombra. Lo que evitamos nosotros también habla. ¿Qué evito? Hay cosas que estoy evitando porque no vaya a ser que me griten fuerte. Por ejemplo, el tema de las adquisiciones económicas. Hay personas que les puede ir mal. Hay personas que tienen mala suerte. Que les va mal un año entero les va muy mal en el negocio, ya 2 años, pero 3, 4, 5, 6, 10, 20 años, no, eso es falta de dedicación, perdóname, eso es no haberlo intentado todo, perdóname que te lo diga, y si tú eres una persona así, me vas a disculpar que te lo diga, pues que es así, te puede ir mal, claro, a todos nos puede ir mal, pero tanto tiempo, no lo sé. Vamos con más música. Ya volvemos.

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1: Ok, ya estamos en Completamente, lleno de temas bastante interesantes, pero sin lugar a duda yo creo que del día de hoy este ha sido mi tema favorito. Vamos a hablar acerca de los extraterrestres y la conciencia. ¿Qué ocurre si la humanidad descubre que no está sola? Durante décadas y décadas, gobiernos y organismos oficiales negaron o minimizaron esta posibilidad de vida extraterrestre. Sin embargo, en los últimos años comenzaron a desclasificarse fotografías, videos y testimonios relacionados con fenómenos aéreos no identificados. Y más allá de discutir si cada imagen es auténtica o no, la pregunta espiritual es otra. ¿Por qué esta información comienza a aparecer justamente ahora? Pierre Teilhard de Chardin probablemente interpretaría a este fenómeno como parte de una expansión gradual de la conciencia humana, una preparación psicológica y espiritual para comprender que quizás no estamos solos en el universo.
2: Ok, nosotros estamos cerrando, como dice la Dani, estamos ya en el último segmento este de extraterrestres y conciencia. ¡Wow! ¿Qué ocurrirá, mi querida Dani, si uno, como vos dices, descubre que no está solo? ¿Alguna vez te has puesto a pensar qué pasaría si descubres que no está solo? Hoy se están filtrando muchísimos documentos. Le escuché a JJ Benítez recientemente hablar acerca de que si los Estados Unidos realmente tuvieran el deseo de que nosotros pudiéramos conocer estos documentos X, estos documentos extraños, estos documentos importantes, pues nos abrieran la base de Roswell. Esto encontré. Entonces me parece súper interesante también. Teilhard de Chardin veía a la humanidad avanzando lentamente hacia niveles más amplios de conciencia universal. Quizás el verdadero impacto no sea descubrir otras religiones, sino comprender que nunca fuimos el centro absoluto de la creación. Hay una parte aquí que a mí particularmente me llama mucho la atención, y es la parte relacionada con la vanidad que nosotros tenemos, ¿no? O sea, recordemos que en un momento de la historia estábamos convencidos de que todos los planetas giraban alrededor de la Tierra, ¿no? Entonces, hasta un poco me avergüenza contar esta historia, verás. Me avergüenza porque digo, ¿en serio? Tenemos una vanidad tan grande, claro, una vanidad que cree que que todos los planetas giran en torno a la Tierra. ¡Por Dios! ¡Por Dios! Antes pensaban que las estrellas, que Dios había creado las estrellas para que nosotros tuviéramos las noches menos oscuras. ¡Qué vanidad tan grande! ¡Qué vanidad tan grande! Esta vanidad de creer que todo gira en torno a nosotros. Veía el otro día una película que me dejó pensando. No, ni siquiera veía una película, sino como el tráiler o un segmento de la película. Y es que llegan unos alienígenas a la Tierra y deciden tener una comunicación con los seres vivos, ¿no? Entonces, claro, adivina quién estaba ahí. Pues estaba el presidente de los Estados Unidos con el equipo de asesores presidenciales, porque acuérdate que los que tienen vida aquí en el planeta son ellos, ¿no? El resto de nosotros no mucho, ¿no es cierto? Ni aparecemos en sus series. Entonces estos seres extraterrestres dijeron, pero ustedes más bien son el virus, pues. O sea, ustedes son una especie, una. Hay un montón de especies que gracias a ustedes ya no están desapareciendo, así que perdóname, pero ustedes no son los representantes de la vida en la Tierra. Que es otra de las cosas que nosotros nos creemos, ¿no? Nos creemos que todo gira en torno a nosotros. Todo gira en torno a la Tierra, a nosotros. Perdóname, no es así. Todo gira en torno a que el ser humano está sobre la Tierra y las religiones tienen que girar en torno a nosotros y es nuestro entendimiento de Dios y es una locura. Entonces, ¿qué pasaría si por un momento pasa lo que creemos que puede pasar, que es que cuando aparezcan estos extraterrestres, aparecen y nos dicen, perdónenme, cholitos, perdónenme que les moleste, pero no ha sido así como ustedes pensaban. ¿No es cierto? Pensemos en Jung, por ejemplo. Él sospechaba que ciertos símbolos celestes reflejan movimientos internos de la conciencia colectiva humana. Entonces me pongo a pensar en el arcano de la estrella, por ejemplo, en el tarot, que simboliza precisamente esa apertura espiritual hacia dimensiones más amplias de la existencia. Esas dimensiones más amplias, esas dimensiones donde puede haber una conciencia completamente diferente, ¿no? Una conciencia que tiene, ¿cómo se llama? Una amplitud gigantesca, ¿no es cierto?
1: Teilhard de Chardin, por ejemplo, afirmaba que el universo no es un accidente caótico, sino más bien un proceso evolutivo orientado hacia niveles cada vez mayores de conciencia y complejidad espiritual. Y desde esta mirada, la existencia de otras formas de vida inteligente no sería una amenaza, sino una confirmación de que la conciencia puede manifestarse en múltiples lugares del cosmos. Jacobo Grinberg probablemente añadiría que nuestra percepción habitual de la realidad es extremadamente limitada y que existen dimensiones que todavía no comprendemos completamente desde la ciencia tradicional y la experiencia humana cotidiana.
2: El problema es que estamos convencidos de que entendemos. O sea, el conocimiento nuestro es que entendemos. Nuestro conocimiento, nuestra percepción es que nosotros somos la última cola del desierto, que somos los hijos de la gallina blanca. Ese es el problema. Jacobo Grinberg sugería que la realidad visible podría ser apenas una pequeña fracción en un entramado mucho más profundo. Es decir, ni siquiera la punta del iceberg. Ni siquiera la punta del iceberg, porque la punta del iceberg, acuérdate que está arriba, ¿no es cierto? Y es el 10% de todo el pedazo de hielo. Ni siquiera eso. Somos, o sea, lo que nosotros conocemos, lo que nosotros entendemos es, imagínate la punta del iceberg, ¿no? Acuérdate que abajo hay un mega pedazo de hielo, como cuando metes un hielo en un vaso, aparece solo el 10% arriba, ¿ya? Ahora, imagínate el iceberg y vos raspando con una cucharita de té, raspando la superficie de ese iceberg. Eso es lo que conocemos. Quizás el universo siempre estuvo lleno de vida y conciencia, pero el ser humano apenas comienza ahora a expandir su percepción espiritual, y eso es una cosa que hay que agradecer. ¡Qué bueno que pase así!
1: De hecho, muchas personas imaginan que los extraterrestres únicamente existen en películas o en teorías de conspiración, pero Anthony de Melo probablemente haría una pregunta distinta. ¿Por qué necesitamos proyectar miedo sobre lo desconocido? El ser humano suele reaccionar con temor frente a aquello que desafía sus certezas. Krishnamurti advertía que la mente condicionada busca seguridad constantemente y rechaza todo lo que amenaza sus estructuras conocidas. Tal vez la verdadera transformación no dependa solamente de descubrir nuevas formas de vida, sino de desarrollar una conciencia capaz de enfrentar el misterio de caer automáticamente en paranoia o fanatismo.
2: Y es que es así lo que vos dices. Estas paranoias, estos fanatismos, no es una cosa que aparece hoy, es una cosa que hemos vivido ya algunas veces. Krishnamurti enseñaba que el miedo aparece cuando la mente intenta aferrarse desesperadamente a lo conocido. ¿Sí? Te repito. El miedo aparece cuando la mente intenta aferrarse desesperadamente a lo conocido. Es que lo que yo conozco es esto. Oye, la posibilidad que te estoy dando es gigante. La posibilidad que te estoy dando es enorme. Puedes trascender y puedes llegar a cosas muy bonitas. No, ahí nomás, Dios le pague. Ahí nomás, no. No vaya a ser que después empiezan los miedos. La conciencia despierta no necesita destruir el misterio para sentirse segura frente al universo. No, señor, no necesita destruir. Necesita simplemente acoplar las cosas nuevas que están llegando. Eso es lo que necesita. Ay, Diosito.
1: De hecho, algunas...
2: Ya, ahí está.
1: Despierta, Matías, despierta.
2: Ya estoy despierto.
1: Algunas corrientes espirituales sostienen que la humanidad atraviesa una transición importante de conciencia y que ciertos fenómenos inexplicables podrían formar parte de este proceso. Rudolf Steiner hablaba de distintas etapas evolutivas del desarrollo humano espiritual. Teilhard de Chardin también intuía que la humanidad se acerca lentamente a una transformación profunda. O sea, más allá de creer o no en visitantes extraterrestres, la verdadera pregunta quizás sea esta. ¿Está preparada emocionalmente y espiritualmente la humanidad para comprender que el universo podría ser infinitamente más vasto y misterioso de lo que nosotros imaginamos?
2: Buena pregunta. ¿No? Muy buena pregunta y con eso terminamos porque me parece súper interesante, mi querida Dani, con lo que te quedas, ¿no? Ya, independientemente de que hayan estos seres extraterrestres o no, ¿estás preparado, ve? ¿Estás preparado para que en el día de mañana entiendas que no eres, chuta, el único ser, porque eso te contaron en catecismo, pues que no hay más seres ahí? ¿Estás convencido de que no hay más seres en el planeta, en el universo? ¿En serio? Yo te pongo a pensar. Te agradezco profundamente. Muchísimas gracias, mi querida Dani Spin, por haber compartido con nosotros este tiempo. Muchas gracias a todas las personas que nos han escuchado. Gracias por escucharnos en tu casita, en tu trabajo. Gracias por escucharnos en tus audífonos, en tu negocio. Gracias infinitas por estar con nosotros en este día tan especial. Mi querida Dani Spin, muchas gracias a ti.
1: Mi Mati querido, para mí siempre es un gusto y un placer compartir el micro contigo. Gracias a todos ustedes que nos escuchan a través de la frecuencia de la 102.9 FM, la radio de Quito. Será hasta el día de mañana. Chao, chao.
2: Chao, Lines.
0: Son las 12 del mediodía, con 5 minutos. 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
0: 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Un estadounidense ha llevado un juego de infancia a nivel profesional. Logró un récord Guinness tras fabricar 250 aviones de papel en una sola hora.
5: Cada minuto cuenta.
0: Para alcanzar esta marca, tuvo que mantener un ritmo impresionante de 4 aviones por minuto, combinando velocidad y precisión.
6: ¿Vieron eso? Eso es ser bárbaro.
0: Pero no bastaba con doblarlos. Cada avión fue revisado para comprobar que realmente pudiera volar, un requisito clave para validar el récord. El desafío no fue improvisado. Entrenó durante meses para perfeccionar su técnica. Lo más curioso es que eligió este reto porque buscaba un récord acorde a sus habilidades, demostrando que no hace falta ser el más fuerte o el más rápido para hacer historia. Una hazaña que convierte simples hojas de papel en protagonistas de un récord mundial. 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

0: Son las 12 del mediodía, con 58 minutos. 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
2: La banda ecuatoriana Verde 70 presenta su nuevo sencillo, Filosofía para Continuar, una canción que reflexiona sobre seguir adelante después de momentos difíciles. Con un estilo directo y emotivo, forma parte de su álbum Fulgor. El sencillo se suma a éxitos recientes como Homo Sapiens y En Otros Mundos, consolidando su crecimiento tras una gira internacional con presentaciones en varias ciudades del mundo. Filosofía para Continuar está pensada para acompañar momentos cotidianos, conectando con el público desde la emoción, pero también desde la reflexión.

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0: Son las 13 horas con 31 minutos. 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

0: Son las 14 horas con 3 minutos. 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

0: las 14 horas con 31 minutos. 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

0: Son las 15 horas. En punto. A continuación, Ibis Vega en Mujeres al Aire.
1: Hola, hola, gente bonita. Aquí arrancamos la semana, este lunes de feriado, para muchos de descanso. Para otros es la oportunidad para conectarnos con ustedes e invitarles a que se queden hasta las 5 en punto de la tarde en MQ Radio, en la 102.9. Nosotros siempre les recomendamos seguir nuestras redes sociales, @MQDigitalPlus, y también que se descarguen nuestra aplicación para que podamos acompañarlos en el día a día. Cuéntenos cómo está este feriado, qué es lo que pudieron hacer el fin de semana, descansaron, salieron de la ciudad o recorrieron el centro histórico, se fueron a la Mariscal, se fueron a San Blas. Hay tantos lugares bonitos que deberíamos aprovechar los días de descanso para pasar en familia, conocer un lugar nuevo, visitar una cafetería, un restaurante o hacer simplemente una visita a los museos. Hoy nosotros te proponemos buena música, algunas notas interesantes, entrevistas, hablaremos de nutrición y de algunas otras cosas que creo que es importante que podamos contarte y también hacerte la invitación para que tengas tu pasaporte de los museos. ¿Quieres conocer cómo puedes hacer para tener este pasaporte? En el siguiente bloque te voy a contar todos los detalles para que tú también vayas y visites cada uno de estos espacios, porque los museos están más vivos que nunca. ¿Qué les parece si saludamos ya con George Vázquez? Ponemos buena música y también les invito a que se tomen una taza de café, un tecito, un vaso de agua, mientras nosotros hacemos un recorrido por las cosas tan bonitas que encontramos en la capital de todos los ecuatorianos, una ciudad que acoge a propios y extraños, a turistas nacionales y extranjeros, y que además está con unos conciertos increíbles que no te lo puedes perder.

Gracias de verdad por acompañarnos. Este programa es bonito cuando ustedes están al otro lado y sobre todo cuando nos comparten sus experiencias, cuando nos dicen cuál ha sido el plan del fin de semana y también nos dicen cómo pasaron este lunes de descanso. Hoy en el programa vamos a hablar de la importancia de la nutrición. Vamos a hablar de las frutas, de los jugos y de la hidratación. ¿Cuándo es el mejor momento para consumir fruta? ¿Cuándo deberíamos tomarnos una limonada en lugar de un jugo de fruta? ¿Y por qué elegir la fruta en lugar del jugo? Eso con nuestra especialista. Y también les invito a conocer acerca de la Fundación Mujeres Reales, una propuesta para ayudar, para servir y sobre todo para capacitarnos. Y como les decía antes, hoy vamos a hablar del pasaporte de los museos. ¿Cómo podemos tener este pasaporte? ¿De qué manera? ¿Es fácil? ¿Es sencillo? ¿Es un poquito complicado? Te lo cuento todo, porque podemos ir llenando esta cartilla que nos permite que nosotros tengamos estas entradas a los museos y sobre todo que podamos compartir con la gente también, porque de eso se trata, de que nosotros cuando tengamos algo que sea novedoso, que sea entretenido, podamos compartirlo también con las personas que todavía no han visitado los museos o que no conocen acerca de esta iniciativa. ¿Hace cuánto que no visitas un museo? Aunque Quito tiene decenas de espacios culturales, estudios del propio sistema de museos de Quito muestran que muchas personas nunca han recorrido uno. Por eso, durante mayo, que es el mes internacional de los museos, nace una iniciativa que está despertando curiosidad: el pasaporte de los museos. La idea funciona literalmente como un pasaporte turístico, pero cultural. Las personas reciben un pequeño cuadernillo, una especie de pasaporte, que deben ir sellando cada vez que visitan distintos museos y espacios culturales de Quito. Y mientras más sellos consiguen, más posibilidades tienen de participar por premios y experiencias culturales. La idea, más allá de llevarte un premio, es que tú también disfrutes de estos espacios, que habites los museos y también los centros culturales. ¿Cómo funciona el pasaporte? El pasaporte es gratuito y puedes solicitarlo en línea o a través del sistema de museos de Quito. Luego se retira en espacios como el Museo del Carmen Alto, en el Museo de la Ciudad, en el Centro de Arte Contemporáneo. Te acercas y reclamas tu pasaporte. Cada museo visitado coloca un sello distinto en el pasaporte y quienes completen determinados recorridos participan en el sorteo de premios culturales. ¿Qué es lo que buscamos con esta iniciativa? Más allá, como te decía, de que te lleves algo, de que tengas un objeto, lo que buscamos es acercarnos a los museos y romper la idea de que estos espacios son aburridos o solo para expertos. Hoy los museos están intentando convertirse en lugares vivos con recorridos nocturnos. Esta es una iniciativa que se realiza todos los meses de mayo, en el cual se celebra el Día Internacional de los Museos y hay recorridos nocturnos, actividades familiares, experiencias interactivas, teatro, música, talleres, conversatorios, cine, juegos tradicionales y propuestas para los niños, para los jóvenes y para los adultos. De hecho, este año participaron más de 50 espacios culturales y se organizan más de 100 actividades durante todo el mes de mayo. Desde la psicología y desde la neurociencia, visitar los museos puede tener beneficios emocionales. Observar arte, recorrer espacios históricos o conectarse con objetos del pasado activa áreas cerebrales relacionadas con la imaginación, la memoria, la empatía y reduce el estrés. Por eso, muchas personas sienten calma o inspiración cuando recorren un museo. Una de las propuestas, como yo les contaba, es acompañar esta visita en la noche, la visita nocturna, esta jornada donde varios museos extienden su horario hasta las 10 de la noche para permitir el recorrido de Quito desde otra perspectiva. ¿Qué es lo que encuentras entonces en este mes? Ya se acaba pronto, pero tienes todavía 2 semanas para aprovecharlo. Las ferias, los recorridos, los retos intercolegiales, las actividades familiares y, por supuesto, los centros comunitarios. Es que esta iniciativa también busca que todos quienes habitamos y vivimos en esta ciudad volvamos a mirar
con curiosidad los teatros, los museos y los espacios culturales. Recuerden que hay muchísima propuesta, que cada año se seleccionan cosas bonitas para que nosotros nos involucremos más. Aquí en el Centro de Arte Contemporáneo siempre vas a encontrar una exposición distinta, exposiciones de fotografía, de pintura. Y también ahora tenemos una tienda donde puedes encontrar piezas únicas hechas por artistas ecuatorianos, artistas de nuestra ciudad. Y después de haberte invitado a que te inscribas y retires tu pasaporte, lo único que queda es empezar a hacer estas visitas para tener muchos sellos y así convertirnos en estos promotores culturales, porque cada uno de nosotros podemos promover la cultura en nuestra ciudad. Seguimos en este recorrido de buena música, claro que sí, de la mano de Jonathan.

0: Estamos ya de regreso y hoy vamos a hablar acerca de nutrición, como todos los lunes, con la doctora Francisca Cifuentes. Y hay un tema que siempre nos preguntan, y es porque socialmente o culturalmente nos han enseñado a comer mucha fruta y también a consumir jugos. Los ecuatorianos somos expertos en hacer jugos y unos jugos deliciosos. Sin embargo, no siempre nos pueden favorecer. Así que, Doc, bienvenida. ¿Cómo le va?
1: Hola, Miris, querida. Bien, todo bien. Muchas gracias por la invitación.
0: Hoy vamos a hablar de los jugos, la fruta y la hidratación. Si hablamos, por ejemplo, de la fruta, ¿cuántas deberían ser las porciones? ¿Cómo nosotros podemos distribuir la fruta? ¿Los niños, por ejemplo, tienen la ventaja de comer fruta todo el día o cómo funciona?
1: Bueno, según la pirámide nutricional, según lo que está aceptado y dicho en base a una nutrición estable, es que tú puedes comer 3 porciones de fruta al día, siempre y cuando seas una persona que está dentro de un normopeso, sin patologías importantes, puedes consumir 3 piezas de fruta al día, que eso es lo ideal. Pero si ya tú hablas de pacientes con obesidad, con sobrepeso, con diabetes específicamente, la porción debería ser de 1 a 2 frutas máximo por día, por porción.
0: Doctora, si hablamos de porciones, ¿podemos decir que es como un puñado de fruta, como una taza de fruta?
1: Podríamos hablar de una taza, lo que te da más o menos una manzana, lo que te da una pera, una claudia, una taza de frutilla, una taza de sandía, una taza de melón, una taza de piña. Va variando, cada fruta tiene medidas un poco diferentes, pero va variando la cantidad de agua y azúcar que específicamente tiene cada fruta. Sin embargo, a veces a mí, como siempre digo, no me gusta como hacer que mis pacientes comiencen a gramar, a pesar y a conflictuarse con todo. Entonces le dije, maneja porciones por taza.
0: Perfecto. Si una vez que nosotros conocemos cuáles son las cantidades que podemos consumir, hemos leído también mucha información sobre a qué hora es la mejor hora para consumir la fruta, porque muchas personas arrancan su mañana con la fruta, es decir, lo primero que hacen es picar fruta y comerse en la mañana. Otras personas dicen, no, mi fruta va a la media mañana. Y otros dicen, en la noche, ¿se puede o no se puede consumir fruta? Y ahí empezamos a decir, bueno, ¿la fruta es buena o no es buena? Yo creo que la fruta siempre va a ser buena. ¿Cómo deberíamos consumirla?
1: La fruta es pura vitamina, la fruta tiene mucha fibra también, entonces siempre debe estar dentro de una pirámide nutricional. Si nosotros volvemos un poquito, si nosotros retrocedemos también el tiempo, antes el consumo de fruta era desmedido porque tampoco habían patologías como hay el día de hoy. Entonces, si nosotros nos ponemos al día de hoy, si nosotros analizamos los cuadros clínicos que tenemos hoy por hoy entre pacientes y como hemos hablado contigo, Mibis, niños con sobrepeso, obesidad, diabetes, colesterol, hígado graso, adultos, ni se diga, 6 de cada 10 personas del Ecuador padece de sobrepeso, obesidad, entonces ahí comienza a cambiar nuestra pirámide nutricional en donde nosotros tenemos que cambiar la cantidad de fructosa. Y cuando tú hablas de esto, fructosa, yo siempre les digo, ahí voy a tu respuesta, mi Ibis, en donde en la mañana empezar con azúcar el día no es la mejor idea. Y ojo, y repito, estamos hablando de 6 de cada 10 personas del Ecuador. No empezar con azúcar el día, porque cuando tú inicias con fructosa o con cualquier tipo, hablemos de la fructosa también como un carbohidrato que es, cuando nosotros empezamos con este estilo de fructosa, ¿qué sucede? El cerebro le dice, hey, páncreas, produce insulina, ¿sí? Y esa cantidad de insulina que tú, o es la primera orden que recibe tu cerebro, va a hacer que obviamente absorbas más grasa abdominal, va a hacer que te dé más ansiedad durante el día, te va a abrir el apetito también y obviamente va a haber unos picos de glucemia importante. Entonces, para mí la fruta es snack, para mí la fruta es entre comidas. La fruta no debe combinarse. Nosotros tenemos, si nos vamos al plato nutricional, decimos que es que una porción de proteína, 2 de verdura y 1 de carbohidrato. Cuando mis pacientes me dicen, pero es que estoy muy acostumbrada, nuestros almuerzos normalmente es en la sopa, plato fuerte, el jugo de fruta y fruta de postre. Entonces nosotros estamos mezclando una gran cantidad, pero una gran cantidad de carbohidratos. ¿Y qué sucede en nuestro cuerpo? Si nosotros, como te decía, volvemos al plato nutricional, es un carbohidrato por comida, al aumentar el jugo de fruta y la fruta de postre, sin contar el carbohidrato en la sopa, ya tenemos 4 carbohidratos por comida. Es decir, hemos excedido 3 carbohidratos. El jugo de fruta se transforma en agua con fructosa, en agua con azúcar.
0: Me voy a ir luego a los jugos porque quiero también desglosar todo el tema de las frutas, porque existen muchos tipos de frutas. Existen frutas que tienen mayor cantidad de agua. Existen frutas que nos ayudan porque tienen antioxidantes. Los frutos rojos, por ejemplo, se han puesto de moda, doctora. Ahora todo el mundo dice arándanos, frutillas, cerezas. Todo lo que sea rojo viene bien. Entonces, ¿cómo nosotros podemos seleccionar las frutas que nos vienen bien? Porque yo creo que la sandía es maravillosa. Tiene muchísima agua. El melón, la piña, son frutas que podrían ayudar. Pero ¿cómo escogemos las frutas?
1: Justo la idea es ir viendo cuáles son, o dependiendo el objetivo, ¿no? Porque si viene un paciente diabético, le digo, tú no plátano. Pero si viene un paciente deportista, maratonista, o un niño, le digo, come plátano, porque necesitas ese potasio, porque necesitas la vitamina B, porque necesitas ese carbohidrato. Entonces, la fruta sobre todo hay que ir escogiendo según cada persona. Si eres estreñido, por ejemplo, hay frutas que te van a mejorar, como la pitahaya, como la papaya, por ejemplo, entre otras. Pero si tú no eres, o si eres una persona que tienes un... Y aquí hay que diferenciar algo. A mí mis pacientes, y casi lo cometo el error de decirlo otra vez, me dicen, yo tengo el metabolismo rapidísimo. Y yo, ¿en qué te basas? Es que voy 2 o 3 veces al baño. Entonces, no, eso no se llama metabolismo, se llama digestión. Entonces, si tú tienes una muy buena digestión y comes este tipo de frutas, ¿qué pasa? Se te afloja el estómago también, ¿sí? Y la flojera estomacal no siempre te dicen mejor porque te estás limpiando. Igual, provocarse una flojera estomacal estás dañando la barrera intestinal de tu cuerpo. Entonces, mucho va en función de qué. Yo, por ejemplo, en mis pacientes que quieren bajar de peso, escojo principalmente lo que es el babaco, escojo la sandía, escojo el melón, la manzana verde, el kiwi, la granadilla. Y sí, entre otras, puede estar la piña, puede estar la papaya y casi todas las frutas. Las que les digo más fácil cuando están bajando de peso, pacientes con diabetes, les digo, evita el plátano, evita el mango, por ejemplo, y evita el coco.
0: Las personas que están, por ejemplo, en este proceso de menopausia, prefieren los frutos rojos. ¿Eso es bueno, doctora?
1: Los frutos rojos está comprobado que es una carga de antioxidantes muy importantes, sobre todo porque tienen bastante vitamina C. Por eso sí vale a las personas que están en perimenopausia, menopausia, ponerse un suero de vitamina C. Es muy recomendable regenerar las células y eso es lo que vienen a hacer los frutos rojos. Sin embargo, aquí, ¿qué pasa? Normalmente con la perimenopausia, menopausia, cambios de cuerpo, quieres bajar de peso. Pero te dicen en la mañana, échate un batido que tiene remolacha, frutos rojos, zanahoria. Entonces también te estás pegando una carga de azúcar en la mañana que estás con el otro objetivo que no lo vas a cumplir y estás reservando más grasa. Entonces, volvemos al tema de que el fruto rojo tiene que ser un snack y no tiene que ser licuado. La fruta no se licúa. En los batidos verdes no tiene que haber fruta. Si tú quieres comer fruta, tiene que ser como snack y tu porción de arándano, tu porción de frutilla te va a ir excelente para regenerar los tejidos y regenerar las células.
0: Me gusta porque tenemos tanta información y pocas veces nos ponemos a pensar en si lo estamos consumiendo de forma adecuada. Me voy con los cítricos, doctora, y luego hacemos una pausita para regresar y hablar específicamente de los jugos y de la hidratación correcta. En el caso de los cítricos, escuchamos, por ejemplo, que el limón, la mandarina, la naranja nos pueden ayudar. Sin embargo, si nos vamos al limón, la toronja y la lima podrían ser una diferencia entre la mandarina y la naranja por la cantidad de azúcar.
1: El limón es una fruta que tiene básicamente 15 calorías. O sea, absolutamente nada, y te estoy hablando de una porción grande de limón, es decir, ni se cuenta, básicamente, versus a una naranja, ¿sí? Del mismo tamaño, un limón y una naranja, para podernos hacer una idea, el limón tiene 15 calorías, la naranja puede llegar a tener 240 kilocalorías, ¿sí?
0: ¡Wow!
1: Entonces, hay una diferencia, y aquí va el punto, cuando tú te tomas un jugo de naranja inocente, te estás... mínimo son 3 naranjas a 4 para llegar a un vaso. Entonces yo les digo, multipliquen, se están tomando 500 a 600 calorías de azúcar. Preferible, pela la naranja, cómete la naranja, que tiene fibra, que tiene vitamina C, que no has dañado mientras la estás procesando, y tienes muchas menos calorías sin dejar de ingerir una naranja, que creo que es deliciosa, y aparte para el cuerpo nos va muy bien.
0: ¡Ay, cuánto nos falta conocer! Doctora, para cerrar este de las frutas, la mezcla de frutas, por ejemplo, hay personas que les gusta picar mucha fruta, luego ponerle yogur y ponerle un poco de frutos, de frutos secos, y también el coco. Ahí, ¿cuál va mejor?
1: Esa podría ser una mezcla o un alimento completo. En cuanto el yogur es proteína, la fruta es el carbohidrato, entonces nos faltaría la fibra, y los frutos secos son la grasa. Pero nos falta la fibra, nos falta ese comodín para que no se absorba tan rápido la fruta. ¿Cuál es el comodín? La chía, linaza, avena, salvado de trigo. Y no digo específicamente granola, que es muy alto, tal vez en mezcla. Solo con una fibra que nosotros pongamos, nos va a ir excelente, porque, como repito, es un comodín para que no haya un pico de glucosa muy alto.
0: ¡Ay, qué maravillosa recomendación! Doctora, vamos a hacer una pausa cortita, no se mueva, para hablar acerca de los jugos, porque hemos probado todos los jugos deliciosos y no sabemos si nos vienen bien o no. Así que no te muevas, que nosotros volvemos.

0: Son las 15 horas con 34 minutos.
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0: Y estamos ya de regreso hoy con un tema súper interesante porque son cosas probablemente sencillas, prácticas, pero que están en el día a día. Todos desayunamos y buscamos la facilidad. Entonces viene el jugo de tomate, el jugo de papaya, el jugo de piña. Todos los jugos que se puedan imaginar los preparamos en la mañana. Doctora, ¿qué hay de cierto con que estamos consumiendo mucho azúcar al preparar jugo?
1: Muchísima. Aparte que le añadimos azúcar, ¿no? Entonces ya la fructosa de por sí se transforma en azúcar, pierde la fibra,

0: lo que decíamos hace un momento, pierde su fibra y quedamos en qué? Básicamente en agua con fructosa, con muy poca carga de vitaminas, porque las cargas hidrosolubles, al ser procesado, se van a perder. Entonces, es una deliciosa agua con azúcar, muy costumbre nuestra, muy costumbre ecuatoriana. Pero ¿qué pasa? Entra el jugo al cuerpo y el cuerpo que dice, ah, azúcar simple, fructosa. Vamos, cojamos este azúcar simple como energía y el carbohidrato, o sea, el arroz, la papa, el mote, el fideo, lo dice, ok, y esto tú lo vas a hacer reserva cuerpo. Al menos que me digas, lo que pasa es que como y salgo a correr 1-2 horas, entonces digo, ok, perfecto, porque la fructosa la usaste como energía y el otro no se hace reserva. Pero si no, estamos haciendo una reserva y estamos hablando de una población altamente sedentaria, ¿no? Decimos, yo siempre les digo, ¿haces ejercicio? Y me dicen, sí, yo hago un montón, sí, hago ejercicio, me cuido. Yo les digo, ¿qué ejercicio haces? Y normalmente la respuesta es 2 veces por semana pilates o 2 veces por semana alguna actividad. Ese 2 veces por semana no cuenta como actividad. Para que tú te consideres una persona que está haciendo ejercicio, son mínimo 4 veces por semana 1 hora. Para hablar de una actividad leve, leve. Entonces, no podemos justificarnos ese poco de ejercicio versus a lo que estamos ingiriendo.
1: Doctora, la mañana, por ejemplo, muchas mamás que probablemente nos están escuchando te dicen, no, mi amor, tómate el juguito, no importa, al menos el juguito. ¿Cómo podemos reemplazar? Porque sí, nos han educado de esa manera. Entonces la mamá se levanta en la mañana y dice, ¿qué es lo más fácil? Tengo aquí fruta, le voy a hacer un juguito y le doy el juguito. Y de paso el esposo también toma el juguito y ya me tomé yo también el juguito, entonces eso no está bien. ¿Cómo podemos reemplazar? ¿Qué podemos tomar en la mañana?
0: Puedes utilizar la misma fruta en base a un yogur, en base a una leche, en donde ya estás dando nutrientes, en donde estás aumentando mucha fibra, en donde ya le estás dando, sí, sabor a una proteína, pero ya está a la base una proteína importante. Entonces, así sería la forma de cambiar, así sería la forma de mandar a nuestros hijos al colegio. Esto de los batidos me sirve bastante. Lamentablemente ya no tenemos hábitos de desayuno, se nos está perdiendo un montón. El día a día, el cambio de estilo de vida, desde nosotros a veces no sabemos cómo lograr que nuestros hijos se sienten a desayunar, el tiempo que tienen es corto. Pero yo como le digo a mi hija, aunque sea con un buen batido de leche con plátano o leche con mora, pero te vas, no me sales con el estómago vacío de la casa. Entonces tenemos que buscar la manera de ver este tipo de opciones en donde no sea solo un jugo. Y esto es un buen tema, Miris, porque a partir de la semofarización que hablábamos la otra vez en el programa, se quiso bajar la cantidad de azúcar. Entonces ahora leemos a veces el semáforo, pero sin leer los nutrientes. Y hay un montón de juguitos saborizados, ¿sí? Bajos en azúcar, que son agua y colorante. Entonces prefiero mil veces que mi niño, que mi paciente se tome una leche, se tome una avena, que sí sea medio en azúcar, pero que tenga vitaminas, que tenga proteína y que tenga nutrientes, no esas calorías vacías. Y muchos de esos jugos procesados, de esos jugos enlatados, de esos jugos en cajitas, de esos jugos en botella, son 0 calorías, no ayudan en absolutamente nada a nuestro cuerpo.
1: Doctora, existen también las limonadas que podrían ser una alternativa cuando preparamos en casa. Hablo de productos naturales. La limonada podría ser una opción. El agua de Jamaica, que también está de moda. El agua de tamarindo. ¿Esto se puede consumir a la hora del almuerzo? Que hay muchas personas que dicen, yo no puedo estar sin algo que tomar. Y obvio, no les gusta el agua. Entonces, ¿cómo hacemos? El agua de Jamaica, el agua de tamarindo, la limonada, ¿nos ayudan?
0: La limonada es el único jugo que yo les digo que se permite porque primerito es bajísimo en calorías. Pero claro, si ya le pusiste azúcar me da exactamente igual, ¿no? Pero claro, o tal vez en estos casos si eres adulto y tal vez buscar un edulcorante artificial. Yo en los niños no soy fan de dar edulcorantes artificiales o hacer que que sea base ya de la alimentación de una familia en general. Por más de que seas una familia en general, cada persona tiene necesidades diferentes. Entonces, hay que ir como viendo cuáles son las necesidades. Yo les digo, preparen la jarra de limonada y uno en cada vaso va viendo con qué le endulza o no le endulza, dependiendo de cada persona. El agua de Jamaica nos funciona muy bien, los tés calientes nos funcionan bien, el té verde, los tés rojos, los tés de sabores. Tenemos ahora en el mercado, tienes millones de tés. Y hay algo importante, ¿por qué la población de asiática en general son personas que mantienen un buen peso? Son los que menos presentan patologías a nivel de lípidos, digamos, o a nivel colesterol, triglicéridos, sobrepeso, obesidad, diabetes, porque comen con té caliente y no mezclan, ¿sí? Y generalmente no te mezclan mucho lo frío con la comida. Tiene que ser caliente porque cuando tú vas ingiriendo algo caliente durante la alimentación, vas ayudando al movimiento intestinal. Y un buen movimiento intestinal metaboliza mejor. Cuando hay esta buena metabolización, hay menos grasas adheridas a nivel de nuestro cuerpo que después se transforman en estas grasas malas que les conocemos. Entonces, es un buen tipcito acabar de comer, incluso come con agua, come con té de Jamaica. Pero ya que estamos en este tema, acaba de comer y tómate un té caliente. Puede ser verde, puede ser rojo, puede ser negro, lo que sea, pero agua caliente para que ayude al funcionamiento del intestino.
1: Magnífica esta recomendación. Yo creo que a veces nos falta solamente conocimiento para poder manejarnos mejor en temas de alimentación. Y por último, doctora, el agua. Hay mucha gente que todavía se resiste a tomar agua, pese a que hemos escuchado con muchísima frecuencia que el agua nos ayuda a hidratarnos, que el agua nos ayuda a la digestión, que el agua nos ayuda a mantener una piel sana. Nos cuesta. Hay gente que dice, no, pero si no sabe a nada, ¿cómo me vas a dar agua? Es mi lucha constante. En mi casa, mi mamá, toma agua. No, pero ¿por qué agua? ¿Por qué no me das otra cosa? Mis hijos, no, mami, el agua no. Entonces, ahora hago agua de jamón. Maica, hago limonada y nos va muy bien. Sin embargo, yo creo que sí es un hábito que deberíamos retomar el tema de consumir agua.
0: Y esto es para las mamás primerizas, por favor, porque desde ahí empieza todo esto. Las mamás primerizas, demos agua. Nuestros hijos no necesitan el azúcar. Estamos nosotros en nuestra cabeza decimos, hazle la papilla de plátano con naranja, pero echa el azúcar para que le sepa más rico. El bebé no nació sabiendo lo que era azúcar. ¡Ojo! Él simplemente está adquiriendo gustos en su papila, está desarrollando dentro de su papila gustativas un montón en el paladar, en la boca, en la lengua. Y si nosotros desde pequeños les enseñamos que el agua tiene que ser con azúcar, el agua tiene que ser saborizada, dale esto para que aprenda a tomar agua, estamos desde pequeños creando ese hábito. Entonces, por favor, los que tienen bebés, los que tienen niños, empiecen a hacer papillas sin azúcar por el bien de sus hijos a largo plazo y empiecen a dar agua. El agua no es un mito, el agua es una realidad. H2O. ¿Cuál es la molécula que oxigena nuestro cuerpo? ¿Cuál es la molécula que oxida grasa? ¿Cuál es la molécula que regenera células? ¿Cuál es la molécula que nos ayuda? Y el regenerar células, ahí vienen muchas cosas, ¿no? Lindo pelo, linda piel, lindas uñas, buen metabolismo, ralentizar el envejecimiento celular. Es el agua, H2O. Entonces no hay a dónde perdernos. Y el momento que ya le metes sabor, que ya le metes azúcar, se vuelve más digestivo. Ya no va directamente a la sangre a oxigenar, sino va más al aparato digestivo a cumplir su función porque ya está añadido cosas.
1: Doctora, ¿agua mineral o agua natural? ¿Cuál es mejor? Porque también ahora te dicen, no, el agua ya no te sirve, está sin minerales, necesitas tomar agua con gas. Entonces, todo eso lo hemos modificado ahora. Antes era solo agua, ahora ya incluso hablamos de agua mineral. ¿Qué es lo que podemos decir con esto?
0: Puedes combinar, no hay ningún problema. No puedes, los 2 litros de agua mineral tampoco está bien. Acuérdate que también el exceso de minerales, incluso pacientes que tienen cálculos renales, no debería. Entonces, sí, te tomas un vasito de agua mineral, dos, está bien, el resto haz agua natural, el resto que sea un té, y así vas sumando los 2 litros mínimo día que debemos consumir.
1: Hasta que las personas nos acostumbremos al consumo de agua, ¿podemos exprimirle un limoncito al agua, a los 2 litros de agua y llevarnos?
0: Sí, ahí sí no pasa nada, y que si le pones un pepinillo por ahí y un poco de jengibre, ok, está bien. Mientras no le pongas cosas añadidas o edulcorantes artificiales o colorantes artificiales o licúes la fructosa o licúes, básicamente.
1: Para cerrar, doctora, ¿cuál debería ser la cantidad de agua que debemos consumir para estar hidratados y sobre todo para recibir esas ventajas que nos da el tener una buena digestión, el tener una buena piel, el ver cómo nosotros nos sentimos mejor cuando consumimos más agua?
0: Digamos que en manera general, cuando tú hablas, los 2 litros base sí son necesarios. Sin embargo, cada persona va cambiando la cantidad de agua que necesita. Siempre me acuerdo de mi profesor que nos decía, para limpiar una habitación de 10 metros cuadrados vas a necesitar capaz 2 baldes de agua, versus a una habitación de 50 metros cuadrados que vas a necesitar 5 baldes de agua. Entonces, sí va en función de tu peso. Entonces, tú coges tu peso en kilogramos, lo divides para 7, ¿sí? Y ese es el número de vasos que debes tomar al día.
1: Perfecto, perfecto. Doctora, qué buen tema. Me encantó hablar acerca de las frutas, de los jugos, de la hidratación, porque mientras más conocemos, se nos hace mucho más fácil familiarizarnos con, o sea, tener una mejor relación con la alimentación, que es lo que nos está pasando. Tenemos tanto miedo de consumir frutas, verduras, carbohidratos, carnes, que no sabemos qué hacer, y yo creo que eso es lo que nos preocupa ahora en temas de salud, el tener tanta información y al mismo tiempo no saber qué elegir. Doctora, ¿cómo podemos sacar una cita para una evaluación? Que yo creo que es importante. Empezamos con evaluación y luego sí un plan de alimentación.
0: 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Tenemos una sede en Quito, otra sede en Cumbayá. Están los 2 consultorios a su disposición. Así que, por favor, en Mi Dieta Funciona está toda la información.
1: Ahí encontramos número de teléfono, dirección y todo lo que hace falta. Doctora, muchísimas gracias por su tiempo. Siempre es lindo conversar con usted y sobre todo tenerla aquí como nuestra nutricionista. Mi Doc, muchas gracias.
0: Miris, te mando un besote grande y gracias a ti.

Estamos de regreso después de haber escuchado esta entrevista interesante sobre la nutrición, sobre la hidratación, el agua que debe acompañarnos durante todo el día, esa limonada que es lo que está permitido durante la hora del almuerzo para que así puedas aprovechar y sobre todo digerir mejor. Si es que estás buscando un plan de alimentación, la recomendación siempre va a ser que te hagas una evaluación, que hagas unos exámenes médicos y luego sí, tomes las mejores alternativas. Nada que sea demasiado restrictivo puede funcionar. Así que busca la asesoría de un profesional. Nosotros tenemos siempre los lunes a nuestra profesional, a nuestra nutrióloga, para conocer qué es lo que nos puede hacer bien y sobre todo determinar si hay un antecedente o si hay alguna enfermedad para poder hacer un plan de acuerdo a tus necesidades. Hay algo que estaba leyendo el otro día y que me pareció súper curioso y quería compartirlo con ustedes, porque me encontré con una nota interesante acerca del juego en la tierra, con el agua, con el lodo. Parecería que esto ya pasó de moda, que ahora cada vez los niños tienen que estar más limpios en espacios seguros donde no haya contacto con la tierra. Sin embargo, en algunos países lo que hacen es regresar a lo que ya conocíamos. Durante años, muchos padres escucharon frases como no te ensucies, sal de ese charco, te vas a enfermar. Y hoy la ciencia está empezando a mirar el tema de otra manera. En varios países europeos, especialmente en Finlandia, algunas guarderías y espacios infantiles comenzaron a reemplazar superficies artificiales por tierra, césped, plantas, barro y elementos naturales. ¿Cuál es la razón? Los estudios encontraron que el contacto con la naturaleza puede ayudar al desarrollo del sistema inmunológico infantil. En Finlandia, investigadores transformaron patios infantiles urbanos, agregando tierra, césped, plantas, bosque artificial y zonas de juego natural. Después de apenas un mes, los niños que jugaron diariamente en estos espacios mostraron una mayor diversidad de microbios saludables en la piel y en el organismo, algo relacionado con una mejor regulación del sistema inmune. Los científicos llaman a esto la hipótesis de la biodiversidad. La idea es sencilla. El cuerpo necesita cierto contacto con microorganismos naturales para aprender a defenderse correctamente. ¿Qué es lo que dicen algunas personas? Pero a mí no me gusta que se ensucien los niños. Hay que ver esta propuesta con matices. Los especialistas aclaran que no se trata de exponer a los niños a la suciedad peligrosa o ambientes contaminados. La clave está en el contacto normal y saludable con la naturaleza. Nosotros somos afortunados porque tenemos bosques cercanos, cascadas, tenemos incluso en los parques algunos espacios con arena donde los niños pueden quitarse los zapatos y caminar. Y estos estudios también muestran que crecer en ambientes excesivamente estériles, ¿qué quiere decir esto? Demasiado limpios, demasiado pulcros, podría aumentar el riesgo de alergia, asma, algunas enfermedades autoinmunes y problemas inflamatorios. Mientras que jugar al aire libre, tocar la tierra, buscar árboles, buscar lodo, podría ayudar a entrenar el sistema inmunológico. Y desde la psicología y la neurociencia, el juego libre en la naturaleza también tiene efectos positivos. Creatividad, regulación emocional, concentración, tolerancia a la frustración y el manejo del estrés. Así que la recomendación es explorar, experimentar, usar nuestras manos, todos nuestros sentidos para desarrollar esa coordinación y aprender a resolver problemas. Espero que ustedes puedan analizar esta propuesta que ya se está promoviendo en el mundo para que los niños encuentren justamente la diversión en lo natural. Arena, agua, pintura, arcilla, tierra, puede ser terapéutico. Así que ustedes elijan con cuál se sienten más cómodos, pero sobre todo los niños, ¿con qué se sienten más cómodos? Estos juegos con el agua, solamente una tina con agua, el poder mezclar con un poco de tierra, el añadirle ciertos ingredientes, fomenta la creatividad. Los niños incluso resuelven problemas a través del juego. Y ojo con esto, los expertos recomiendan ciertos cuidados cuando hagas estas actividades. Evitar el agua estancada o que el agua esté contaminada, revisar que el lugar sea seguro, mantener las vacunas al día de los niños y enseñarles la higiene básica después del juego. Después de jugar, después de haber estado en la tierra, después de haber estado en el césped, de haber estado en contacto con los animalitos, si es que tienes, pues entonces hay que lavarse las
manos, más cuando vas al baño y también cuando vas a ir a ingerir alimentos. Entonces, cuidados básicos, pero aprovechando las bondades que tenemos en la naturaleza. El juego no solamente es entretenido, es divertido, sino que también potencia las habilidades que tienen los niños. Y con esta recomendación, nosotros nos separamos, pero solamente para escuchar esta propuesta de música que tenemos en MQ Radio, la 102.9. Ya no que...

0: Son las 16 horas con 5 minutos. 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
1: Listo, Roberto. 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

0: Y ya lo habíamos anunciado en el programa, hoy vamos a hablar con Linda Romero acerca de una fundación que acoge a las mujeres y sobre todo que empiezan a transformar vidas. Hoy tengo el gusto de presentarles a esta querida amiga que durante muchísimos años ha estado haciendo cosas interesantes y sobre todo trabajando en darle sentido y propósito a la vida. ¿Cómo estás, mi Lindy? Qué gusto tenerte en este espacio.
1: Mires, querida, no diga muchos años, poquitos, porque nos vemos súper bien. Pero muchísimas gracias por ese espacio. Gracias también por ser parte de esas mujeres maravillosas de mi camino que me han ayudado, que me han inspirado a crear algo diferente, a crear algo que puede transformarte desde dentro y que puede ayudarte a creer en esa autenticidad que tiene cada una de las mujeres cuando hablamos de esta sinergia femenina. Así que gracias, mi querida Ibis, por esa entrevista.
0: ¿Cómo nace la Fundación Mujeres Reales, Lindy? ¿Qué es lo que hace la fundación? ¿De dónde empieza a juntarse gente para poder acoger a mujeres reales?
1: Bueno, amiga, primero nace de un dolor emocional muy grande, que yo creo que muchas veces cuando nosotros nos ven en la pantalla, nos ven haciendo algunas cosas, piensan que nuestras vidas son perfectas. Y muchas veces nos toca ponernos una máscara porque tampoco tenemos derecho a mostrarles siempre la parte vulnerable, pese a que somos así. Y de esto nace Mujeres Reales en el 2020, cuando nace la pandemia, mi querida Ibis, donde realmente, sintiéndome mal desde la parte emocional, logro entender ese verdadero llamado al servicio, a quitarse la máscara y aprender a ser real. Por eso se llama Mujeres Reales, porque siempre digo, es una vivencia, no nace inicialmente como un propósito, sino más bien por un tema de sanación, de poder sentirme escuchada. Pese a que somos, obviamente, comunicadoras, a veces esa escucha activa, esa escucha que va más allá de los reflectores, es lo que nos hace humanizarnos más. Y eso pasó en Mujeres Reales en el 2020, que creé esta organización. Hacíamos cafecitos virtuales y te invitaba y te decía, mira, convérsame si has tenido un problema emocional que no he logrado superar, pero realmente era la herida que tenía en ese momento que me hacía buscar esa linda compañía de las mujeres, de poder saber que muchas podemos vivir lo mismo. Pero yo venía ya con herramientas de coaching, ya venía trabajando en estos temas y créame, Ibis, desde el 2020 que también me cayó la pandemia encima, fue realmente entender un verdadero propósito que es justamente lograr transformar desde dentro hacia afuera y poder proyectar una verdadera realidad sin máscaras, donde podamos realmente autentificar y no sentir que tenemos que ser validados por otras personas para poder realmente renacer y rediseñarte.
0: Una vez que empieza este proceso de sanación que trabajas en ti, viene también el hecho de compartir con otras mujeres, de acogerlas, de empoderarlas, de hablarles con este lenguaje y con estas herramientas que tú ya conocías. Entonces, ¿a dónde llega la fundación y qué mujeres conforman justamente estos espacios?
1: Bueno, en el 2020 nace, hicimos un evento que fue obviamente obstaculizado por las circunstancias de la pandemia, pero sin embargo se realiza en Ibarra y posteriormente dentro de mi segunda certificación de coaching ontológico logro generar un nuevo proyecto de hacerlo en Guayaquil, obviamente que era el punto cero, donde era el epicentro de la pandemia, pero cuando hay bendición, cuando hay propósito, amiga, tú lo sabes, cuando a veces Dios te llama de diversas maneras y comienza a conjeturarse y comienza a expandirse. Y en el momento más difícil de la historia es donde las puertas se abren. Y hacemos en octubre del mismo año del 2020 un congreso con gente presencial en poca cantidad, pero donde se repartió a más de 15 países y más de 2,000 personas conectadas. Y claro, el impacto fue grande porque tú no te imaginas de eso que pasa en tu vida. Y comenzamos obviamente a trabajar dentro de nuestros cafés virtuales, nuestros webinars. Y ahí también algo que nunca cuento y se te lo voy a decir. En ese tiempo de ese dolor emocional, personal que pasaba, me dediqué a escribir ciertas palabras para una canción. Así que quiero invitarte también a que, voy a pensarte que tenemos una canción propia que fue, de alguna manera, yo escribí ciertas frases, ¿no? Así que yo soy la compositora de la canción. Pero todas las frases que puse, Norman Andrés, un artista guatemalteco bajo el sello Pimentel Records en México, crea la canción Mujeres Reales. Y esto tiene mucho de mí, mucho de lo que pasaba y cómo me sentía. Así que créeme que para mí el 2020, pese a que fue una época muy complicada para el mundo, para mí nace realmente como un regocijo de esa nueva versión que comencé a crear, porque todos ya estamos en construcción, pero fue muy bonito. Y todas aquellas mujeres que están en la fundación que me preguntabas, son mujeres que han pasado procesos de transformación y que hoy son facilitadoras de equipos y que con las cuales seguimos construyendo. Esto no sería solamente por mi iniciativa, sino por esas mujeres lindas como tú que siempre me impulsan y que siempre realmente son ese pilar, ese lugar seguro y ese tejido social que estamos construyendo día a día.
0: Si hay algo que yo admiro muchísimo, Lindy, es tu capacidad para tocar puertas, para ir de un lado a otro. Eres súper entradora y a veces uno dice, ¿y ahora y si no lo consigo? Y tú siempre buscas esa oportunidad. Dices, no, aquí voy y vas con todo. Y siempre entras así como un huracán, digo yo. Cuando llega Linda, entras así como un huracán. Y eso también se contagia porque es inevitable cuando tú encuentras a una mujer que viene tan segura, que sabe que todo es posible, contagia al resto. Entonces creo que también ese es el fenómeno que has experimentado y que las mujeres que están cerca tuyo también lo experimentan.
1: Pues sí, yo creo que la resiliencia te hace realmente rediseñarte. Pese a que tengo un carácter, tú me conoces hace mucho tiempo, cuando empezamos en los medios de comunicación, éramos un poquito más jóvenes de lo que nos vemos hoy, pero realmente comienzas a darte cuenta que tu comunicación influye, que tu comunicación tiene poder, que cuando tienes claro el enfoque, ninguna puerta se te va a cerrar. En mis procesos de transformación y de coaching que hemos transitado, mi querida Ibis, siempre había algo que a mí me marcó desde que hice un tema en México. Yo hice un programa en Televisa y en KW en México, que era justamente de coaching, pero no sabía que la vida me iba a llevar por ese lado. Yo lo hice desde la parte de transformación, pero es cuando digo la vida siempre te va a conectar con lo que aún ni siquiera conoces. Y es ahí donde nace, obviamente, esta nueva versión de decir, bueno, lo peor que pueden decir es no. Pero súper asustada, amiga, y viendo esas puertas, no te creas que es tan fácil, porque a nadie le gusta vender. Y yo aquí me reinicié, me reinventé y dije, puchica, si necesito presupuestos, aquí me toca vender. Y obviamente, amiga, para decirte la verdad, no tenía ni idea de lo que quería hacer. La necesidad te ayuda a ti a dar un nuevo giro, a mostrarte, a sacar ese potencial, esa luz interior que tienes en el alma y que obviamente se ve reflejado porque tienes algo más grande. Y aunque yo no me considero religiosa, creo que es muy importante. Dios siempre labra tu camino, te da el carisma, nos da el poder de comunicación para conectar y eso hace que podamos alcanzar nuestros objetivos comunes.
0: Y además, porque creo que también es encontrarte con personas que están atravesando por lo mismo y de alguna manera inspiramos, de alguna manera esa palabra, esa frase ayuda en momentos realmente complicados. Hay muchas mujeres que dicen, bueno, ¿y ahora cómo lo hago? ¿Y ahora cómo me reinvento? ¿Y ahora cómo empiezo de nuevo? Tenemos tantas mujeres que están atravesando por círculos de violencia y sin embargo, cuando llega esa frase o esa palabra, es como hacer un cambio y decir sí puedo. Si ella lo logró, yo también puedo.
1: Sí, es que yo creo que cuando logremos entender, amiga, que tú y yo somos una, que no importa si no te conozco, sino que nos une ese género, esa energía femenina que nos ayuda a transformar. Por eso estamos en la crianza, por eso estamos en la parte administrativa, por eso estamos realmente dándonos a conocer cada día más y creo que eso nos hace únicas e irrepetibles y nos permite conectar con otras. Y eso nos hace que por generaciones liberemos ese linaje familiar desde la lástima, desde la víctima, y logremos entender a otras mujeres, hacerlas parte, pero no para, voy a utilizar la palabra que utilizamos comúnmente, para colitarle lo que ella quiere escuchar, sino en cuestionarse lo que está haciendo. Y es ahí donde reacciona. Yo siempre digo, nosotros tenemos el derecho de despertar, porque cuando despertamos, cambia el observador y va a depender mucho cómo lo mires. Y eso es lo que proyectas y eso es lo que hemos venido trabajando con más de 20,000 mujeres impactadas a través de nuestras conferencias, charlas durante estos 6 años, mi querida Ibis.
0: Bueno, es momento de hacer una pequeña pausa y luego volvemos porque Linda no solamente hace estos talleres, sino que siempre se embarca en un proyecto nuevo. Así que se viene una cena maravillosa donde podemos compartir con otras mujeres y te quiero contar los detalles. Así que no se separen, solamente unos segundos, escuchamos una buena canción y volvemos. Hoy estamos conversando con Linda Romero. Sí, te dice.

0: Estamos ya de regreso y hoy queremos hacerles una invitación. Cuéntanos, Lindy, ¿qué estás haciendo? Sé que hay una cena maravillosa, Raíces de Amor, y justamente son invitaciones como para compartir, pasar lindo y además aprender.
1: Cuando aprendemos a valorar cada estado de la mujer, cada paso, cada evolución, porque cada mujer tiene un proceso diferente, logramos entender que hay que enaltecer a aquella que, aunque no es madre, no decidió tener hijos, también es una madre cuidadora, es una tía, es una abuelita, bueno, no, ya tuvo hijos. Pero creo que lo más importante es también lograr entender que esas raíces de amor es lo que nutre. La Pachamama tiene esa tierra, tiene esa energía femenina, y eso es lo que nos conecta. Así que vamos a hacer una cena del cual tú eres obviamente parte, de esas embajadoras maravillosas de Mujeres Reales que nos estará acompañando este 27 de mayo en el Hotel La Quinta. Mi querida Ibis, vamos a vivir un momento maravilloso, una cena show con música, vamos a tener pasarela, y pues sobre todo parte de esto es mostrar a todos los empresarios los proyectos que tenemos con la Fundación Mujeres Reales, los proyectos que estamos obviamente también gestionando para generar recursos. Y uno de nuestros sueños, mi querida Ibis, que lo digo en tu programa, es justamente construir unas duchas comunitarias a nuestras niñas del hogar Laura Vicuña, que son 50. Nosotros tenemos 5, yo tengo 51 hijas, 50 hijas, un hijo, y creo que eso te hace mostrar ese amor que tenemos, esas raíces de amor que tenemos, y también que ellas puedan mejorar su calidad de vida, y esto será una obra emblemática para las generaciones que pasen allá. Y obviamente también esta cena es un regalo para esas madres. Ellas tienen una comunidad religiosa salesiana y son madres de estas niñas que, aunque no las hayan engendrado, son las que les dan luz, amor, ejemplo, les dan ese poder de resiliencia y de entender que sus mismos problemas, cuando hay amor, cuando hay perdón, tú logras cambiar el esquema completo de tu vida. Así que este 27 en el Hotel La Quinta a las 8 de la noche vamos a tener una cena show con una subasta interesante, mi querida Ibis, también. Han dado premios muchísima gente linda que está comprometida con la parte social, y vamos a hacer una subasta solidaria para seguir alcanzando estos fondos, para que también los empresarios que nos acompañen pongan su granito de arena. A veces, amiga, no es solamente dinero económico, es fuerza de voluntad, son materiales, es de alguna manera conectarnos con otros hasta lograr el objetivo. Así que espero que cuando hagamos la inauguración de esto, que será de verdad una obra maravillosa para ellas que lo han esperado por mucho tiempo, seguramente también lo voy a compartir contigo, amiga, en la inauguración. Que así sea.
0: Que así sea, que así sea y que esté decretado, porque sí, es un encuentro, es una cena, como tú dices, hay premios, hay subasta, hay un montón de cosas, pero finalmente yo creo que es también ese tiempo, el tiempo para tomarnos una pausa. Yo hago el podcast Pausa al Día, y es eso, tomarse una pausa para conocer, para mirar al otro, para disfrutar de una canción, para saber qué es lo que se está haciendo y de qué manera podemos ayudar. Entonces, ¿cómo podemos hacer para estar en esta cena? ¿Es una cena abierta? ¿Es solamente con invitación o la gente también puede ir?
1: Bueno, es una cena abierta. Si tú quieres conocer más de los proyectos, quieres de la fundación, quieres ser parte del voluntariado, siempre digo, date la oportunidad de conocernos. Porque muchas veces, por más que le expliques, la gente no conoce el verdadero trabajo que hay detrás de un nombre, detrás de una marca, sino del impacto que tenemos. Así que si tú quieres asistir a esto, quieres ser parte de nuestros voluntarios también, quieres conocer los proyectos que tenemos, porque en octubre, Ibis, usted me va a acompañar en un congreso internacional que lo vamos a hacer aquí en la ciudad de Quito. Es la primera vez que lo voy a hacer en Quito, y van a poder ustedes también en la cena conocer los proyectos, los alcances, nuestras speakers, porque lo que nosotros queremos es dejar herramientas que te ayuden a evolucionar, que te ayuden a crecer. No que vivamos solamente desde el éxito es muy efímero. Yo hoy en esta cena queremos mostrar esa comunidad comprometida a esos hombres, mujeres, empresarios que no van por la responsabilidad social realmente por ley, sino realmente por convicción, por amor y con propósito. Así que este 27, la gente que quiera puede llamarnos, si me permites dar un número de teléfono, 0980-850711. O a través de nuestras redes sociales, @mujeresrealesc. Pueden ustedes también preguntarnos cómo adquirir. Tenemos obviamente las entradas digitales, pero lo más importante es que vengas, vivas ese momento. Y yo, eso sí te puedo garantizar, que te vas a enamorar de esos proyectos, de esas embajadoras que tenemos. Porque esto, mi Ibis querida, no sería posible si no tuviéramos mujeres extraordinarias como tú, que nos apalancan y que nos ayudan a seguir expandiendo el mensaje.
0: Y yo creo que has hecho una gran comunidad, Lindy, porque no solamente es aquí en la ciudad de Quito, te he visto irte a Machachi, te he visto que te vas para Cotacachi, y yo digo, esa es la energía que se necesita, es la energía que impulsa, y me imagino que tú tienes tus motores, lo que hace que todos los días te despiertes y digas, ahí voy, no importa cuántas veces tenga que empezar de nuevo, lo voy a hacer. Entonces, sigo de cerca. Quizás yo no interactúo tanto en las redes, pero sin embargo, estoy pendiente del trabajo que hacen, porque creo que es un trabajo que junta, que trabaja en la comunidad, y hay ese poder grandioso que tú dices, que es juntar a otras mujeres. Así que vas a seguir recorriendo y vas a seguir haciendo cosas, y ojalá se puedan, ojalá, se van a inaugurar estos proyectos. Que gracias a los fondos de la gente comprometida, como tú dices, porque lo que buscamos es compromiso.
1: Así es, y no puedo dejar de agradecer a todas mis hermosas y bellas mujeres reales que me acompañan, que están día a día, que también son madres, que también son facilitadoras, que también tienen el mismo propósito. Algunas de ellas también tienen otras fundaciones, y ahí es donde hacemos realmente ese círculo productivo, solidario, donde no importa cómo nos llamemos, sino que todas en el servicio estamos llamadas cuando entendemos que el primer amor somos nosotras. Y cuando nos autentificamos y cuando sabemos quiénes somos, logramos entender que el propósito de servicio empieza desde nosotros y se expande hacia otros e inspira a nuestros hijos, que creo que ese es el mejor regalo que les podemos dejar, más allá de lo que hemos venido trabajando y del estudio, es lo que nuestros hijos, Ibis, reflejan de lo que somos. No somos las madres comunes y corrientes, que yo respeto mucho el valor de la casa, pero a veces nos toca despegarnos, nos toca perder muchas veces momentos importantes, su niñez, su infancia, a veces hasta su adolescencia, pero hay algo importante, el legado que estamos dejando en ellos es lo que va a transformar en una sociedad mucho más sensible, una sociedad que no sea de cristal, pero que sí sea empática con el dolor de otros.
0: Mi Lindy, ¿dónde podemos encontrar información sobre la fundación? ¿Hay una página web, en las redes sociales, cómo están? Para que la gente que ahora mismo está escuchando la entrevista y quiera conocer acerca del proyecto y de todo lo que están haciendo, pues entonces también se involucren y compartan.
1: Muchísimas gracias, amiga querida. Estamos en www.mujeresrealesinternacional.org. Tú puedes acceder a este link, conocer nuestros programas, nuestros próximos eventos, y también puedas también acceder al voluntariado. Acuérdate, mi querida Ibis, que ser voluntario de una fundación te abre puertas a nivel mundial, y esto también te garantiza a que puedas deducir tus impuestos si eres una empresa que quiere participar con nosotros en la parte de género, de sostenibilidad. Nosotros tenemos tres ejes fundamentales en los ODS. Estamos con el número 5, con el 3 y el 10, que es obviamente erradicar el tema de las brechas de género. Así que si tú también quieres ser parte de esos empresarios, de esas personas voluntarias, de las que quiere aportar, de las que quiere crecer, pues y seguir expandiendo el propósito, eres bienvenido. Así que muchas gracias, mi querida Ibis, por esta entrevista maravillosa, llena de energía.
0: Sí, por supuesto que sí. Gracias por tu tiempo, Lindy, porque sé que has tenido una jornada larguísima, que has estado haciendo un montón de cosas y te tomaste una pausa para contarnos acerca de la fundación, para hablarnos de esta cena. Recuerden que ustedes pueden ir a la cena, solamente busquen Fundación Mujeres Reales para que de esa manera consigan su entrada y compartamos. Me va a encantar verte y sobre todo conocer más de cerca los proyectos, porque es algo que nos une, el servicio a los otros, el poder contribuir. Si algo aprendiste y lo puedes compartir con nosotros, pues creo que de eso se trata la vida. Así que, mi Lindy, gracias de verdad, y espero verte pronto para darte el abrazo y para conocer a todas esas mujeres reales.
1: Bueno, nos vemos el 27, mi querida Ibis, y muchísimas gracias a toda la gente linda. No se olvide siempre de ser feliz. Cuando regalamos una sonrisa, hacemos que nuestro cuerpo se vuelva armónico y que podamos pensar que la responsabilidad social no es obligación, es parte de quién eres. Así que muchísimas gracias, amiga. Te espero el 27. Y a todos ustedes, hagan esa contribución, que no importa si no van a la cena, si quieren contribuir, ahí también tenemos los números de cuenta para que ustedes puedan ver todo el impacto que tenemos en 6 provincias del país.
0: Maravilloso. Y con eso ustedes se quedan no solamente reflexionando acerca de lo que estamos haciendo por los otros, sino también con la invitación a de que ahora mismo vayan a su computadora o a su teléfono, busquen la Fundación Mujeres Reales y conozcan de cerca lo que están haciendo y vayan a esta cena. Así que mientras escuchan buena música, nosotros solamente nos separamos unos instantes. Volvemos. Antes no creo.

0: Son las 16 horas con 35 minutos. 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

De regreso ya y en nuestro segmento ¿Sabías qué? Primero quiero agradecerles por los mensajes. Por aquí nos decían, antes Divis, nosotros jugábamos con la tierra y cuando llovía no había nada más divertido que chapotear con el agua que se quedaba en la calle o en el parque. Sí, ensuciarte era parte del crecimiento y creo que a todos nos gustó eso de estar un poquito enlodados, un poquito sucios. A nuestros padres no siempre les va a gustar, sin embargo, eso es lo que hace que la vida sea más divertida. No los excesos siempre van a ser malos, ni demasiado limpio ni demasiado sucio. Hay que ver los matices para que así los niños crezcan en ambientes sanos. Ahora sí nos vamos ya con nuestro segmento de ¿Sabías qué? Porque las escuelas ya no solo buscan enseñar materias, sino también cuidar la salud física y emocional de los chicos. En Quito, nosotros impulsamos una estrategia llamada Escuelas Saludables, un programa que acompaña de manera integral a miles de niños, niñas y adolescentes dentro de las unidades educativas municipales. Hoy la educación ya no se enfoca únicamente en las matemáticas, en el lenguaje o las ciencias. También se habla de alimentación, de salud emocional, de prevención de violencia, de manejo emocional y de actividad física y de bienestar. Antes quizás la educación era súper formal. Buscábamos que académicamente todos pudieran rendir y fueran buenos en matemáticas, en lenguaje, en historia, en ciencias y nos olvidábamos de la parte emocional. Ahora, en las unidades educativas municipales, se promueve esta educación integral. Alrededor de 22.000 estudiantes participan en esta iniciativa que incluye médicos, psicólogos, nutricionistas, odontólogos y profesionales de salud que trabajan directamente dentro del sistema educativo municipal. La realidad que viven muchos niños y adolescentes ha cambiado. Hoy existen más casos de ansiedad, de estrés, problemas de autoestima, sedentarismo, sobrepeso y consumo excesivo de pantallas y alimentos ultraprocesados. Por eso se vuelve vital tener especialistas que hablen, que generen conversación, donde los chicos puedan preguntar qué es lo que les hace falta para estar bien emocionalmente y también físicamente. Los estudios recientes realizados en nuestra ciudad revelaron datos que preocupan. Muchos niños consumen bebidas azucaradas, comida ultraprocesada diariamente, mientras que casi la mitad no realiza suficiente actividad física. Por eso, esta estrategia trabaja en 5 áreas importantes: alimentación saludable, salud mental, prevención de adicciones, educación sexual integral y atención médica y psicológica dentro de las escuelas. Y quizás uno de los temas más importantes es justamente la salud emocional. Especialistas nos explican que muchos problemas de ansiedad, violencia o depresión pueden detectarse a tiempo si existen espacios seguros de escucha y acompañamiento desde la infancia. Además, estas actividades involucran a la familia y a los docentes porque el bienestar de un niño no depende solamente del aula, sino de todo el entorno. Hoy se sabe que un estudiante que duerme bien, se alimenta mejor, se siente escuchado y emocionalmente seguro, también aprende mejor. Porque educar no solamente es llenarse de información, sino sobre todo de ver cada uno de los aspectos que influyen en este aprendizaje. Contribuir desde las unidades educativas en estos entornos saludables creo que es súper interesante. Así que hoy en nuestro segmento ¿Sabías qué? Hablamos de la educación integral que se promueve en nuestra ciudad. 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Volvemos después de estos instantes.

Y como todos los lunes, que ustedes están atentos y nos envían sus mensajes, les traemos los beneficios de los alimentos. No sé qué tanto se consuman las alcachofas, pero el otro día nuestra especialista nos decía que son espectaculares. El alimento que muchos admiran, pero pocos se atreven a cocinar. Hay alimentos que parecen complicados y terminan quedándose olvidados y no los consumimos. Uno de ellos es precisamente la alcachofa. La vemos y pensamos, ¿cómo se cocina eso? ¿Qué parte se come? ¿Es seguro o es difícil para preparar? Pero detrás de esa apariencia súper extraña, a mí me parece como una flor, la alcachofa, existe uno de los vegetales nutritivos y más antiguos del mundo. Aquí les voy a contar algunos datos curiosos y luego les voy a proponer algunas recetas. La alcachofa tiene origen mediterráneo, se consume desde hace más de 2000 años. Los antiguos egipcios, los griegos, los romanos ya la utilizaban como alimento y también como planta medicinal. De hecho, los romanos la consideraban un alimento de lujo asociado al bienestar y a la digestión. Su nombre viene del árabe, al-karshuf. No sé si lo pronuncié bien, sin embargo, búsquenlo porque el origen es árabe. Fueron los árabes quienes ayudaron a expandir su cultivo por toda Europa. Hoy se consume muchísimo en Italia, España, Francia, Perú, Argentina y algunos países del norte de África. Italia es uno de los mayores productores del mundo y tiene recetas tradicionales dedicadas exclusivamente a la alcachofa. Aquí viene quizás una de las preguntas que nos hacemos todos. ¿Qué parte de la alcachofa se come? La alcachofa parece complicada porque tiene hojas duras y una forma poco común, pero en realidad se consume la base tierna de las hojas. Es como ir sacando las hojitas y la parte tierna, esa es la que se come. Principalmente el corazón de la alcachofa es la que tiene la mayor cantidad de beneficios. Ese centro suave y carnoso es la parte más apreciada si es que hablamos de nutrición. ¿Por qué la gente le tiene tanto miedo a cocinarla? Y es que por muchísimos años no nos enseñaron a consumir la alcachofa, pero aquí viene. Los chefs explican que en realidad las alcachofas son bastante sencillas, solo necesitamos limpieza básica y cocción adecuada. El truco está cortar la punta, retirar las hojas externas duras, cocinar en agua con limón para evitar que se oxide y listo, es lo único que necesitas. Se puede hervir, se puede asar, se puede cocinar al vapor, se puede rellenar, se puede saltear o incluso comer fría. Y los beneficios que te traigo aquí, porque esa es la idea, que conozcamos por qué incorporar la alcachofa a nuestro día a día. Las alcachofas son consideradas un superalimento por su cantidad de nutrientes. Ayudan a la digestión, contienen justamente compuestos que estimulan la producción de bilis y favorecen el trabajo del hígado. Son buenas para el hígado, por eso muchas veces aparecen en infusiones o suplementos depurativos. Tienen mucha fibra, ayudan a mejorar el tránsito intestinal, son bajas en caloría, aportan antioxidantes y pueden ayudar a controlar el colesterol y el azúcar. Algo interesante de lo que nosotros hablamos siempre en la neurociencia y en la nutrición, las alcachofas contienen prebióticos naturales. Esto significa que alimentan las bacterias buenas del intestino y hoy sabemos que existe una conexión muy fuerte entre el intestino y el cerebro. Y esto se conoce como el eje intestino-cerebro. Por eso, una buena salud digestiva también puede influir en el estado de ánimo, la inflamación y el bienestar general. Les dejo este dato curioso. La alcachofa en realidad es una flor. Lo que yo les decía, a mí me parece una flor que aún no se ha abierto. Si no se cosecha a tiempo, termina convirtiéndose en una gran flor violeta muy parecida a un cardo. ¿Se dan cuenta? La cogemos en un estado en el cual se puede consumir, pero si se pasa, se convierte ya en una flor. Y aquí te dejo una recetita para que prepares estas alcachofas si es que te animas el día de hoy o mañana. Alcachofas con limón y aceite. La forma más simple, se hierven las alcachofas durante 30 o 40 minutos con limoncito y sal. Luego se comen las hojas una por una, mojándolas en esta mezcla de, puede ser aceite de oliva, limón o vinagreta. Solamente metes la hojita, la sacas y a la boca.
qué rica es la alcachofa. Hay también una pasta con alcachofa o puedes hacer unas alcachofas al horno. Partes por la mitad, las rellenas con queso, un poquito de pan rallado, un poquito de ajo y perejil y las llevas al horno y listo. ¡Qué rica receta! Quizás lo más importante, las alcachofas nos recuerdan que muchos alimentos saludables no tienen que ser complicados. Necesitamos perderles el miedo y aprender nuevas formas de cocinar. Porque como siempre les digo, nosotros encontramos todo esto en los mercados de nuestra ciudad, en los supermercados, y la cosa es variar la alimentación, no quedarnos con un solo producto, sino buscar más, que eso enriquece justamente nuestra alimentación y aprovechamos todos los beneficios que tienen cada uno de ellos. Hoy entonces hemos hablado de los beneficios de la alcachofa y me cuentas cómo te va con tus recetas. Programa completo, entrevistas interesantes, buena música, notas curiosas y la buena compañía. Ustedes son la mejor compañía. Gracias por quedarse y gracias por estar pendientes. Y nos encontramos el día de mañana, martes, en nuestro 2x1 de canciones. ¿Cuál es tu artista favorito? Cuéntanos, déjanos tus comentarios, porque nosotros podemos programar la música que te gusta de acuerdo a esas exigencias que tienen nuestros oyentes y sobre todo de los comentarios que nos dejan en redes sociales. Besitos a todos, una semana súper corta para algunos, para nosotros una semana en la que arrancamos siempre con programa. Los feriados son para ustedes, mientras ustedes nos escuchan a través de la 102.9. Besitos, pórtense bien y nos encontramos mañana en ese martes 2x1. De besos, de abrazos, de pizza, de películas, de lo que ustedes elijan. Chao, chao.

0: 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Son las 17 horas. 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
1: ¿Qué tal? Son las 5 de la tarde y aquí a través de la señal de 102.9 FM, la radio de Quito, arranca la emisión El Cierre de MQ Noticias correspondiente a este 25 de mayo de 2026. Ecuador está cerrando un feriado de 3 días. Ayer hubo informe presidencial y hoy tenemos varios temas para tratar. Primero, panel económico con José Abel Defina, Fernando Jurado. Vamos a revisar las cifras económicas dadas por el presidente ayer durante el informe y luego la perspectiva del 24 de mayo, de la mano de Juan Carlos Rojas, del colectivo de cronistas Ecuador. ¿Cuál es la perspectiva histórica de la fecha de la batalla de Pichincha?
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1: Arrancamos entonces este bloque de entrevistas y, como yo les había comentado en el inicio, hoy tengo panel económico. Le quiero dar la bienvenida a dos distinguidos economistas profesionales de la economía que recurrentemente me suelen acompañar en este espacio y hoy han aceptado gentilmente compartir un panel para hacer una suerte de mirada. Más allá de que hay gente que quiera aplausos o gente que solo quiera crítica, hacer una mirada desde la honestidad académica de la realidad económica del Ecuador. Ayer escuchábamos el informe de La Nación. Más allá de los, insisto, pareceres que ustedes puedan tener al respecto, sí o no, las cifras que se entregaron, va a ser importante que con mis invitados podamos hacer una revisión, ¿no?, de el Ecuador en materia económica, ¿no? Les doy la bienvenida. José Abel Defina, experto en materia económica, además analista recurrente del espacio, y lo mismo Fernando Jurado, ¿no? Ambos han sido mis invitados frecuentemente a lo largo de, digamos, ya los dos últimos años acá en el espacio, y les he pedido que me acompañen para poder precisamente revisar, ¿no? La economía de Ecuador mantiene una fase de expansión, dicen los expertos, una expansión moderada que se ha manifestado principalmente en este 2026 con un crecimiento que es esperado, un crecimiento del Producto Interno Bruto proyectado entre el 2.5%, y hay quienes son los más optimistas, dicen que podría llegar a un 3.5%. La inflación anual ronda el 2.6%, manejándose en cifras bajas que se conoce, ¿no? Ya lo hemos conversado con mis dos invitados que me han dicho, mira, la inflación como tal ya no es necesariamente un indicador de peso en materia económica, pero es importante mencionarlo, ¿no? Y una, quizás el que es considerado el logro más importante del gobierno, que es la reducción del riesgo país, que es la calificación internacional de crédito del país, que le ha permitido el retorno a los mercados internacionales de valores. José Abel, Fernando, buenas tardes, bienvenidos. Arranquemos con esa apreciación contigo, José Abel. ¿Podemos decir que tenemos una economía en expansión?
2: Buenas tardes, Daniel. Buenas tardes, Fernando. Gracias por la invitación. Y sí, a ver, tenemos una economía que el sector exportador no petrolero ha venido mostrando fuerza en el año 2025. Uh-huh. Eso nos permitió ir saliendo de la crisis del 2024, pero obviamente ya se comienza a ver hacia finales del 2025, inicio 2026, que ese crecimiento de las exportaciones comienza a bajar un poco, comienza a ralentizarse. Y esto responde a que en algún momento también, si uno es empresario, pues va a una velocidad, pero claro, cada vez se vuelve más complejo y cada vez necesita hacer más inversiones y tiene que tomar la decisión para hacer esas inversiones y tiene que tener acceso al sistema financiero. Entonces, pues para que pueda el país lograr ese objetivo que tenemos, que deberíamos fijarnos de duplicar nuestras exportaciones en los próximos 5 años, Es necesario movilizar el esfuerzo nacional, es necesario movilizar al sistema financiero, es necesario también movilizar al Estado, movilizar a los gobiernos autónomos descentralizados, es necesario que se mueva el empresariado también. Y para esto, obviamente que en ese esfuerzo es donde en ocasiones anteriores en este país no encontramos la ruta para sostener ese crecimiento. Entonces, vemos que las exportaciones en lo que tiene que ver con el sector no petrolero comienzan a bajar un poco esa velocidad de crecimiento y eso resulta para mí preocupante porque sí debería haber esos grandes proyectos nacionales de crecimiento de las exportaciones, de crecimiento de la producción. Y mira, en la mañana estaba yo conversando con un empresario que me hablaba de lo importante que era o la oportunidad que podía tener el Ecuador en el crecimiento de la producción de proteínas para mercados como Estados Unidos u otros mercados desarrollados, pero me decía, pero me siento solo, estoy solo en este esfuerzo de crecimiento de las exportaciones, de aprovechar esta oportunidad, y es precisamente ahí donde no existe la infraestructura en el país para sostener ese ritmo de crecimiento. ¿En qué nos encontramos entonces? Nos encontramos en que mucho de lo que se ha venido mostrando del crecimiento de ventas, que es una cifra que continuamente menciona el señor presidente de la República, pues ese crecimiento de ventas, la pregunta que habría que hacerse, ¿hasta qué punto es sostenible? ¿Hasta qué punto vamos a poder seguir manteniendo ese crecimiento si es que no existe una inversión o una movilización del sistema financiero, una movilización también del Estado ecuatoriano?
1: Fernando, José Abel nos acaba de plantear, miren, sí, las cifras nos hablaban de que estábamos en expansión, pero esa expansión empieza a detenerte. ¿Cuál es tu lectura?
3: Muy buenas tardes, vecinas y vecinos de la capital. Qué gusto saludarte, Daniel. Qué gusto saludarte, José Abel. Un placer compartir estos espacios con ustedes. Y efectivamente, concuerdo con esa lectura inicial de Abel, José Abel, con respecto a ese proceso de expansión que tuvo la economía durante el 2025 y en este primer año de gobierno del presidente, estos indicadores que él utiliza, que muy bien lo señala, las ventas, es el principal indicador de altísima frecuencia que utiliza el señor presidente para referirse siempre al desempeño macroeconómico. Pero ¿por qué utiliza el señor presidente a las ventas como un referente de del desempeño económico de su gobierno y de la economía nacional? Es porque es muy cercano para los empresarios, para los microempresarios, para los trabajadores autónomos, porque es nuestra primera referencia de cómo está nuestra situación económica. Si nuestra situación económica es buena, podemos referir a que tenemos una buena perspectiva de ingresos, que los ingresos por las ventas de nuestros negocios, de nuestras empresas, están yendo bien, están creciendo. Punto y coma, y aquí abramos un espacio importante desde la reflexión económica. La variable de ventas es una variable corriente, es una variable que no discrimina el crecimiento de precios o factores como el precio o como shocks externos. Entonces, ahí podríamos tener un primer punto y coma o un primer asterisco para hacerle mención a las cifras del presidente. ¿Y por qué? Porque siempre debemos referir a la producción real, o referirnos también, complementar este análisis de coyuntura, de cómo va la economía en función de las ventas, pero refiriéndonos a la producción. E históricamente la producción en el Ecuador, si bien tuvimos un repunte en el 2025 y una perspectiva de continuidad en el 2026, las cifras de crecimiento económico en el país históricamente siempre han estado alrededor del 2%, al menos en estos últimos 10 años. Entonces, sí tenemos un problema de crecimiento económico, que eso no estamos resolviendo de manera estructural, eso no hemos podido resolver a lo largo de los años, no de este gobierno, sino a lo largo de los últimos 10, 15 años. Es un problema estructural de la economía y yo creo que ahí es donde debemos enfocarnos. Y quizás me anticipo a coincidir con José Abel, en la medida de que se creen condiciones de producción, de crecimiento de la riqueza como tal, se podrá hablar de una expansión del empleo, de las fuentes de empleo, que es algo que en realidad necesitamos como país.
1: A ver, otro de los puntos que se ha señalado en la narrativa o en el discurso oficial respecto de esta recuperación económica, ya lo hacía mención José Abel, Fernando también lo topaba y yo quisiera profundizar. Esto de del crecimiento de las exportaciones no petroleras. Ecuador viene de una historia reciente, quienes hemos seguido de cerca la realidad nacional durante el retorno a la democracia. Sabemos que buena parte de estos casi ya 50 años de retorno, casi 50 años de retorno a la democracia, nos han dicho que dependemos muchísimo de exportaciones petroleras, ¿no? Y cuando se empieza a hablar de que hay un valor adicional o que tenemos un nuevo rubro en el que estamos creciendo, que son las exportaciones no petroleras, uno dice, bueno, estamos triunfando porque seguramente son exportaciones del sector privado y esas permean más a la economía que las exportaciones estatales. Entonces uno se pregunta, ¿es real este crecimiento, José Abel? Tú decías, miren, hay crecimiento en el área agroexportadora, ¿no? ¿Qué pasa, por ejemplo, también con sectores como el minero, que tienen un repunte? Yo revisaba cifras del propio Banco Central y ellos destacan una suerte de explosión en las ventas de minerales que tiene el Ecuador en este 2026, hablando de un salto interanual que ha alcanzado ya el 65%. Es decir, estamos creciendo en exportaciones mineras. Eso ya se ha permeado a la economía, José Abel. ¿Podemos ver que eso ya se traduzca en bienestar, no sé, generación de empleo en las familias? ¿Es notable, más allá de la realidad de Morona y de Zamora, que son dos provincias que incluso tienen mayor aporte al PIB precisamente por influjos de la industria minera?
2: Claro, a ver, el sector minero no es un gran generador de empleo. Uh-huh. Sí, en algunos países, por ejemplo, en algunos países de África, se ha acentuado mucho el desarrollo de la minería artesanal, pero una minería artesanal legal, ¿sí? Con buenos procesos, sostenible, amigable con el medio ambiente, pero esa no es la situación en la cual se quiere manejar la minería en el Ecuador, y desde ese punto de vista es una fuente de ingresos para el Estado, es una fuente de ingresos de dólares la minería para el país, pero no es un gran generador de empleo. Entonces, de la misma forma que sucede con el petróleo, de esa misma forma la minería le podrá dar recursos al Estado, pero hay que estar claros en qué se van a utilizar los recursos que va a recibir el Estado por parte del petróleo, por parte de la minería, en qué se van a utilizar, cómo se va a resembrar esos ingresos del petróleo, de la minería, o incluso ese financiamiento que obtenga producto del bajo riesgo país, el Ecuador, cómo se va a resembrar en el país para la generación de empleo. Existe una deuda que tenemos los ecuatorianos, uh-huh, con los jóvenes del país de la creación de 1 millón de empleos, y entonces del discurso del señor presidente debe ir dirigido hacia cómo vamos en esa ruta, cómo vamos en ese camino hacia la creación de ese 1 millón de empleos que necesitamos los ecuatorianos. En la medida que vayamos solucionando el problema de la creación de empleo para los jóvenes, iremos también ayudando a que el problema de la seguridad, el problema de delincuencia que preocupa a la gran mayoría de los ecuatorianos, se vaya solucionando también. Hay que tener en cuenta, es importante tener en cuenta, que cuando la situación económica de las familias es mala, cuando la situación económica de las personas, de los jóvenes es malo, es posible que caigan en la tentación de entrar en estas redes criminales. Luego, recuperarlo, la economía puede mejorar, pero no se recupera. Ya el que cae en una situación de delincuencia, ya es mucho más difícil que salga de esa situación de delincuencia, aunque le ofrezcas un trabajo, aunque le ofrezcas una mejor situación económica. Entonces, es la prioridad, si tenemos una situación positiva en cuanto a riesgo país, en cuanto a acceso a los mercados financieros, positiva en cuanto a mejora de los ingresos mineros, que existe un proyecto de carácter nacional y de carácter también de gobiernos autónomos para la creación de empleo, y que el éxito de ese crecimiento económico, de esa recuperación económica, se vea reflejado en la generación de empleo, de ese 1 millón de empleo que estamos hablando para los jóvenes ecuatorianos del país.
1: Fernando, para acotar.
3: Hacías mención que la importancia del sector externo para la generación de empleo. Efectivamente, el sector externo genera 2 de cada 10 plazas de empleo formal en la economía, sea en el sector bananero, sea en el sector camaronero, tanto tradicional como no tradicional. 2 de cada empleos formales. Entonces, de una u otra manera, el dinamismo que debemos seguir impulsando en el tema de exportación es algo de enfoque de política pública. Y aquí quiero hacer un acotar en algo. En diciembre del 2023, el señor presidente mandó a la Asamblea una de las primeras leyes económicas urgentes, y en uno de sus componentes había la ley de zonas francas, ¿ya? Y esta semana hizo una reforma al reglamento de ley de zonas francas, impulsando para procurar impulsar los espacios de desarrollo económico en tecnologías de inteligencia artificial. Bueno, sigamos apostando, pero veamos, hagamos también una evaluación de cuál fue la aplicación de esa ley o los beneficios que esa ley del 2023 nos han traído ya casi 2 años después. Entonces, en la perspectiva comparada, tenemos que seguir viéndonos como oportunidad. No obstante, creo que ya necesitamos dar resultados inmediatos en materia de empleo. Como bien dice José Abel, yo esta semana que pasó, igual escuché a varios analistas económicos y daban una cifra alarmante, que necesitamos crear 100.000 empleos anuales para que en 10 años podamos cerrar un tanto la brecha de informalidad en la economía. Entonces,
1: En la brecha que estaba
3: lamentablemente.
1: planteando José Abel en su alocución, esta de 1 millón de empleos, una meta alta es generar 100.000 empleos.
3: Es una meta que todavía como economía tenemos que esforzarnos para que desde el sector privado y el sector público existan las condiciones para generar empleo.
1: Y ahí uno se plantea, y yo les digo a mis dos invitados, se viene una época electoral y hay los ofrecimientos de organismos internacionales de inyectar la economía al Ecuador, ¿no? Ya sabemos el último desembolso de alrededor de 348 millones de dólares, buena parte, casi el 70%, se destinó nuevamente a desembolsos para pagar deuda. Y el saldo, dicen, nos lo comimos en los subsidios que regresaron por este mecanismo de bandas. Entonces, con una época electoral en ciernes, porque no podemos perdernos de eso en el análisis, ¿volveremos a tener una feria de bonos que nuevamente le compliquen, por ejemplo, a la caja fiscal, José Abel?
2: Sí, a ver, si uno revisa los números del presupuesto del Estado y ahora pasando al presupuesto del Estado, y es bueno que hayamos seguido este orden porque primero viene el tema del país y si el país está bien, el Estado va a tener más impuestos que cobrar y va a tener mayor capacidad de acción. Pero en el caso del presupuesto del Estado, lo que tenemos hasta el mes de abril es que los ingresos del Estado superan en alrededor de 150 millones las salidas que ha tenido el Estado. Claro, ¿por qué? Porque si bien se ha venido cumpliendo religiosamente con el pago de deuda, si bien se ha venido cumpliendo religiosamente en muy buena forma con el pago de los sueldos a los empleados públicos, existe una muy baja ejecución en el presupuesto y aún menor pago en el presupuesto a los proveedores del Estado en lo que tiene que ver con los gastos de consumo. Y también mucho menor en cuanto tiene que ver con el tema de las inversiones. La ejecución del presupuesto en el tema de inversiones no supera el 10% de lo que estaba en el presupuesto. A estas alturas del año ya deberíamos tener una cantidad del triple de eso, por lo menos, y eso no se ha cumplido. Es decir, que existe un superávit por parte del Estado en estos 4 meses, pero eso significa también que posiblemente el Estado, el Gobierno Nacional, está guardando capacidad de financiera, capacidad de gasto para los próximos meses del año. Eso es bueno en la medida en que la situación económica internacional no termine dando al traste con este plan que tiene el gobierno, porque si siguen subiendo los precios de los combustibles, si sigue subiendo también los precios de los fertilizantes que son necesarios para la producción de alimentos interna y también para exportación, vamos a tener un problema de desabastecimiento en los mercados. Y entonces ahí sí la tarea del gobierno de poner recursos en la economía para que el resultado electoral sea positivo y haya un apoyo hacia el plan del gobierno, hacia la gestión del gobierno a futuro, pues se va a complicar muchísimo. Si esta crisis internacional que tenemos termina complicando el abastecimiento de fertilizantes, termina complicando el abastecimiento de combustibles, vamos a tener pues que no va a ser suficiente los recursos que tiene actualmente el Estado para poder cubrir ese objetivo que tiene de tener éxito en el proceso electoral que se viene hacia finales de año.
3: Complemento,
1: Sí, dale,
3: Permíteme
1: dale.
3: complementar, Daniel. Acá creo que es importante indicar que para el año 2026, en el presupuesto general del Estado se estimó uno de cada $3 que necesita como ingreso el sector público, el Estado, viene de fuente deuda. Y aproximadamente un 60% es deuda interna, certificados de tesorería, deuda, bonos internos, y el otro 40% vendría a ser de deuda externa. Aproximadamente unos 5 mil millones de dólares en deuda externa. Pero recordemos que nosotros ya hemos emitido aproximadamente 4 mil millones de bonos en enero y hace unas semanas, y que ya vendríamos a tener como la cuota de financiamiento prevista para el año 2026 de fuente externa llena, ¿sí? Ahora tendríamos que enfocarnos, ver cómo está la ejecución de los desembolsos o de las emisiones y de las emisiones de los bonos internos de deuda pública. ¿Qué es lo que quiero decir acá? Que el Ecuador necesita un conjunto, un mix de varias políticas enfocadas en el sector fiscal y en el sector fi fiscal, una perspectiva ingresos, otra perspectiva gastos, sostener el déficit fiscal que está aproximadamente en 5 mil millones de dólares, pero también en una perspectiva de ver cómo se canaliza desde el sector fiscal ciertos rubros de ingreso. Como sí ha tenido intenciones el gobierno con estos planes de vivienda social, con este enfoque de política de las tasas miti-miti, etcétera, de canalizar recursos al sector real. Porque bien señalaba
1: José
3: José
1: Abel.
3: Abel, la ejecución presupuestaria, especialmente del Plan Anual de Inversiones del año 2025, fue menos del 50%. Se estimó
1: Deficiente
3: 2.500
1: completamente.
3: millones. Se estimó 2.500 millones de inversión pública y solo se ejecutó 1.100 millones. Y esos 1.400 millones, ¿cuánto pudieron haber beneficiado para la generación de empleo? Recuerden que el enfoque en economía es el sector real. Es importantísimo la coyuntura, pero es más importante lo estructural para los objetivos de crecimiento económico como para los objetivos de consolidación o estabilidad o ajuste fiscal que también se pretende. Entonces, debemos perseguir dos objetivos: ajustar la economía desde la perspectiva de consolidación, hacerle más chiquito al Estado, como suelen decir otros economistas, y también la perspectiva de orientar los esfuerzos hacia el crecimiento. Entonces, tenemos que hacer varias cosas. Es muy desafiante la situación económica del país.
1: Ahí, con esta última parte yo quisiera plantear, porque lastimosamente el tiempo en radio nos vuela, ¿no? Y a veces nos cuesta un poquito sacar conclusiones. Entonces yo les voy a pedir, en este último tramo, tenemos un minuto cada uno. Empiezo contigo, Fernando. ¿Qué crees que tiene que ser la prioridad en este segundo semestre de 2026 para ver si es que en materia económica el gobierno pasa o no pasa el examen?
3: Bueno, tenemos que canalizar esfuerzos, como lo he dicho, en materia de crédito público, en materia de generación de posibilidades de mayor inversión, que favorezcan el empleo privado, que exista estabilidad en términos de normativas, de controles, con el propósito de que las empresas puedan tener certidumbre de hacer negocios en el país y se decidan a hacer negocios. Hay mucha incertidumbre y también el ciclo político juega negativamente en contra de la economía, que tengamos elecciones con periodos muy cortos de tiempo, sean consultas, sean elecciones seccionales o elecciones presidenciales, hace que la incertidumbre se eleve y por lo tanto que se ralentice la decisión de inversión del sector privado especialmente. Recordemos que el sector privado juega un papel importantísimo en la economía y dentro del sector privado, 6 de cada $10 del PIB somos nosotros, los hogares, las familias, y por tanto también tiene que haber certidumbre para las familias en materia de empleo, en materia de ingresos, en materia de condiciones de vida.
1: José Abel, tus conclusiones.
2: Es muy cierto que el Ecuador viene de un proceso, como señalaba Fernando, de estancamiento económico. Esa situación de estancamiento económico no es buena y a pesar de que hoy por hoy vivamos una situación de paz económica, porque ¿sí? esa situación de paz económica es en estancamiento, es decir, tenemos una paz estancados y eso es una bomba de tiempo. Eso significa que, como ha pasado en algunos países, como pasó en Chile, como es posible que pase, y como pasó en Colombia, como pasó, es posible que pase también en Perú, eso termina pues con el voto protesta, el voto que se dirige hacia una mejor distribución de la riqueza entre los ciudadanos de un país. Entonces, en la medida en que no exista, además de un proyecto de crecimiento, un proyecto de integración, de participación de los ecuatorianos en la economía, tanto a través de la creación de empleo como a través de su participación como empresarios también independientes, microempresarios, en la medida que no logremos esa transformación, porque fíjate, el sistema financiero ha incrementado sus colocaciones de crédito entre los empresarios, pero no ha incrementado el número de empresas a las cuales da crédito. ¿Qué te señala eso? Que hay más crédito o más dinero disponible para las mismas empresas. Y luego cuando le sumas el tema de inseguridad, resulta que es muy difícil para el pequeño comerciante, es muy difícil para el pequeño productor, es muy difícil sostener su actividad económica. Entonces, el tema es, el Estado tiene que no hacerlo él mismo, porque no tiene los recursos para hacerlo, pero sí tiene que tener los proyectos para movilizar al sistema financiero hacia que haya mayor generación de oportunidades de producción para los empresarios, de financiamiento para los pequeños empresarios, y no solamente en el sector de la construcción. ¿Por qué? Porque si no existen dólares que vienen al país y las otras actividades económicas no se desarrollan, las otras actividades empresariales no se desarrollan, no existe, pues entonces el dinero para comprar las casas que ofrece el sector de la construcción. El tema que tenemos que priorizar es definitivamente aquellos proyectos que vayan a movilizar al sistema financiero, que vayan a movilizar al empresariado hacia la creación de empleo. Entonces, si no logramos hacer eso, seguiremos un poco expuestos a estos vaivenes de la situación internacional, seguiremos expuestos a estos vaivenes que tenemos actualmente también por el lado interno. Porque si no salimos de la situación de estancamiento, va a ser muy difícil que las familias ecuatorianas puedan tener ese incremento de ingresos que se necesita para tener una mejor calidad de vida, para salir de la pobreza, o ese incremento del empleo que se necesita también para evitar que el tema de la inseguridad, si no hay empleo, va a seguir el tema de la inseguridad. Entonces, el enfoque tiene que estar por allí. El riesgo país es una oportunidad para conseguir recursos del exterior. Sí, pero tenemos que escuchar en qué esos 1.000 millones, esos 2.000 millones, lo que se traiga del exterior, se está invirtiendo en la economía, como mencionaba Fernanda, en la economía real, y no solamente que se quede en manos del Estado para pagar deuda al exterior. Tiene que haber una línea clara por parte del gobierno, cómo va a fortalecer la parte de inversión y cómo va a movilizar no solamente el esfuerzo del Estado ecuatoriano, sino también el esfuerzo del sistema financiero, el esfuerzo del empresariado ecuatoriano hacia ese gran objetivo que hablábamos de crear 1 millón de empleos para los ecuatorianos. Para crear 1 millón de empleos necesitamos una inversión de alrededor de 30 mil millones de dólares en este país. Si lo hacemos a razón en 10 años, necesitamos entonces invertir 3 mil millones de dólares para poder crear 100 mil empleos por año. Queremos hacerlo más rápido. ¿Se puede hacer más rápido? Sí. Hay más de 80 mil millones de dólares en el sistema financiero que están esperando que existan proyectos importantes, agroexportadores, constructores, comerciales, para poder sacar adelante esa creación de empleo que todos necesitamos.
1: Con eso, simplemente quisiera pedirles una última apreciación, Josebel, Fernando. Por ejemplo, dinámicas específicas como la de Quito, ¿no? La ciudad, por ejemplo, está encaminada en lograr un acuerdo entre la administración municipal, el sector privado, la academia, para buscarle un motor de desarrollo a la ciudad, que es la que está más golpeada por la crisis económica. La capital es la ciudad en la que más se siente la crisis económica. Y bueno, esto ha levantado preocupaciones en la administración municipal, que, por ejemplo, ya por el segundo año consecutivo está liderando esto que se denomina el Acuerdo Quito, que es precisamente la búsqueda de objetivos comunes entre la administración municipal, el sector privado, la academia, los gremios productivos, incluso colectivos de ciudadanos, los sindicatos también están participando en esto. Habrá que profundizar en la búsqueda de esas metas, Josebel.
2: Definitivamente, y es eso un poco también lo que el gobierno nacional busca con esta legislación que les obliga a los municipios, a los gobiernos seccionales, a pensar en inversión. Entonces, claro, ¿cuál debe ser esa inversión? El problema de los gobiernos seccionales no puede ser solamente el problema de que exista las calles, el alcantarillado, el metro, todo eso está muy bien, pero los gobiernos seccionales tienen que hacerse la pregunta, como el caso que estás mencionando, de a qué se dedica el ciudadano, cómo se gana la vida el ciudadano, cómo son los ingresos del ciudadano, y eso viene por el lado de este esfuerzo de el desarrollo económico de las ciudades que los gobiernos seccionales han evitado, porque es una papa caliente que puede no salir bien. Pero es un riesgo que es necesario que los gobiernos seccionales tomen para, por un lado, mejorar la capacidad económica de sus ciudadanos, como también que sea una fuente más que nos permita ir saliendo de este gran problema de la inseguridad que viven las ciudades y que vive el país.
1: Perfecto, Fernando, tu apreciación sobre esto, sobre la economía local, la búsqueda y la profundización de acuerdos entre todos los sectores para encaminar a la ciudad.
3: He sentido con pesar la noticia del secretario de Movilidad de esta semana de dar de baja el proceso de APP para la rehabilitación de la Ruta Viva. Realmente eso hubiera sido un gran proceso de expansión desde la construcción, desde el turismo, desde el sector inmobiliario
1: Pero también
3: para esta
1: estuvo.
3: zona oriental de Quito.
1: Pero también
3: Sí,
1: estuvo el
3: no,
1: anuncio
3: solo.
1: del alcalde diciendo, ¿saben qué? Igual lo vamos a hacer, ¿no? O sea,
3: Excelente, sí. Solo permíteme desarrollar. Entonces. La perspectiva del gobierno seccional sí es crear estos nuevos polos de desarrollo, potenciarlos, crear nuevas centralidades, como con lo que ha sucedido con las paradas del metro y las inmediaciones a las paradas del metro, pero tenemos una gran realidad que existe, se está haciendo, se están generando desiertos urbanos, como el de la zona de la Mariscal, que a pesar de los esfuerzos públicos, privados por rehabilitar la zona, seguimos teniendo esos problemas ya más de seguridad, de abandono de las infraestructuras locales que existían en determinadas zonas y la saturación de otras. Entonces, yo creo que con la mano de la, del, desde el, desde el municipio, con este, como estos procesos de APP para la Ruta Viva o para la nueva vía oriental, para la Simón Bolívar, y esto los planes que tiene, por ejemplo, para el Bicentenario, para la Mariscal, para otros sectores, como lo que hace con el centro histórico, también estos días de feria, estos días de promoción de los espacios turísticos del centro histórico, yo creo que todo eso ayudan a dinamizar la economía. Y hay que hacer algo importante también en materia de orden. El comercio informal de una u otra manera afecta al comercio formal, el contrabando afecta al comercio formal y yo creo que ahí el municipio tiene una tarea también de contribuir con estos esfuerzos para que el sector privado, el sector formal, el que paga impuestos, el que cumple con las reglas, sea el mejor beneficiado.
1: Con eso nos quedamos cerrando tarde de feriado. Muchísimas gracias a mis dos invitados, José Abel Defina, Fernando Jurado, economistas, amigos de la casa que finalmente nos han ayudado a entender el panorama económico. No todo es bueno, no todo es malo, no siempre hay que ver las cosas en blanco y negro. Y sí, ¿por qué no? Tener incluso desacuerdos es una forma de encontrar soluciones. Gracias, José Abel, gracias, Fernando. Excelente fin de feriado y gracias por habernos atendido en tarde de 25 de mayo.
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1: Seguimos conversando tarde de lunes, regresando el feriado, y a esta hora quiero darle la bienvenida a Juan Carlos Rojas, ¿no? Cronista, historiador, ¿no? Dirige el colectivo Cronistas de Ecuador, que es un grupo de profesionales, hombres y mujeres, dedicados a recuperar la historia, a contarnos, a recontarnos la historia. Y esto a propósito de que si hoy tuvimos libre, los chicos no fueron a clases, ayer tuvimos informe a la Nación, es que el 24 de mayo no es una fecha menor, no es un feriado más. Es una fecha que, según nos enseñaron en la escuela, y ya nos la va a precisar nuestro invitado esta tarde, permitió sellar un proceso de independencia largo. No es que la independencia fueron dos episodios, uno el 10 de agosto y luego se acordaron del tema de independencia 21 años después o 22 años después y decidieron, perdón, o 12 años después y decidieron, ahora hagamos la batalla de Pichincha. Juan Carlos, buenas tardes, bienvenido a los micrófonos de MQ. Primero, ¿qué tenemos que recordar? ¿Qué podemos precisar de

0: no nace el 24 de mayo, sin duda. Esto inicia ni siquiera el 10 de agosto de 1809, sino el 7 de septiembre de 1802. Esta fecha es histórica, poco conocida, ese es un problema. Oh. Nosotros, cuando nos hacías la intro, no somos guías de turismo, nosotros somos investigadores de la historia. Uh-huh. Y esto es válido porque bajo la docencia universitaria, nosotros, al menos quien te habla, se ha dedicado mucho a la investigación de esos datos poco conocidos de Ecuador, América Latina y en otros casos del mundo, pero especialmente de nuestro país. Mira, para la época éramos Real Audiencia de Quito, eso es bueno aclararle al público, no éramos de Ecuador, sin duda Ecuador se, uh-huh, se posesiona ya para 1830, ya te contaré el día exacto. Y el 2 de agosto de 1802, el 2 de septiembre, perdón, empieza con toda esta rebelión, ¿no? Que termina la hecatombe el 10 de agosto con la primera rebelión de barrios de Quito. Esa es importante porque las alcabalas quiteñas, uh-huh, se hartan de todo el sistema, no solo español. Y aquí otro detalle importante decirlo. Nosotros hemos revisado algunas memorias que se encuentran, por ejemplo, en la iglesia del Sagrario, donde fue el al lado la casa de Manuel Azáez, que tampoco fue la casa de Manuel Cañizares, perdón, sino, uh-huh, que fue el acta que se firmó, conocido como el balcón de Manuel Cañizares. Ahí encontramos algunas actas poco conocidas de cómo nace esto tras la rebelión de barrios. ¿Qué significa? Que primero se habían cansado de la corona española que dirigía a través de los realistas la Real Audiencia de Quito.
1: Ya, segundo, o sea, había un desgaste
0: político, administrativo y social.
1: ¿Ya?
0: Político, administrativo y social. Político porque lo manejaba la corona. Administrativo porque estaban los fondos ahí manejados y la gente estaba inconforme, como hasta el día de hoy, que una élite tenga un dominio económico y el resto esté, ¿ya?, comiendo pan con agua. Y finalmente un desgaste social porque la gente sentía que no había obra pública, la gente sentía que tener los virreinatos, etcétera, más bien era como, uh-huh, que tú tenías las mega casas para la época en el centro histórico de Quito, que no tenían los nombres que hoy tiene. Por ejemplo, la calle de la Soledad y la calle del Silencio, uh-huh, actualmente conocido como la calle Benalcázar y la Cuenca, uh-huh, esa era una zona de pelucones, como diríamos en el ardor actual.
1: Eso vendría a ser Barrio Aniñado.
0: Barrio Aniñado, lo que dice González Suárez, más claro. Entonces era el Barrio Aniñado de Quito. Pero ¿cómo compraron esto? Y es lo cuestionable. Resulta que los mismos indígenas que inicialmente eran dueños estas tierras, vendieron a través de los famosos apellidos. O, uh-huh, sea, ser un hidalgo para la época, ser un Cáceres, ser esto.
1: Oye, o sea, te doy mi terreno, véndeme un apellido.
0: Y te entregaban, tú recordarás, un documento, ¿verdad?
1: No me acuerdo, no nacía. Soy viejo, pero no para tanto.
0: Ahí estamos contemporáneos en la edad. Le entregaban lo que se conocía como el tributo de nombre, ¿no? ¿Qué era este famoso tributo de nombre? Tú ya no era tu apellido era importante, un Montalvo, un Montalbán, yeah. Esos apellidos valían lo mismo, no valía no igual que un Chuquisala, un Chuquimarca, un Chicaiza.
1: O sea, me compraba el apellido y me compraba un estatus.
0: Y tú, aparte de eso, el indígena vendía, entregaba su parcela de tierra, mm, y obviamente se construían.
1: Y eso ya había generado un descontento de... ¿Se empezó a abusar de esto?
0: La iglesia empezó a hacer un abuso total de esto también, ¿no? Porque recordemos que no se cogía limosna para la época, sino se entregaba una parcela de tierra, el famoso diezmo, que hoy se le conoce como la limosna y la gente pone el que quiere, el que, uh-huh, no, pero para la época no. Tú sabes que en esa época el Taita Cura era el enviado de Dios, ni siquiera del Vaticano, sino de Dios. Y eso provocaba temor en la gente. Y no te olvides que las reuniones políticas de esta ciudad se daban en la Catedral Primada de Quito. Ahí eran las reuniones, el sitio exacto de las reuniones políticas, uh-huh, de la ciudad, ¿no? Entonces, porque todavía estaba donde es actualmente el Palacio de Carondelet, uh-huh, en ese lugar funcionaba junto con la Universidad Santo Tomás de Aquino, actualmente el Centro Cultural Metropolitano,
1: claro, ahí en la García Municipal, Moreno. ¿Ya?
0: García Moreno. Entonces, en estas zonas funcionaba el poder político, pero porque estaba cerca de la catedral, porque no había poder político sin poder religioso.
1: O sea, había una asociación entre lo uno y lo otro.
0: Por supuesto.
1: ¿No? Incluso asociación de percepción, ¿no? El poder que ejercen estas personas emana de Dios.
0: Así es.
1: ¿No? Ya. A ver, esto pasaba 20 años antes, en 1802. En 1802 España estaba siendo invadida por los franceses, había un revolú también allá, estaban
0: Bonaparte.
1: Pasando, claro, estaban pasando cosas allá y acá esas cosas empezaban a tener sus consecuencias, ¿no? Empieza un proceso independentista, bien nos está relatando Juan Carlos, había una rebelión en los barrios, esto pasó en septiembre, ¿no? De 1802. 7 años después, en personas que ya venían actuando en la ciudad, ya venían, no es que una noche decidieron, hacen el 10 de agosto, es decir, esta declaratoria de la Junta Soberana de Quito, que lo conocemos como el primer grito de independencia. Un año después, sabemos, masacre, pasa

0: todo, una nueva revuelta de barrios. Hay varias cosas que pasan entre 1810 y 1822. En estos 12 años no es que se pagó todo, apagaron las cosas y siguieron la vida. Hubo problemas de idas y venidas, un enviado, un señor Montúfar, que era hijo de Juan Pío, ¿no? Hay un montón de
1: Carlos cosas. Montúfar.
0: Claro. ¿Cómo llegamos a 1822? ¿Qué había pasado en esos 20 años, con lo que tú nos dices, con una ciudad que estaba en permanente ebullición?
1: 8 de enero de 1821, un año antes, topaste un hombre importante, Carlos Montúfar, y también, bueno, junto a otros para la época próceres. Y aquí quiero tomar un detalle clave. Mira, se ha olvidado mucho el tema de las mujeres, muchísimo, cuando las mujeres hicieron un aporte desde las guarichas político para que eso determine el 24 de mayo. Carlos de la Torre y Eugenio Montalbán se unen y empiezan a pedir pruebas de cómo se está manejando el recurso económico al Melchor Aymerich, quien era este que jugará un papel determinante, porque él era el que comandaba a los
0: él era el comandante militar y administrativo de gobierno de la ciudad.
1: Así es, de la época. Entonces le empiezan a exigir a él que se determine dónde están los fondos militaristas, porque no era posible que ni los propios militares, ojo ese detalle, ni los propios militares tenían una atención prioritaria, y los propios militares tampoco lo estaban pasando bien.
0: Es decir, llegamos al 24 de mayo de 1822, veníamos arrastrando una crisis económica, un tema de efervescencia, ebullición
1: social.
0: Sí, no es que al señor Bolívar estaba, él entiendo que en el sur de Colombia, ¿no? Estaba en el sur de Colombia, le mandó al señor Sucre y le dijo, anda, libérales a esto. No, esta era una ciudad que estaba hirviendo, por decirlo así, con procesos más lentos, ¿no? En esa época no habían redes sociales, no habían, ¿no? Pero había un proceso de ebullición en Quito.
1: Y eso provoca que, por supuesto, eso provoca que Sucre avanza, ¿no es cierto?, desde Colombia, que tampoco era Colombia, estaban estructurando el distrito
0: Claro, Nueva Granada.
1: Sur, Nueva Granada, y avanzan hacia acá, que se conocía como el Distrito Sur, empiezan a ingresar, y bueno, Sucre se entera de lo que está pasando acá, y obviamente en coordinación con Bolívar, y después que se une San Martín, que juega un papel importante desde el Perú. Desde el Perú, luego se encuentran en Guayaquil, pero ese es otro tema, porque eso ya es más adelante.
0: Es posterior.
1: Por supuesto. Entonces San Martín se une con Sucre. Mira que esos detalles, ¿no? Para la época, hoy un mensaje de 2 segundos y estamos conectados con el mundo. Pero para la época, ¿cómo se conectaban? A través de los emisarios de corte, que se llamaban ellos, y emisarios militares. El 21 y 22 de mayo son días determinantes en Quito. La gente se cansó. La gente salió. Y ahí, mira, hay un detalle de una persona que me parece importante que la historia la determine. Esta chica Gijón, Mercedes Gijón, viene desde Loja, junto con Gertrudis Esparza. Son mujeres claves en esto. Se visten de hombres y traen tropas desde Loja y Ambato a Quito. Y se suman a esta famosa tropa independentista o libertaria, que se quería llamar.
0: Es decir, no es que llegó un ejército con todos. Había aporte de todas.
1: De los ciudadanos.
0: Si entendemos Quito,
1: no militares, claro, ciudadanos.
0: Y si entendemos Quito, no entendemos simplemente la ciudad de Quito.
1: Para nada.
0: Entendemos todo el ámbito
1: contexto
0: administrativo.
1: Así es.
0: Guayaquil en realidad era otro mundo, Cuenca era otro mundo, Loja era otro mundo.
1: Por supuesto. Mucha gente de Guayaquil se une más bien a los realistas. Y eso fue lo que determinó que casi se pierde la guerra, porque Guayaquil, Cuenca y Pasto, mucha gente de allá se une a esta tropa realista, y la tropa realista de Aymerich crece y se debilita obviamente la libertaria de acá. ¿Cómo es que logramos ganar la batalla de Pichincha? Porque nosotros teníamos apenas 1.700 hombres, Daniel, qué denso, era muy poquito. El que nos mete casi 2.000 personas más es San Martín desde el Perú, y eso provoca de que ya enfrentábamos en una cuestión equilibrada. Y bueno, y ahí
0: o
1: también,
0: sea, numéricamente, digamos así, porque esto era una guerra civil.
1: Sí.
0: Hay que decir,
1: era
0: una guerra civil. No es que era un ejército 100% español con un ejército 100% libertario.
1: No.
0: Eran dos ejércitos que se habían construido aquí.
1: Por supuesto.
0: No necesariamente todos nacidos en la península. Había, como tú dices, gente de otras ciudades en ambos ejércitos. Numéricamente, ¿llegan a la fecha con similares características?
1: Nosotros teníamos un serio problema. Mira que para la época no teníamos un sistema militar en oposición, el único uh-huh. sistema militar era el realista, y eso provoca de que el momento que Aymerich da la orden de contraatacar, dio la orden a matar, a eliminar absolutamente toda persona que tenga un ápice de independencia, libertario, meterse a las casas, y eso lo hicieron en la zona donde actualmente es San Roque.
0: Perseguir al que piensa distinto,
1: sí,
0: digamos
1: sí,
0: así.
1: Sí. No ha cambiado mucho,
0: ya
1: con los años no ha cambiado mucho. Y Milla, mira, nosotros no hubiésemos ganado esto si no hubiera sido por el apoyo de los ingleses, que tenían un conflicto también en Europa con los españoles, conocidos como la famosa la batalla de Albión. Ellos no lo conocen como la batalla de Pichincha. Ellos le declararon la batalla de Albión. Y estos albiones, que era el nombre correcto, son los que financian la guerra, nos financian la parte armamentística, que meses antes ya estaban las flotas llegando acá al Océano Pacífico a través de Esmeraldas, del puerto. Por ahí,
0: ¿británicos?
1: Los británicos son los que financian la guerra. Y recordemos que esa deuda...
0: Esa deuda que luego se pagó.
1: Que la pagamos recién en 1976, en la época del bombita Guillermo Rodríguez Lara, que estaba en la Junta Militar, se pagó con petróleo. Literalmente, y mira, esto es bueno que los radioescuchas conozcan, los primeros barriles de petróleo que tuvo nuestro país no le sirvieron un barril para la obra pública. Todo sirvió para pagar la deuda inglesa. Nunca nos perdonaron. Y como, perdón lo que voy a decir, porque estamos en radio pública, no lo digo el nombre correcto, pero nosotros terminamos pagando deuda que era de Colombia, deuda que era parte del Perú y la deuda que fue del Ecuador pagamos nosotros.
0: O sea, nos endosaron una buena parte de la deuda.
1: Muchísima.
0: Y eso dicen que cuando,
1: más de 100 años de deuda.
0: Cuando se disuelve la Gran Colombia no fue equitativo el reparto.
1: Para nada, Ecuador pagó todo.
0: Nos pasaron una partecita de esa deuda. Bueno, Juanca...
1: Pagamos en libras esterlinas, que fue peor.
0: Habíamos conversado, ya le dimos un contexto histórico, no es que la ciudad se despertó, ¡oh, va a haber una batalla! No, es
1: nada.
0: Una ciudad que ya venía con ánimos calientes, que venía... ¿Cómo se vivió? ¿Qué documentos históricos hay de cómo se vivía ese 24 de mayo de 1822 desde la ciudad? Ya la historia nos ha contado qué pasaba en el Pichincha, que habían subido desde Chillo Gallo, digamos así, el bando, vamos a llamarlo de libertario, el bando realista subió desde el Panecillo, cañoneaban, eso pasaba en el campo de batalla. ¿Qué pasaba en la ciudad?
1: Bueno, la batalla nunca iba a ser en el Pichincha, recordemos que iba a ser en Añaquito, no Iñaquito, sino Añaquito.
0: En la parte de la laguna, en los pantanos.
1: Que para la época, de hecho eso es una laguna, uh-huh. que artificialmente le han hecho, le han puesto, le han cementado y han dejado un pequeño lagunita artificial, porque en realidad eso es la laguna de Añaquito, ahí uh-huh. iba a ser la guerra. Sin embargo, bajo una muy buena estrategia de los libertarios hacia arriba, toman la peniplanicie del Panecillo y la otra que conecta con lo que es Chillo Gallo. Uh-huh. Y por eso es que ahí está la famosa Hacienda Gijón. Esa Hacienda Gijón juega un papel determinante porque ahí también se reclutan a toda la medicina, que para la época eran hierbas, uh-huh. no pastillas, se recluta la alimentación para los...
0: O sea, ahí se armó como la parte logística, la parte de atrás del ejército, los médicos de campaña,
1: por supuesto.
0: El sistema de transporte de heridos, todo.
1: Que no había médicos para la época, no querían meterse porque tenían un temor de persecución. Recordemos que todo lo manejaba la Real Audiencia de Quito y ninguno quería meterse. Médico que se metía, médico que lo fusilaban a él y a su familia, ¿no? Entonces eran las guarichas que juegan un papel determinante. Yo esto no puedo dejar de mencionarlo porque las guarichas, estas mujeres disfrazadas de hombres, primero uh-huh. para empezar, eran las que con las hierbas de la época curaban. Y ahí sale el famoso historia de Abdón Calderón, que es lo que pasó con él, el niño prócer, uh-huh. que juega un papel determinante también. Él desde los 8 años, él es cuencano, Abdón Calderón y Gaibor, así es el nombre del correcto, y Garaycoa, perdón.
0: Y él
1: lo que hace es, fallece su padre a los 8 años, lo asesinan, fusilado en Ibarra, y él, bajo esa venganza, se une desde esa edad ya a la tropa que era la Junta Soberana de Quito, que para la época eran los que estaban ya en el pensamiento,
0: o sea, eran
1: político,
0: dos gobiernos, ¿no? La Real Audiencia y la Junta Soberana.
1: Exacto.
0: Así se peleaba.
1: Y la Junta Soberana era de los soberanos quiteños que querían realmente una libertad. Y se une a esto Abdón Calderón. ¿Qué es lo que pasa? Era el niño héroe que le llamaban, porque uh-huh. él tenía 19 años cuando ya él enfrentó este tipo de situación. Esto de que lo dispararon varias veces, que cogió con la boca, eso todo es un mito.
0: Y eso
1: no
0: estaba
1: es...
0: en el terruño y en el libro de Manuel de Jesús Calle, entonces esto ya está superado.
1: Superado,
0: ¿no?
1: Mucha gente todavía lo sigue creyendo, de hecho. Es bueno esta aclaración. Él muere de disentería, ¿no? Que en un hospital.
0: Una fuerte diarrea.
1: Y esto, muere de disentería, no fue el único, porque para la época los soldados eran completamente mal alimentados. Les cayó una insalubridad tenaz, lo que hoy se conocería como enfermedades gastroenteritis o enfermedades del estómago. Les cayó muy mal la comida de la época. Entonces, esto busca, como tú lo mencionas ahora bastante claro, que las dos tropas se enfrentan y los barrios obviamente jugaron un papel determinante. Porque no te olvides, los barrios organizaron primero la alimentación. Uh-huh. Segundo, los barrios, como no había luz para la época, todo lo que son las antorchas, los barrios organizaron desde mira, cinco barrios juegan un papel determinante. San Blas, San Roque, San Diego, San Sebastián. Esos son los barrios que juegan un papel determinante.
0: Y la ¿Cómo apoyaron ellos?
1: Sin tener las redes sociales, imagínate, para claro. La época. Sencillísimo. Ahí hubo una señora, María de la Gracia Mendoza. Sí, tenía apellidos y nombres.
0: Seguimos hablando españoles. De mujeres, ¿no? Seguimos hablando de mujeres.
1: Amigo, créeme que hablar de hombres es poco. Es que los hombres en realidad pelearon, pero las mujeres juegan un papel.
0: O sea, esas fueron las que hacen la estrategia.
1: Por supuesto. Sin la alimentación de ellas, sin las antorchas que hace ella. Por ejemplo, lo que hizo una indígena, Clovela, por ejemplo, es muy poco conocida. Clovela Chuquimarca, que viene de Huano, provincia de Chimborazo. Ella, Clovela, es la que organiza ni más ni menos los caminos de las rutas y confunde a los realistas.
0: O sea, ayudó en la estrategia para que ellos crean que la batalla va a ser...
1: Puso antorchas en la zona donde actualmente es la calle Loja, que conecta a San Roque, puso antorchas allá y los realistas bajan pensando que ahí estaban todos los...
0: Les engañaron.
1: Por supuesto. Recordemos la quebrada Jerusalén, que está ubicado en la zona de la 24 de mayo, que conecta al río Machangara. Pusieron antorchas en diferentes puntos, como para la época no existía tecnología ni radios, entonces los españoles bajaron esos puntos y se confundieron. ¿Por qué se confunden? Porque pensaron que ahí estaban estos hombres, estas mujeres, ahí estaban los militares.
0: Del otro bando, allá estaba el otro ejército.
1: No había nadie. Y ahí provocaron que ellos se cayeron muchos de las quebradas de Jerusalén, no había luz, uh-huh. Y eso fue determinante en la noche
0: del 23 de mayo. O sea, generaron confusión, esto la noche del 23.
1: El 22 de mayo, el 22 es más importante. Eso fue el 22 de mayo.
0: Es decir, insisto, no es que hoy inauguramos oficialmente la batalla de Pichincha, esto ya venía ocurriendo.
1: De hecho, legalmente el 23 fue el día propio de la batalla, el 24, le llaman 24 de mayo porque fue el día que entró Sucre acá a Quito. Ya entró a Quito nada más, ya entró a la zona al centro histórico.
0: Y eso es lo que uno se pregunta, ¿qué pasó automáticamente una vez se reconoce el triunfo? Porque yo no entiendo que se firmó una capitulación luego, ¿no?
1: El 24 de mayo.
0: Aymerich firma la capitulación el 24
1: de mayo. De rendición. Él no muere. Él firma la rendición y el retiro de tropas, que no fue enseguida. Casi unos 2 años más se quedaron acá, pero ya las tropas iban saliendo poco a poco de acá. No te olvides que las tropas ya tenían familias aquí.
0: Claro, o sea, eran gente.
1: Claro, era gente que ya, lo que pasa es que les empezaron a desarmar y era ya, muchos se quedaron aquí, o sea, no regresaron a España.
0: Es decir, a ver, hoy 25 de mayo, ¿no? Estamos transmitiendo este programa, te pregunto, ¿no es que ya automáticamente se cambió el gobierno? No, había que hacer una transición, seguramente ponerse de acuerdo, había partidos dentro del bando libertario, había unos que querían una cosa, otros...
1: Nos anexaron inmediatamente a la Gran Colombia, ese fue el propósito de...
0: Ese fue la movida...
1: De Bolívar y Sucre.
0: Claro, fue rapidísima la movida.
1: Casi enseguida. De hecho, el 24 de mayo pasa esto y nosotros nos anexamos para julio. El 8 de julio nos anexamos ya a la Gran Colombia. Duró 2 meses y por un tema netamente, o sea, para Antonio José de Sucre, el 24 de mayo ya nos anexamos. Pasaron un par de 2 meses, que no es nada en realidad en tiempo.
0: En esa época no es nada.
1: No es nada. Entonces nos anexaron a la Gran Colombia y la gente siguió el descontento. Mira, si algo nos ha caracterizado a los quiteños es que no estamos conformes con nada y creo que hasta el día de hoy
0: somos una ciudad que de altos estándares de exigencia.
1: De exigencia. ¿Por qué? Porque dijeron, ahí aparece, por ejemplo, la posición de Carlos Montúfar, ahí aparece la posición del hermano de Manuela Sáenz. Uh-huh. Juan Sáenz, él es uno de los que se opone a esto y él iba a ser el primer presidente, de hecho, no Juan José Flores. Uh-huh. Por eso es que no se ponen de acuerdo. Otro detalle más, no es que Flores es el primer presidente venezolano. No existía Venezuela para la época de 1830. Aún Venezuela como país no existía y nosotros no éramos de Ecuador. Éramos Real Audiencia de Quito, anexados desde el Distrito Sur a la Gran Colombia.
0: Él es el primer gobernador del Distrito Sur.
1: Por supuesto, exactamente. Ese es el nombre correcto. Que el 13 de mayo, mira esta fecha importante. Yo te mencionaba hace unos días que acabamos de pasar, uh-huh, hace un par de semanas. El 13 de mayo de 1830 es el día que nació administrativa y políticamente.
0: Ocho años después de la famosa...
1: No aguantamos más.
0: 8 años después de la batalla nace realmente el Ecuador. Y hay quienes dicen, bueno, también, y dicen el cumpleaños del Ecuador es el 11 de septiembre de 1830 por la instalación, por la Asamblea Constituyente y la entrega de la primera constitución que nos reconoce como un país y que nos nombra como Ecuador. Uh-huh. Pero te pregunto entonces...
1: Que ya lo iban a hacer feriado.
0: ¿Por qué ocurre esto de que hemos simplificado tanto y nos pasamos, insisto, de una fecha? Estamos el 2 de agosto, se recuerda, porque no es que se celebra, se recuerda, se conmemora, hay algunas revisiones históricas de una masacre que tiene su origen, ya no nos dice, no en el 10 de agosto, sino en una rebelión incluso anterior. Entonces uno dice, ¿por qué hemos simplificado tanto las fechas? Y pensamos casi que todo ocurrió en un año y que es una sucesión de fechas y punto. Son procesos históricos que no estamos entendiendo.
1: Qué buena tu pregunta, y me permite, yo a mis estudiantes de universitarios les decía dos detalles. Si yo tuviera que elegir entre el 10 de agosto y el 2 de agosto de 1810, uh-huh, yo elegiría sin duda el 2 de agosto de 1810. Es el día que muere cerca del 10% de la población quiteña, peleando realmente con su vida por una verdadera libertad. El 10 de agosto no murió nadie. El 10 de agosto fue un tema netamente político-administrativo. Entonces, si a mí me pones a elegir como historiadores o investigadores qué fecha es más relevante entre el 10 de agosto de 1809 y el 2 de agosto de 1810, que es la masacre de Quito, que Quito pone su gente para realmente, en cuerpo y alma, literalmente, uh-huh, pone su gente, porque no es que alguien pasaba y le disculpe, le puedo disparar, no. O sea, pelearon aguerridos hasta terminar encarcelados. Uh-huh. Muchos de ellos murieron meses ahí después, encerrados. Ahí, encerrados, sin darles una gota de agua ni un pedazo de pan. Es una de las peores muertes de la época.
0: O sea, esa masacre ocurre 12 años antes.
1: Claro, el 2 de agosto de 1810.
0: Entonces, ajá, te pregunto, insisto, hemos simplificado muchísimo. Totalmente. El tema del proceso independentista. Mira, hemos invisibilizado el papel de las mujeres. ¿A qué conclusiones arribas cada vez que topas de estos temas, Juan Carlos?
1: Cada que nos entrevistan siempre tengo algo que decir frente a ello. Sin las guarichas no hubiera habido un 24 de mayo y tampoco un 13 de mayo de 1830. Sin la rebelión de barrios de Quito, que muy poca gente lo simplifica, pero
0: al mínimo. La de septiembre de 1802.
1: Sí, y sobre todo me voy incluso a los dos años anteriores, 1821, 1820, donde todos estos barrios estaban en permanente y constantes asambleas comunitarias, llamémoslo el día de hoy, que no pertenecían a juntas de notables, tampoco querían ser parte del Consejo Abierto de Quito, que lo llamaron, nada. Era gente común y corriente como tú y como yo, que cogemos del bus, que quería realmente...
0: O sea, que entonces que caminaban, y eran que de caminaban,
1: a pie, porque no había buses ni nada de eso, ¿no?
0: Era gente de a pie.
1: La que cargaba los choclos, los mellocos, las habas, para poder vender en las plazas de Quito, y esa es la gente que hacían el famoso murmullo de calle que se conoce, y ellos empiezan a decir, no podemos seguir de acuerdo. Y fueron los mismos que después del 24 de mayo, al día siguiente, le dijeron a Antonio José de Sucre, mira, porque uh-huh, la historia se habla mucho que Sucre, bueno, él dijo, ¿no? Ahí están los manifiestos de Sucre, que quiere que su cuerpo sea enterrado en Quito, y en efecto, el Carmen Bajo jugó un papel determinante. Uh-huh. Al Carmen Bajo hay que reconocerle algo a las monjas de esta congregación, porque fueron las únicas que cogieron y limpiaron a los heridos de la época, y por eso es que Antonio José de Sucre reposó ahí más de 32 años, luego fue llevado a la capital primada de Quito, y un parte de sus cenizas, como fue pedido de él, la botaron en las faldas del Pichincha.
0: Ya, te pregunto, entonces, ¿qué le dijeron estos barrios quiteños a Sucre el 25? ¿No? Al día después, ya chévere, ya ganamos.
1: Después, okay, de Chuchaqui.
0: Claro, ya chévere, ganamos y...
1: Necesitamos que... tener una independencia total. No queremos ser parte de la Gran Colombia, no queremos ser un distrito sur, queremos ser un país. Y por eso él se va y le comenta esto a Bolívar, que él estaba en Colombia peleando allá. Mm. Y Bolívar, la única ocasión que ha llegado, mira, lo que hoy se conoce como Ecuador, es a Ibarra. Y después la cruce de manos en Guayaquil con San Martín.
0: ¿No llegó a Quito, como dicen?
1: Él no está, él pasó por aquí conjunto con Manuela Sáenz, pero no pasó bajo una guerra. Él no liberó ninguna batalla acá en Pichincha o en Quito. Él no liberó, ¿no? Él no fue parte de eso. Él pasó, como pasó por muchos países, reuniendo la Junta de Notables, etcétera, pero no es que él enfrentó, o sea, una batalla.
0: Es innegable el papel histórico de Bolívar.
1: Sin,
0: ¿no?,
1: duda.
0: Pero tampoco hay que darle...
1: un mérito que no lo tiene acá en la independencia del Ecuador.
0: Héroes reales hacen historias reales.
1: Yo creo que sí, porque al final del día, mira, los reales hacen historia en el momento en el que toman el control político y también se meten después de perder la batalla, porque yo te contaba hace minutos, decía, no se fueron de aquí y obviamente no se fueron del Ecuador porque se quedaron haciendo política y los reales poco tiempo después pusieron sus propios presidentes, por ejemplo, Jacinto Gijón y Camaño, Jerónimo Carrión, fueron presidentes realistas, o sea, los reales se transformaron en el Partido Conservador que después determinó en la presidencia de Gabriel García Moreno.
0: Vean nomás, esas son las historias que con las que debemos también empezar a debatir, ¿no? Analizar incluso el presente y el futuro, pero sabiendo que la historia de esta ciudad es precisamente la historia de una ciudad que no es conformista, una ciudad que no se resigna y aunque se demore, suele levantarse. Gracias, Juan Carlos.
1: A ti muchísimas
0: siempre gracias es un placer entrevista. Conversar contigo, ¿no? Siempre es un placer.
1: Aprendemos mutuamente.
0: Aprender de historia, conversar, darnos datos, ¿no? Darnos datos y sacar adelante conversaciones que nos insisto, que nos enriquecen sobre lo que estamos. Hoy estamos de feriado explicando todo un proceso de años. Lo hemos conversado con Juan Carlos Rojas de Cronistas de Ecuador, un colectivo de personas, de académicos, de distintas disciplinas profesionales que lo que quieren es rescatar la historia. Con esto finalizamos esta emisión correspondiente al lunes 25 de mayo de 2026. Gratamente, ¿no? O muy reconocido, gratamente reconocido con el querido Robert Naranjo, que hoy día nos ha hecho controles. Gracias a ustedes. Mañana las noticias regresan a partir de las 5 de la tarde.
2: Son las 18 horas con un minuto.
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4: Hola, buenas noches. Este lunes 25 de mayo, el feriado nos invita al descanso ideal en la capital. Pero la información urbana y los grandes himnos de tu vida no se detienen en la radio. Mientras el municipio de Quito esta semana reactiva el bacheo nocturno en avenidas críticas como la Mariscal Sucre y la Maldonado, hoy la empresa de pasajeros blinda la seguridad en los andenes en el Recreo y Carcelén. Y la AMT agiliza el retorno a casa con estrictos contraflujos vehiculares. Esta semana, el Teatro México enciende los focos de la danza contemporánea y la cultura se dinamiza en el Museo Interactivo de Ciencia. Este lunes de feriado, vamos a encender la nostalgia con las cuerdas acústicas de la mandolina de R.E.M., el riff inmortal de Guns N' Roses y otras pinceladas de creatividad que se eternizaron en canciones inmortales. ¡Bienvenidos a los tiempos de antes! ¡Los buenos tiempos!

0: ¡Feliz feriado! Bienvenidos a los tiempos de antes. Aquí en la MQ Radio disfrutamos el último día de este largo descanso que hemos tenido por el 24 de mayo. ¿Cómo lo han vivido? ¿Cómo lo han disfrutado? Nos quedan aún horas para vivirlo intensamente. Para quienes están ya de vuelta, precaución, conduzcan despacio, siempre. Bienvenidos aquí con la compañía de MQ Radio. Atención conductores, los trabajos en las vías a la capital no se detienen al caer la tarde. Detalle ese mismo en 102.9.
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0: Listen My Religion, R.E.M., 1991, grabada en los estudios de Goodstock, New York, y lanzada como el sencillo punta del álbum Out of Time en 1991, se convirtió en el mayor éxito de la banda, alcanzando lugares estelares, tanto en los Estados Unidos como en el Reino Unido. Además, cosechó dos premios Grammy en 1992, consolidando al rock alternativo en el mapa mundial. El riff principal y alma de la canción no nació de una guitarra, sino de una mandolina. El guitarrista Peter Buck la compró por pura curiosidad y mientras aprendía a tocarla viendo la televisión, grabó por accidente la progresión que cambió su historia. El cantante Michael Stipe grabó la voz principal de una sola toma, logrando capturar esa crudeza emocional irrepetible. Su icónico video musical inspirado en la obra del pintor Caravaggio y el director André es considerado arte puro. La canción ha musicalizado momentos cumbre en series como Beverly Hills 90-212 y películas como Tormenta de Arena. En el plano digital, el tema ya supera 1.200 millones de reproducciones en Spotify. Su video oficial sobrepasa 1.100 millones de visitas en YouTube. Y en TikTok protagoniza tendencias de nostalgia melancólica, donde los usuarios comparten reflexiones personales profundas. ¿Alguna vez has sentido que lo diste todo por una persona y terminaste perdiendo el control de tu propio corazón? Hoy, que las manecillas del reloj corren más despacio y el feriado nos invita a desconectar de la rutina, es el momento ideal para abrazar nuestras propias batallas internas. Acomódate en tu lugar favorito, sube el volumen de la radio y déjate llevar por la magia de las cuerdas acústicas más famosas de los 90.

El municipio de Quito intensifica el plan de bacheo nocturno en los principales ejes del norte y el sur de la capital. La empresa pública metropolitana de movilidad y obras públicas despliega brigadas especiales bajo la coordinación del gerente Jorge Merlo para aprovechar la reducción del flujo vehicular. Esta semana las cuadrillas intervienen tramos críticos con asfalto caliente en la avenida Mariscal Sucre, a la altura de San Carlos, y en la avenida Maldonado en el sector de Guamaní, para garantizar una circulación más segura. Los frentes de obra se activan de forma estratégica a partir de las 18 horas para erradicar los molestos baches en las zonas de mayor circulación. Para conocer el mapa interactivo de los cierres parciales programados por la municipalidad, los usuarios pueden visitar el portal oficial emob.quito.gob.es.

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que cantas en nuestro idioma es fiel compañía desde hace mucho tiempo atrás. 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

La empresa de pasajeros coordina operativos de control en las estaciones del trolebús y Ecovía. 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El plan contempla un despliegue de agentes metropolitanos especializados dentro de las unidades articuladas para prevenir incidentes y garantizar un viaje tranquilo. Los andenes de mayor afluencia, como la Estación del Recreo en la Avenida Pedro Vicente Maldonado y la Terminal Carcelén en el extremo norte, cuentan con presencia policial fija hasta el cierre del servicio. Los detalles técnicos sobre las rutas alimentadoras y los horarios de operación se encuentran actualizados en la web pasajerosquito.gov.es.

0: Son las 18 horas con 32 minutos. 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
0: 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Esto es Mundo Curioso. En una localidad en China se encuentra la que ya es considerada la tienda de snacks más grande del mundo. Un gigantesco espacio llamado Snack Kingdom.
4: ¡Ah, caray! Eso sí me interesa, ¿eh?
0: Este impresionante local ocupa más de 12.000 metros cuadrados y ofrece un catálogo que supera los 35.000 productos provenientes de más de 70 países, convirtiéndose en un verdadero paraíso para los amantes de los aperitivos.
5: Nadie se ha preocupado tanto por mí.
0: El lugar está organizado en zonas temáticas para facilitar el recorrido e incluye secciones tan curiosas como una ciudad de fideos instantáneos, con miles de variedades o estanterías dedicadas exclusivamente a bebidas de todo el mundo. Además, reúne más de 6.500 marcas internacionales y fue reconocida oficialmente por el récord Guinness el mismo día de su inauguración. Una experiencia única que demuestra que cuando se trata de snacks, el tamaño sí importa. Esto fue Mundo Curioso.
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La Agencia Metropolitana de Tránsito activa estrictos contraflujos vespertinos en los corredores viales. Con el objetivo de optimizar los tiempos de viaje de los ciudadanos, el director de la institución, Washington Martínez, confirmó la implementación de desvíos dinámicos en zonas de alta congestión. Esta planificación especial se ejecuta en la avenida Velasco Ibarra, desde el sector del Coliseo Rumiñahui, y en la avenida Mariscal Sucre, facilitando el traslado hacia Los Valles. Los operativos se complementan con controles de velocidad mediante radares móviles para reducir de forma drástica los índices de accidentabilidad. Los reportes del estado de tránsito en tiempo real y las rutas alternas sugeridas están disponibles en la plataforma.

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2: Sweet Child O' Mine, Guns N' Roses, 1987. En aquel año se incluyó dentro del álbum Appetite for Destruction. Esta joya del hard rock llegó a lugares estelares en 1988, siendo el único sencillo de la banda en alcanzar la cima en Estados Unidos. En el United Kingdom se instaló con fuerza en el puesto 6 tras su reedición, convirtiendo al grupo en un fenómeno global instantáneo. El legendario riff de introducción que todo el mundo reconoce al instante nació como un simple ejercicio de calentamiento que Slash hacía para burlarse del baterista Steven Adler. Axl Rose escuchó la melodía desde la habitación de arriba y de inmediato comenzó a escribir la letra. A Slash siempre le pareció una balada demasiado dulce, sin imaginar que se volvería su sello de identidad. El tema experimentó una explosión digital masiva tras liderar la banda sonora de la película de Marvel, Thor: Love and Thunder, de 2022. En Spotify ostenta más de 1.800 millones de escuchas. En YouTube hizo historia al convertirse en el primer video de los años 80 en superar los 1.500 millones de vistas. Y en TikTok es el audio predilecto para videos de transformación estética, retos de guitarra y padres rockeros mostrando el talento a sus hijos pequeños. Hay miradas que tienen el poder de regresarnos a los días más felices y puros de nuestra infancia. En este día de descanso, queremos que recuerdes a ese amor que ilumina tu vida y que se ha convertido en tu refugio seguro en medio de la tormenta. Abrochen sus cinturones porque vamos a encender los motores de la carretera con el riff de guitarra más espectacular de la historia del rock.

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